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0: Es común escuchar a muchos padres y madres que trabajan decir que casi no tienen tiempo para compartir con sus pequeños por causa de sus ajetreadas agendas y múltiples compromisos laborales y sociales.
1: A menudo ellos argumentan que más que cantidad de tiempo, a sus hijos le dan calidad de tiempo. Pero ¿es esto suficiente? ¿Un pequeño podrá entender este razonamiento?
0: La respuesta a esta y otras preguntas, hoy, en nuestra audición de Enfoque a la Familia.
1: Hola, estamos en Enfoque a la Familia con un interesante tema que le ayudará en su vida diaria. Mi nombre es Wendy Cortés.
0: Las preguntas que usted se plantea constantemente con respecto a la crianza de los hijos. Le habla Mauricio Hernández.
1: Nuestro amigo Alejandro Alba conversa con el Dr. Dobson sobre algunas de las cartas que recibimos diariamente en Enfoque a la Familia y que estoy segura que son inquietudes que usted muchas veces ha tenido.
0: Por eso, Wendy, ¿qué te parece si damos inicio?
1: Me parece excelente. Escuchemos.
2: Doctor, una de las preguntas que tenemos el día de hoy nos ha sido enviada por una señora que está de acuerdo con usted en que el padre debe ser el líder espiritual de la familia. Sin embargo, ella dice lo siguiente. Esto no sucede en nuestra casa. Si los niños van a la iglesia o si tenemos devociones familiares es porque yo insisto en ello. Si no lo hiciera así, ellos no recibirían ninguna instrucción espiritual. No obstante, la gente dice que debería esperar a que mi esposo asuma su papel de líder espiritual en nuestra familia. ¿Qué cree usted que debo hacer, doctor?
3: Esta es una pregunta sumamente importante. Algunos líderes cristianos consideran que la mujer debe esperar pacientemente a que su esposo asuma la responsabilidad de líder espiritual en su familia. Recomiendan que espere a que Dios ejerza presión sobre él para que así acepte el papel que le corresponde. Por mi parte, estoy totalmente en desacuerdo con esa opinión cuando existen niños pequeños. Cada día que pase es un día que nunca podrá recuperarse en términos de instrucción espiritual. Si su esposo no acepta la función que le corresponde y que Dios le ha dado, entonces creo que usted debe hacerlo. Debe continuar llevando a la familia a la iglesia, orar con los niños y enseñarles a leer la Biblia. Además, debe mantener una relación personal con Dios. Creo que la vida espiritual de los niños es demasiado importante para que una madre espere durante 2, 3 o 4 años con la esperanza de que finalmente su marido despertará. Es posible que usted sola tenga que llevar a cuestas la carga de la dirección espiritual de sus hijos. Si este fuera el caso, el Señor ha prometido que siempre nos acompañará en los años difíciles y solitarios.
2: Doctor, aquí tengo otra carta que dice así. Es difícil para nosotros tener un verdadero tiempo devocional en nuestra familia, porque nuestros hijos pequeños se sienten muy aburridos y no demuestran el más mínimo interés. Por otra parte, creemos que es importante enseñarles a orar y estudiar la palabra de Dios. ¿Puede ayudarnos usted a resolver este dilema?
3: Es importante comprender que el tiempo devocional con la familia debe ser breve. No se puede esperar que los niños comprendan y aprecien esos momentos de oración y de lectura de la Biblia, que son de larga duración y propios para los adultos. Los niños de edad preescolar solo pueden poner atención durante 4 o 5 minutos, los cuales podrían dedicarse a la lectura de 1 o 2 versículos bíblicos, seguidos de una corta oración. Obligar a los niños pequeños a que entiendan las verdades eternas en un tiempo devocional eterno puede ser eternamente peligroso.
2: Doctor, nuestra tercera pregunta es la de un padre preocupado que dice: mi esposa y yo estamos bastante ocupados en este periodo de nuestras vidas. Francamente, no tenemos mucho tiempo para dedicarlo a nuestros 3 hijos. Pero nos alegra saber que lo importante y lo que hace la diferencia no es la cantidad de tiempo dedicada a los hijos, sino la calidad. ¿Está usted de acuerdo con esto?
3: Estimado padre de familia, quisiera decirle mi punto de vista con un ejemplo. Supongamos que usted tiene un hambre feroz y decide ir al mejor restaurante de la ciudad. Después de sentarse, le pide al mesero que le traiga un platillo con la mejor carne. Entonces espera como 20 minutos y, al fin, le llevan la cena. pero lo que ve en el centro de su plato es un pequeño pedazo de carne que mide como 2 centímetros cuadrados y un pedazo de papa. Usted se queja vigorosamente con el mesero. «¿Esto es lo que usted llama cena?», le dice. Y él le contesta, «Señor, ¿cómo puede quejarse antes de probar la carne? Le he traído 2 centímetros cuadrados del filete más fino y costoso. Sé que es muy pequeño, pero todo mundo sabe que lo importante no es la cantidad, sino la calidad». Usted entonces le responde, «Lo que usted dice no tiene sentido». Y permítame decirle que yo estoy totalmente de acuerdo con usted.
4: ¿Significa esto que la cantidad también es importante, sobre todo cuando se trata de niños?
3: Exactamente, Alejandro. De ninguna manera intento ofender al padre que formuló esta pregunta con sinceridad. Lo que me preocupa es que el cliché cantidad versus calidad se ha convertido quizás en una excusa para no dedicarle suficiente tiempo a nuestros hijos. Mire usted, el problema de decir que lo que cuenta es la calidad supone que existen 2 valores en oposición y que es preciso escoger entre uno de ellos. Si cantidad y calidad son ingredientes necesarios en las relaciones familiares, ¿por qué no dar ambos? No es suficiente lanzar a nuestros hijos hambrientos un bocado de filete, aun cuando sea el más caro que pudimos conseguir en el mercado.
0: Aquí en Enfoque a la Familia continuaremos hablando respecto a la crianza de los hijos después de este mensaje.
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7: Doctor, aquí tenemos la carta de un radioescucha que quiere hacerle varias preguntas muy personales. Dice así: sus libros plantean soluciones y consejos para manejar las frustraciones y los problemas típicos del matrimonio y de la crianza de los hijos. Sin embargo, permítame hacerle las siguientes preguntas. ¿Tiene usted problemas en su hogar? ¿Se ha sentido alguna vez que ha fracasado como padre? Si es así, ¿cómo maneja los sentimientos de autodesconfianza y recriminación?
3: Alejandro, a menudo me hacen estas preguntas y la respuesta que doy no es nada sorprendente. Shirley y yo experimentamos las mismas frustraciones y presiones que los demás. Nuestra conducta no siempre es ejemplar, ni lo es tampoco la de nuestros hijos. Y a veces nuestro hogar está muy agitado. Quizás puedo dar un ejemplo, describiendo un día al que ahora llamamos Domingo Fatal. En aquella ocasión, todos nos levantamos muy tarde y tuvimos que apurarnos para poder llegar a tiempo a la iglesia. Esto produjo que Shirley y yo estuviéramos muy nerviosos. A esto se sumó que alguien derramó la leche sobre la mesa y había pintura de zapatos por todo el piso. Ryan se vistió primero y se escabulló por la puerta trasera. Después de jugar un rato en el patio, regresó sucio de pies a cabeza. En vez de solucionar cada una de estas situaciones irritantes, tan pronto como se presentaban, comenzamos a criticarnos y a lanzarnos acusaciones unos a otros. Fue un día de verdad fatal que nunca olvidaré.
7: Apuesto a que, aunque asistió a la iglesia, no se sintió mejor ni reconfortado.
3: No. Todo el día tuve remordimiento por el ambiente en nuestro hogar ese domingo fatal. Cuando regresamos a casa, reuní a toda la familia. Les dije la clase de día que habíamos tenido y le pedí a cada uno que me perdonara por mi parte de culpa. Además, dije que debíamos dar oportunidad a cada uno para que expresara sus sentimientos. Ryan fue el primero en hablar. Dijo, «Mamá, tú has estado de muy mal humor todo el día, y solo me has estado regañando». Danae también habló de sus frustraciones y de cómo se sentía ese día. Finalmente, Shirley y yo compartimos con ellos las presiones que provocaron que actuáramos en forma tan nerviosa. Después oramos y le pedimos al Señor que nos ayudara a vivir y a trabajar en amor y armonía.
7: Doctor, Estoy seguro de que todas las familias viven situaciones similares, en las que se apartan de los principios que siempre han seguido.
3: Por supuesto, Alejandro. La misma fatiga puede ser la causa de que fracasen todos los ideales que han sido recomendados a los padres. Sin embargo, la pregunta importante aquí es, ¿cómo puede el padre y la madre restablecer la amistad en su familia una vez que la tormenta ha pasado? Sin lugar a dudas, la discusión abierta, sin intimidaciones, es una opción muy importante. Pero volviendo a la pregunta de nuestro radioescucha, quiero decir que tenemos que reconocer que un psicólogo, como es mi caso, no puede evitar todos los contratiempos emocionales en su familia, de igual manera que un médico no tiene el poder de ahuyentar todas las enfermedades de su hogar. Sin embargo, los principios bíblicos nos ofrecen el método más sano para vivir en armonía familiar, transformando incluso la tensión en algo positivo para nuestras vidas.
0: Antes de pasar al minuto familiar, Wendy, ¿sabes una cosa? Uh-huh. Cada vez que yo veo a los papás que están enfrentando la posibilidad de tener hijos, sí, o los que ya son papás y están enfrentando esa responsabilidad, sí, yo los admiro.
8: Claro.
0: ¿Sabes? Porque es bien difícil en estos tiempos poder enfrentar este tipo de situaciones.
8: Me imagino que
0: y sí. Por eso es que me encanta poder recomendar un libro muy especial. Se llama Tener Hijos No Es Para Cobardes.
8: Excelente.
0: Está escrito por el Dr. Dobson y está publicado por la editorial Vida. En este libro, Wendy, uh-huh, se tratan sobre las frustraciones de la contienda de voluntades entre las generaciones, los peligros de los adolescentes y sobre todo el problema del agotamiento paternal.
8: Ah, sí.
0: Se lo recomendamos.
8: Claro que sí, Mauricio, y estamos hablando de la importancia de la figura del padre.
0: Ajá.
8: Así que las producciones de Enfoque a la Familia también nos traen ¿Dónde está papá?
0: Uh-huh.
8: Este es un video especial donde el Dr. Dobson trata muchos desafíos con que se enfrentan los hogares actualmente.
0: Ajá.
8: Y por supuesto, nos enseña la responsabilidad paternal, su figura y por supuesto principios importantes para ser un buen padre y establecer así metas para la familia.
0: Muy bien, Wendy, uh-huh, y amigos oyentes, si ustedes quieren escuchar todos los programas de esta semana, pueden adquirirlo en un solo CD.
8: Ay, muy bien.
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8: Déjame
0: notarlo. Si se lo dije muy rápido, se lo vuelvo a repetir.
8: ¿Así?
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8: Escuchemos a continuación el Minuto Familiar.
9: Las mochilas son muy útiles para llevar libros y provisiones escolares, pero los padres deberían ser conscientes de los peligros relacionados con ellas. La Asociación Pediátrica y Quiropráctica Internacional recientemente advirtió a los padres que las mochilas pueden dañar la espina dorsal y la espalda si son pesadas o no se llevan correctamente. Otros estudios han demostrado que es más probable que los niños se hagan daño tropezando con sus mochilas o siendo golpeados con las mochilas de otros alumnos. También hallaron que los niños pueden hacerse daño al levantar la mochila o al quitársela. Los niños se quejaron de dedos aplastados, hombros lastimados y tobillos torcidos. A los niños les gusta usar mochilas, pero los padres deberían ser conscientes de los riesgos implicados, sobre todo para los niños pequeños. Asegúrese de que las mochilas les queden bien y que ellos aprendan a usarlas correctamente. Este fue su Minuto Familiar, valorando lo que más importa.
0: Wendy, llegamos al final de nuestro programa de hoy.
8: Mauricio.
0: Y pues deseamos que nuestros amigos oyentes se hayan edificado con todo lo que hemos transmitido hoy. Y agradecemos la colaboración de Roberto Cruz en la voz del Dr. Dobson y de nuestro amigo Alejandro Alba.
8: Y colaboraron también en la producción de este programa René Montiel como técnico de estudio, Cristian Jiménez como productor y Darrell Age como productor ejecutivo.
0: Ahora nos despedimos.
8: Wendy Cortés.
0: Y su servidor Mauricio Hernández. Deseando que podamos encontrarnos nuevamente en nuestro próximo Enfoque a la Familia.
8: Hasta pronto.

¡Qué Dios más maravilloso que usted tiene! ¡Lo felicito por tener un Dios poderoso! Pero

La palabra del Señor dice que todos aquellos que confían en el Señor, sus rostros no serán avergonzados. ¿Cuántos dicen amén? Esta noche es una noche para celebrar al Señor. Es una noche de alegría. Es una noche de júbilo. Es una noche de canto.

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Señor, te damos gracias porque tu diestra siempre nos ha sostenido con fuerza y con poder. Señor, te decimos que a ti sea la gloria y el imperio por todos los siglos de los siglos. Y todo el mundo dice amén. El apóstol Pedro escribe en el capítulo 5, verso 10.

se pierda, mas tenga vida eterna. ¿Alguien puede decir amén?

Lucas, capítulo número 12, versículo número 13 hasta el 15, dice: le dijo uno de la multitud: maestro, di a mi hermano que parta conmigo la herencia. Mas él le dijo: hombre, ¿quién me ha puesto sobre vosotros como juez o partidor? Y les dijo: mirad y guardaos de toda avaricia, porque la vida del hombre no consiste en la

abundancia de los bienes que posee. Amén. Hasta ahí dejamos la lectura. Pueden tomar su asiento, hermanos, por favor. Hermanos, el hablar del matrimonio es hablar de una de las empresas más difíciles que hay en este planeta, porque es sumamente difícil que dos personas que están marcadas por el pecado puedan vivir de una manera armoniosa durante el resto de la vida, porque así es como el matrimonio se piensa y se enseña en la palabra de Dios. Y es que el matrimonio no es para una temporada, no es mientras uno no encuentra otra persona mejor, sino que la Biblia dice que el matrimonio es para toda la vida. Ahora, el problema de querer unir a dos personas durante toda la vida, y que son dos personas lastimadas por el pecado, es que el mismo hecho que estas personas posean una naturaleza pecaminosa les llevará permanentemente a enfrentar dificultades y conflictos. Es por eso que siempre dentro de todo matrimonio existen los conflictos. Si usted pensaba que en su matrimonio no había algo bien porque hay conflictos en su matrimonio, del tipo que sea, pero si usted decía, bueno, algo está mal con mi matrimonio porque tenemos conflicto, quiero decirle, bienvenido y bienvenida a la vida conyugal, porque la vida matrimonial precisamente trae aparejada consigo muchos conflictos, dado, como lo dije hace un momento, que tanto hombre como mujer somos seres que hemos sido dañados por el pecado, y eso nos lleva a tener conflictos por diversas causas dentro de los matrimonios. Así que el hecho de tener conflictos no es un problema. Y como en otras ocasiones yo lo he dicho, el tener conflictos es un síntoma de normalidad. Porque un matrimonio donde no existan conflictos, ahí algo preocupante está ocurriendo. Ahí algo no está marchando bien, pero en todo matrimonio normal, saludable, siempre la pareja enfrentará conflictos. Obviamente, el problema entonces no es la existencia de conflictos. Claro, uno desearía que no existiesen conflictos entre los esposos. Eso sería el ideal, ese es el sueño de todo aquel y aquella que se casan. Pero eso sería tener una idea muy fantástica, muy idealista, muy alejada de la realidad. Pero por otro lado, el poder tener un matrimonio donde hay conflictos es poner los pies sobre la tierra y saber la realidad que se da dentro del matrimonio. Entonces, como el problema no es la existencia de conflictos, el punto viene a ser ahora cómo enfrentamos los conflictos. Ese es el punto. Conflictos siempre lo sabrán. Y es más, se ha dicho, es un síntoma de normalidad, porque no se puede esperar una cosa diferente mientras no hayamos sido glorificados. Y mientras no lo seamos, siempre enfrentaremos conflictos. Pero el punto es entonces cómo hacer frente a los conflictos dentro del matrimonio.
En primer lugar, quizás deberíamos comenzar por explicar qué es un conflicto. Un conflicto no es nada más que la oposición de intereses. Cuando una persona tiene un interés que se opone al de otra persona, y esta persona a la vez tiene un interés que se opone a la de la primera, esas personas tendrán conflicto. Y los conflictos no solo se dan entre personas, se pueden dar, por ejemplo, conflictos entre empresas, porque tienen intereses opuestos esas empresas. Un conflicto se puede dar dentro de partidos políticos, por ejemplo, porque cada partido tiene intereses opuestos al del otro partido, y entonces vienen los conflictos políticos. Puede haber conflictos entre naciones. Siempre que haya oposición de intereses, habrá conflictos. Entonces, ¿por qué hay conflictos dentro del matrimonio? Porque el hombre y la mujer tienen intereses que se oponen el uno al otro. Y aunque esa es una definición bastante amplia de lo que es un conflicto y nos hace entender la amplia gama de elementos que ahí podrían entrar, no hay que perder de vista un elemento importante, y es el papel que Satanás juega dentro de la incitación, le llamaría yo, a los conflictos. El Señor Jesús, hablando de Satanás, dijo que él solamente ha venido para matar, para robar y para destruir. Él ha venido para matar la felicidad dentro del matrimonio. Él ha venido para robar la bienaventuranza que el hombre debería encontrar dentro de la vida matrimonial. Él ha venido para destruir los matrimonios. Y por lo tanto, hay muchos conflictos tras los cuales siempre la mano de Satanás se está moviendo. Y por ello, hermanos, es que nosotros nunca debemos perder de vista esa visión espiritual de los conflictos matrimoniales. Porque muchas veces un error que las parejas cometen es que ven los conflictos como algo muy humano, y ciertamente que tiene una base humana amplia, como ya lo expliqué. Pero el hombre podría decirle a la mujer: si es que si tú no fueras así, si no fueras asá, si no hicieras esto, si no dijeras lo otro, no tendríamos conflictos. Y le está echando la culpa a ella. Ella a su vez le responde y le dice: pero si tú pudieras cambiar en este aspecto, si no me trataras de esta manera, si no hubieses hecho tal cosa que ocurrió en algún momento, podrían las cosas mejorar. Pero note que ahí la pareja se está enfocando el uno en el otro. Él piensa que quien origina el conflicto es ella, ella piensa que es él. Hay parejas que son un poco más sinceras y dicen: bueno, mi esposa para mí es un problema, pero yo reconozco que también yo tengo parte de responsabilidad en este asunto. Y la esposa también puede ser sincera y decir: yo reconozco que he cometido también mis errores, que tengo responsabilidad en las dificultades que se están viviendo, pero mi esposo también ha cometido errores. Pero aún en estos más sinceros, que reconocen, porque esa es una gran verdad, hermanos, que los conflictos nunca se dan en razón de un solo miembro de la pareja. Siempre que hay conflictos matrimoniales, los dos tienen alguna participación, mayor o menor, pero la tienen.
Porque recuerde la definición, conflicto es oposición de intereses. E intereses está en plural y se está refiriendo al interés del hombre y al interés de la mujer. Por lo tanto, para que haya conflicto, los dos tienen una participación. Ahora, le decía, gracias a Dios por esas parejas que dicen, mi esposo es un problema, pero yo tengo parte en el asunto. O él dice, mi esposa me crea conflicto, pero yo también reconozco que he sido parte de la dificultad. Ellos están un poco más cerca de una resolución, pero todavía no están viendo todo el panorama completo, porque dentro de ese panorama, repito, todo se está enfocando a la responsabilidad humana, pero se está dejando de lado el factor Satanás. Satanás siempre estará de por medio. Satanás siempre querrá destruir las parejas. Satanás siempre quiere tener a las parejas discutiendo. Satanás siempre quiere tener a las parejas inconformes. Satanás es el que llega a la mente del hombre y le dice, quizás sería mejor que dejaras a esta mujer. Después de todo, ella no es la única. Tú puedes iniciar tu vida, eres hombre, puedes recomenzar un hogar con otra persona. Y de igual manera, Satanás llega y le dice al oído de la mujer, ¿por qué tienes que estar aguantando a este hombre? Si tú eras feliz hasta el momento en que este se metió en tu vida, ¡sácalo! Y entonces comienza a inculcar pensamientos de destrucción dentro de la pareja. Por eso es que, hermanos, cuando se peleen, cuando tengan conflictos, no solamente usted dispare las baterías contra su esposa o su esposa contra usted, sino piense y reflexione en qué participación Satanás está actuando dentro de ese conflicto. Porque si Satanás no está haciendo eso, entonces ¿qué está haciendo? Satanás no anda de vacaciones, Satanás no se toma horas libres, Satanás no descansa los fines de semana. Entonces él dirige toda su fuerza, su ataque contra los hijos de Dios. Porque si él logra malograr un matrimonio cristiano, usted sabe que cuando un matrimonio cristiano se rompe, no solo se rompe ese matrimonio, se rompe todo el testimonio cristiano que ese matrimonio daba, y eso daña a la iglesia, daña a los que le rodean, daña a las familias, daña la integridad del mensaje del evangelio. Así que tenemos un enemigo que está en medio nuestro, que nos quiere destruir. Nunca nos olvidemos de esto. En este mismo momento, usted puede pensar, y en esos conflictos que ha estado viviendo matrimonialmente, pregúntese hasta dónde llega la mano del diablo en eso. Yo no sé si se lo ha preguntado alguna vez, o si le echa toda la culpa a la mujer, o la mujer al hombre, o cada quien reconoce su parte de responsabilidad. Pero se ha puesto a pensar en el papel que Satanás juega. Nunca hay que perder de vista eso. Ahora, quiero decirle que los conflictos normalmente nosotros los consideramos como malos, pero algunas veces los conflictos no necesariamente tienen que ser malos. ¿Por qué razón? Porque un conflicto puede sacar lo mejor o lo peor de una persona. Se la voy a repetir por si no la cachó. Pero dije que un conflicto
puede sacar lo mejor o lo peor de una persona. Si un conflicto saca lo mejor de una persona, el conflicto no necesariamente es tan malo, ¿no? Lo ideal, dije, es que no existan conflictos. Pero si un conflicto saca lo mejor de las personas, al final vendrá a ser hasta ganancia. Pero si un conflicto saca lo peor de una persona, entonces sobre el conflicto original vienen todas las dificultades que supone lo malo que esta persona tiene en su corazón. Como alguien decía que los seres humanos somos como una bolsa de té. Usted tiene ahí la bolsa de té, pero cuando la sumerge en agua caliente, comienza a sacar lo que tiene adentro. Y si es flor de manzanilla, pues saca flor de manzanilla. Si es té, pues sacará té. Cuando una persona está dentro de un conflicto, comienza a sacar lo que hay en él o en ella. Pero algunas veces dije que el conflicto saca lo peor de las personas. ¿Qué cosas son aquellas que surgen de peor en una persona que está en conflictos? Bueno, hay varias cosas. ¿Qué es lo que hace cuando una persona se ve en conflictos? En primer lugar, se enoja. Y alguien diría, bueno, el enojo es muy humano. Sí, tan humano como el pecado. Porque la Biblia coloca el enojo como una obra de la carne. Entonces, cuando hay un conflicto y una persona se enoja o manifiesta ira, o como lo dice Pablo cuando escribe su carta a los Gálatas, en el capítulo 5, dice que una de las obras de la carne son explosiones de ira, gritería. Entonces, cuando hay un conflicto y una persona responde con enojo, con ira, explota, estalla, comienza a gritar, en ese caso el conflicto está sacando lo peor de la persona, porque lo que le está sacando son obras de la carne. Otras veces las personas reaccionan violentamente, y hay hombres, sobre todo, aunque hay mujeres también, pero sobre todo son hombres, que todos los conflictos los quieren solucionar por la fuerza. Y son agresivos, y amenazan, y a veces agreden a la otra persona. Usan de la violencia, sea esta verbal, psicológica, física, económica. El conflicto está sacando lo peor de esa persona, pues la persona ante el conflicto está actuando de una manera violenta. Obviamente, cuando esta persona actúa de manera violenta, está complicando más las cosas, porque ya no solamente está el conflicto original, sino que ahora se está añadiendo el problema de la violencia. Pero también un conflicto puede hacer que una persona se vuelque en llanto, que ese llanto se convierta en amargura, que esa amargura luego se convierta en una autoconmiseración. Es decir, viene el conflicto y el hombre o la mujer dice, ¡ay no! Aquí viene otra vez el problema, y comienza a llorar y comienza a amargarse, hasta que llega un momento en que comienza a tener autoconmiseración, y comienza a decir, pobrecito yo, lo que me hacen, qué vida, bien me dijo mi mamá que no me casara con este hombre, o dice el hermano, bien me dijo mi papá que esta mujer no era para mí.
En ese caso el conflicto está sacando lo peor de esa persona. Ahora, ¿cómo se le llama a una persona que ante un conflicto reacciona sacando lo peor de sí? Enojo, ira, violencia, llanto, amargura, autocomiseración. A esa persona se le llama inmadura, porque no está afrontando los conflictos con madurez. Pero dije que un conflicto, así como puede sacar lo peor de una persona, puede sacar también lo mejor. ¿Y qué cosas buenas un conflicto puede sacar? En primer lugar, un conflicto puede sacar de alguien paciencia, que viene la dificultad y entonces la persona dice, bueno, hay que tener paciencia, vamos a ir saliendo poco a poco. Porque hay personas que el conflicto dice, bueno, yo quiero una solución, pero ya quiero que me respondas, pero ya, porque si no respondes yo voy a tomar mis propias decisiones. Esa es una actuación inmadura, violenta, agresiva. Pero cuando una persona reacciona bien, tiene paciencia, no se apresura, espera. También un conflicto saca lo mejor de una persona cuando esa persona ante el conflicto comienza a explorar soluciones. Dice, bueno, tenemos una dificultad, tenemos un conflicto, entonces, ante este conflicto, ¿qué soluciones podríamos tener? ¿Podríamos hacer esto? ¿Podríamos probar esto otro? ¿Podríamos tomar esta medida? Entonces, está sacando el conflicto lo mejor de él o de ella, porque está pensando en soluciones. Pero luego viene algo más importante, que una vez el conflicto se produce, también saca lo mejor de una persona cuando esta persona, en la búsqueda de esas soluciones, las encuentra y llega a acuerdos con su pareja. Y realmente esa es la clave para la resolución de conflictos, el poder llegar a acuerdos. Un acuerdo no es la imposición de la opinión del uno sobre el otro o viceversa, sino que es lo que he dicho, un acuerdo que se habló, se platicó y se dijo, bueno, para resolver este conflicto podemos hacer acá, yo haré esto, tú haz lo otro. Y el llegar a ese acuerdo es sacar lo mejor de una persona. Pero también los conflictos dañan, lastiman, hieren. Y desde ese punto de vista, un conflicto puede sacar lo mejor de una persona cuando esa persona perdona ese daño, esas heridas, las dificultades que el conflicto produjo. Te saca lo mejor de la persona cuando la persona aprende a perdonar las ofensas que se infligieron cuando el conflicto se presentó. Ahora, ¿cómo se le llama a una persona que ante un conflicto saca lo mejor de sí? Se le llama maduro o madura. Porque la persona que reacciona con paciencia, la persona que reacciona buscando soluciones, buscando acuerdos, perdonando, está actuando con madurez. Y ahí las cosas marcharán de mejor manera. Ahora, ¿por qué se producen los conflictos? Hay un elemento que, por eso quise mencionarlo al principio, para no perderlo de vista, y ese elemento se llama Satanás. Como ya lo mencionamos, no voy a volver sobre él. Pero también se producen conflictos cuando hay diferencias de personalidad. Cada uno de nosotros tenemos personalidades diferentes. Y fíjese qué interesante es esto, que
los seres humanos, este sería un tema que solo este tema podríamos hablar en muchas ocasiones. Yo recuerdo una vez me invitaron a un retiro donde, no sé, hubo 5 predicaciones por lo menos, y todo el retiro fue dedicado a hablar del tema de las diferencias. Así que tendría mucho que decirle sobre esto, pero solo le voy a mencionar un detalle. Y es que los seres humanos nos sentimos atraídos por las personas que son diferentes a nosotros. Es decir, nosotros no nos casamos con alguien que sea igual a nosotros, porque alguien que es igual a nosotros no nos atrae. Y por eso es que los hombres se casan con mujeres, porque la mujer es diferente al hombre, y lo que le atrae es la diferencia. Al hombre no le atrae un bigote, una barba, un pecho lleno de vello, eso no le atrae al hombre. Pero sí le atrae la apariencia de la mujer. Y lo mismo ocurre con la mujer. Pero no solo estoy hablando de diferencias físicas, estoy hablando de diferencias de personalidad. Como la mayoría, casi todos, terminamos casándonos con personas que tienen una personalidad, pero a veces diametralmente opuesta a nosotros. Pero por eso es que nos atrajimos tanto, porque éramos tan diferentes. Pero eso que en el noviazgo era atractivo, en el matrimonio puede ser una fuente de conflictos. El tener personalidades diferentes, porque cada quien reacciona de acuerdo a su propia personalidad. Y eso puede ser una fuente de conflictos. Ya vamos a ver cómo hacer para que no se dé conflicto sobre la base de las diferencias de personalidad. Pero también otra fuente de conflicto, y principalmente entre los cristianos, es la diferencia que existe en cómo nosotros llevamos nuestra vida espiritual. Bien lo dijo el apóstol Pablo hace ya 2000 años, que no puede haber comunión entre la luz y las tinieblas. Bueno, Pablo estaba poniendo un caso extremo, pero aplicado a eso, podríamos decir que siempre habrá conflicto cuando la hermana, por ejemplo, tiene un valor y una vivencia cristiana mucho mayor que la de su esposo. O lo contrario, pudiera ser que el esposo es una persona totalmente entregada a Dios, le ama, le sirve, pero la esposa no es que esté en contra del evangelio. Ahora, si no es ni siquiera cristiana, conflicto seguro. Pero supongamos que es cristiana, pero no es, ella dice, bueno, está bien ir a la iglesia, yo voy una vez al mes, pero su esposo no quiere estar todos los días que le corresponde culto. De esa diferente valoración de los elementos espirituales de nuestra relación con Dios, que rarísima vez son iguales entre dos personas, también puede ser una fuente de conflictos. Pero hay un tercer elemento, y son los valores que nosotros tenemos en la vida pueden convertirse en generadores de conflictos cuando él tiene unos valores, ella tiene otros valores. Tal vez él tiene valores, por ejemplo, de empatía con las personas necesitadas, con las personas que necesitan un auxilio, pero el otro cónyuge pudiera ser que no, dice, no, aquí lo que hay que hacer es velar por nuestra familia. O a lo mejor es un poquito más generoso o generosa y abre y dice, no, bueno, mi familia, pero más allá no ve. Entonces, como ahí hay, le estoy poniendo un ejemplo, ahí estoy hablando de un valor de solidaridad humana, pero pueden haber valores con respecto a la dignidad,
valores con respecto a la libertad, valores con respecto a la justicia, valores con respecto a la verdad. Bueno, una serie de valores que forman nuestra vida. La educación, el respeto a los adultos, el respeto a los niños, el respeto a la mujer, el respeto a la persona humana, que no siempre se comparten los mismos valores. Y el no compartirse los mismos valores, esto se puede convertir en generadores de conflictos. Ahora, como le dije al principio, tener conflictos no es un problema. El problema es cómo los enfrentamos. Entonces, ¿cómo debemos enfrentar los conflictos para que así todos podamos dar lo mejor de nosotros ante el conflicto y no lo peor? Para evitar que se, o más bien para resolver conflictos, porque recuerde, ¿qué dijimos que era un conflicto? Es una oposición de intereses. Cuando hay intereses opuestos, seguro conflicto. Entonces, ¿cómo se pueden resolver los conflictos? Evitando que se dé esa oposición de intereses. Ahora, ¿cómo se logra resolver la oposición de intereses? En primer lugar, la oposición de intereses se puede resolver no tratando de cambiar lo que no se debe cambiar. Porque hay personas que dicen, bueno, tenemos un conflicto porque yo tengo un interés, la otra persona tiene otro interés, entonces chocamos. ¿Cómo se puede hacer para que no choquen? Que no haya oposición de intereses. Tiene que haber cambio en él o en ella. Pero aquí viene el punto: ¿cuáles son las cosas que sí podemos pedir que la otra persona cambie? ¿Y cuáles son las cosas que no podemos pedir que cambien? En primer lugar, tenemos que reconocer aquellas cosas que no se pueden cambiar y aceptar que no se pueden cambiar y no pretender cambiarlas porque no se pueden cambiar. ¿Qué ejemplos podemos dar de cosas que nosotros no tenemos que pedir a nuestro cónyuge que cambie para resolver conflictos? Bueno, una de las primeras cosas es el pasado. Nadie puede pedirle a su cónyuge que cambie el pasado. Su pasado. Tal vez ocurrió algo en el pasado de alguien, algo que no le agrada a él, no le agrada a ella. Pero el pasado es pasado. O si no, hermano, hermana, probablemente hay cosas en su pasado que usted no quisiera que hubiesen ocurrido, pero ocurrieron. Ahora yo le pregunto, ¿qué puede hacer usted para cambiar ese pasado? No hay nada que podamos hacer. Pero hay cónyuges que no entienden eso y le están diciendo, así es que mira, si no hubieras dicho tal cosa, si no hubieras hecho tal otra, si no me hubieras mentido hace 35 años, si no hubieras actuado así o asá. Entonces se le está pidiendo a la persona que cambie lo que ya no se puede cambiar. Entonces, por ese camino el conflicto nunca se va a solucionar, porque hay cosas que no se pueden cambiar y por lo tanto no se debe pedir que se cambien. Pero además hay otro elemento, y aquí voy a retomar algo que ya mencioné, y es otra cosa que no podemos pedir que una persona cambie: es su carácter, su personalidad. Cuidado, no hay que confundir carácter con pecado, porque hay gente que dice, yo soy enojado y cuando me buscan me hallan, y ese es mi carácter. No, ese no es carácter, eso la Biblia lo llama obras de la carne. Cuidado, no hay que confundir. Ya vamos a hablar qué se hace en esos casos para evitar conflictos.
Pero yo no estoy hablando de actitudes pecaminosas. Estoy hablando de las características de personalidad que todos tenemos. Porque uno tiene una personalidad. Hay quienes son introvertidos, otros son extrovertidos, hay quienes son muy callados, hay otros que hablan hasta por los codos y las rodillas. Hay personas que son muy reflexivas, hay personas que no reflexionan nada, sino que simplemente se lanzan y actúan sin reflexionar las cosas. Esas son características de personalidad. Y uno no puede pedirle a una persona que cambie. Imagínese que el hermano es muy hablador. Él platica con medio mundo. Él está en la parada de buses y no ha llegado cuando ya está hablando con la otra persona que está ahí. ¿Y qué tal? ¿Cómo ha estado? ¿Qué calor? Parece que va a llover, ¿verdad? ¿Y para dónde va? Yo voy para la iglesia. Y fíjese que ella es mi esposa y vamos para la iglesia. Y usted no quisiera ir porque usted no ha recibido a Cristo, ¿verdad? Quisiera recibirlo. Si quiere, oro por usted. Total que en un segundo le cuenta la vida, ¿no? Y la señora está diciendo, cállate, le está diciendo, cállate, cállate. No le agrada a ella que así sea él. Pero esa es la personalidad de él. Y eso no se puede cambiar. Igual que ella, ella es callada y él viene y le dice, habla, saludá, decí algo. Y ella dice, no, sí, así soy yo, ya saludé, no te oí, pero lo hice. Esa es la personalidad. Y recuerde lo que le dije, nos casamos con aquellas personas que son más diferentes a nosotros. Y fíjese que lo que nos atrajo en el noviazgo es lo que después se convierte en un obstáculo. Porque tal vez él se enamoró de ella porque ella era extrovertida. Estaban todos en una casa serios. Pero cuando ella llegaba, ¡ja, ja! ¡Ya vine! ¡Aquí estoy! ¿Dónde está la comida? Pues vamos a preparar algo. Y se armaba la fiesta. Y usted dijo, ¡qué mujer! Eso es lo que yo necesito en la casa. Y se enamoró porque la vio tan diferente. Se casaron. Pero ahora ya casados, está diciendo, cállate mujer, no te metas, ponete un zipper en la boca. Y no fue por eso que la escogió. No se puede pedir cambios de personalidad. Y podría seguir mencionando más cosas, pero solo una más. No se puede pedir a las personas un cambio en su vocación, lo que les gusta hacer en la vida. Porque usted sabe, todos en esta vida tenemos una vocación. Todos tenemos algo que nos gusta, que nos agrada. Pero no debe el cónyuge decir, mira, a mí no me gusta en lo que te ocupas, mejor dedícate a otra cosa. No me gusta que seas un médico, por ejemplo, porque a mí no me gusta que estés viendo mujeres ahí en la consulta. No me gusta que te llamen a las 2 de la madrugada, que tenés que ir a atender de emergencia a alguien. No, mejor yo quisiera que fueras albañil. Pero le está pidiendo que cambie su vocación. Eso es un irrespeto tremendo hacia su esposo. Pero lo mismo ocurriría si él le está pidiendo a ella que cambie su vocación. Nunca debe existir tal cosa. Por el contrario, los cónyuges tienen que animarse, tienen que estimularse a que cada uno pueda realizarse en su vocación, que alcance sus metas, que alcance sus sueños, que se supere. Si está estudiando, que se gradúe. Animarle a que siga adelante, que desarrolle lo que le gusta en la vida. Y que si a uno le gusta o no le parece, o me hubiera gustado que fuera diferente, ese es ya un asunto totalmente distinto. Entonces, esas son las cosas que no podemos cambiar. Personalidad, el pasado, la vocación
Y como le digo, es solamente ejemplos, porque podríamos hablar, por ejemplo, de convicciones espirituales, del llamado de Dios y otros tantos elementos que no se deben tratar de cambiar. Ya vamos a ver entonces qué se hace con lo que no se debe cambiar. Ahora, pero hay cosas que sí se pueden cambiar y se deben cambiar. ¿Cuáles son las cosas que se deben cambiar? Se deben cambiar todas aquellas cosas que son pecaminosas. ¿Y qué es pecaminoso? Bueno, en Gálatas capítulo 5, Pablo hace una lista, aunque no completa, pero sí una lista de las obras de la carne, como él le llama, u obras de la naturaleza pecaminosa, como son enemistades, pleitos, iras, enojos, homicidios. Cuando un cónyuge quiere matar a su esposo o a su esposa, eso se tiene que cambiar porque eso es pecaminoso. Brujerías, hechicerías, borracheras, fornicación, adulterio, todo eso tiene que cambiar. Si en una pareja el desencadenante de un conflicto es que él o ella son infieles dentro del matrimonio, ahí hay algo que hay que cambiar. Y lo que hay que cambiar es la actitud pecaminosa. ¿Cuál es la actitud pecaminosa? El adulterio. Eso debe ser cambiado para que se pueda producir la resolución del conflicto. Ahora, hablando de cómo solucionar conflictos, aparte de lo que ya le dije, no tratar de cambiar lo que no se puede ni se debe cambiar. Segundo, cambiar lo que sí debe ser cambiado, que es todo lo pecaminoso. Pero hay un tercer elemento, y aquí quiero retomar aquello con lo cual comencé, y es que el diablo está de por medio en todo conflicto conyugal. Entonces lo que hay que hacer es agarrarse del manto del Señor, agarrarse en oración, orar y decirle: Señor, mira la dificultad que estamos viviendo, porque sabe, hay gente, hay parejas que tienen conflictos, y entonces lo que hace la hermana es que sale a contarle a medio mundo, a la comadre: ay, viera mi marido, que es un aquí, es un allá, es un endiablado, me trata así, me trata así. Le cuenta a la mamá: ya viste, hija, yo te dije que ese hombre era aquí, decirle que aquí yo no lo quiero volver a ver jamás. O sea que está empeorando las cosas. Pero le cuentan a medio mundo, a la señora que les vende la carne en el mercado, a la señora que les pasa vendiendo el tomate por la casa, al señor que pasa vendiendo naranjas, a todo el mundo le cuentan. Pero nunca doblan la rodilla delante de Dios para decirle: Señor, Satanás está metiendo su mano en mi matrimonio, yo lo reprendo en el nombre de Jesús y dame, Señor, tu ayuda. Es importante orar y reprender a Satanás. Yo le pregunto, para que se responda usted solito ahí, o ustedes solitos, no que lo griten, pero usted ha orado al Señor por los conflictos que viven, ha reprendido a Satanás a causa de los conflictos que se están viviendo. Usted: ah, no, hermanos, es que esto es una poquita cosa, con un par de sopapos yo lo resuelvo. Ese es el mero diablo que está ganando la batalla ahí. Entonces, cuidado. Nunca hay que dejar de lado la oración, el ayuno. Hermanos, es que si nos aferramos de la mano de Dios, si buscamos al Señor, mire, ahí no hay tales de consejero matrimonial, de psicólogo, de psiquiatra, de doctor. El Señor es todopoderoso para darnos la salida, pero lo dejamos por último, o a veces nos limitamos a buscar por ahí algún papelito como este y ponemos orar
por mi marido, por mi matrimonio, y se le da al diácono y pasa acá y oramos por él con gusto. Pero ¿y su parte? O sea, eso es muy cómodo, ¿no? El problema es suyo. Y usted tiene que pelear la buena batalla. O nada cuesta llamar a la radio y decir, mire, oren por mi marido porque este es un diablo, quiero que se convierta. Está bien, y los hermanos van a orar. No van a decir eso al aire, pero van a orar. Pero ¿cuál es nuestro papel? Es una batalla espiritual. No crea que el diablo anda en las cantinas. Ahí no le gusta estar, mucho bolo hay. Sí, no le sirven para nada a él. Ya los tiene ganados. Aquí es donde él está peleando la batalla. La batalla por nuestras almas y la batalla por nuestros matrimonios. Pero pongamos un límite que sea la sangre de Cristo por el cual Satanás no puede pasar hacia nosotros. Amén. Pero hágalo, peleemos la buena batalla en oración para la resolución de los conflictos. Y lo último, con lo cual terminaré, es lo que yo le llamo perder para ganar. Perder para ganar. Porque le dije al principio, hay cosas que no podemos ni debemos cambiar. Entonces, ¿qué tiene que hacer uno ante un hecho que no se puede cambiar? Yo no puedo cambiar el pasado de mi cónyuge. Yo no puedo cambiar su personalidad. Yo no puedo cambiar su vocación. Yo no puedo cambiar sus convicciones espirituales. Yo no puedo cambiar el llamado particular que Dios le está dando a ella. ¿Qué tengo que hacer yo si yo encuentro oposición de intereses ante esas cosas que caracterizan a mi cónyuge, a mi esposa, pero que yo no puedo cambiar? ¿Qué puedo hacer? Ceder. Y eso es perder. ¿En qué sentido pierde? Que ella sale ganando o él sale ganando. Pero ¿qué gana? La armonía de la pareja. O sea, porque ahí solo hay dos caminos. Siga haciéndole la guerra, sígale echando en cara el pasado, sígale diciendo, con que todavía te ves con la fulanita, ¿no? Y usted está revolviendo el pasado todavía. Siga. Y verá de aquí unos 5 años que su matrimonio estará al borde de una crisis terrible. Esa es una opción. La otra opción es ceder y decir, bueno, eso es el pasado. El pasado no se puede cambiar. Entonces yo cedo y no lo traigo más al presente. Esa es la personalidad de él, de ella. No la voy a poder cambiar. La acepto como es. Cedo. No me agrada, pero la acepto. Y lo respeto. La respeto. Esa es la vocación que él o ella tiene. A mí me gustaría que fuera astronauta mejor. O me gustaría que fuera profesora, pero a ella no le gusta. Entonces, respeto. De uno cede, pero el ceder está ganando la armonía familiar. Entonces, hagamos estas cosas, hermanos, ante los conflictos que todos tenemos. Dejémonos de cosas. Todos tenemos conflictos en nuestros matrimonios. ¿Cómo afrontarlos y cómo sacar lo mejor de nosotros mismos en cada conflicto? Número uno, no tratemos de cambiar lo que no se puede ni se debe cambiar. Segundo, lo que sí se puede cambiar, hay que cambiarlo. Y lo que hay que cambiar es lo pecaminoso, en él o en ella o en ambos. Normalmente será en ambos. Tercero, reprender a Satanás. Y cuarto, ceder en aquellas cosas que no podemos cambiar, aceptarlas con humildad, y con eso ganaremos la armonía y ganaremos la resolución de un conflicto. Hagamos eso y verá cómo el Señor nunca nos abandonará.
Vamos a orar, vamos a cerrar nuestros ojos, hermanos.

Antes de hacer la oración, yo quiero invitar, si hay con nosotros amigos o amigas que todavía no han recibido al Señor Jesús como su Salvador. Si este es su caso y usted hoy desea venir al buen Salvador, porque esta es una cosa importante. Recuerde que cuando un cónyuge tiene una fe y el otro tiene valores espirituales diferentes, ahí es conflicto seguro. Pero ¿por qué no vienen ambos a Jesús? Y teniendo esa experiencia con el Hijo de Dios, las cosas cambiarán, serán distintas. ¿Hay alguna persona o pareja que desea venir a Jesús? Puede levantar su mano en el lugar donde se encuentra y oraremos por usted, por ustedes, y la gracia del Señor hará de ustedes nuevos hombres, nuevas mujeres, nuevos matrimonios. ¿Hay alguien que necesita venir al Hijo de Dios? Puede levantar su mano ahora. Hoy es el tiempo, el momento para venir y recibir al Hijo de Dios. Puede levantar su mano, hágalo rápidamente, ya que tengo un tiempo limitado, pero es un tiempo suficiente para que usted tome su decisión y venga al Hijo de Dios. ¿Hay alguna persona que necesita venir al buen Salvador? ¡Venga ahora! Es el tiempo de Dios. O sea, hay alguien que se ha alejado del camino del Señor y hoy necesita reconciliarse. De igual manera, puede pasar, venga, acérquese y oraremos por usted. ¿Hay alguien que necesita reconciliarse? Venga ahora al Hijo de Dios. Venga al buen Salvador, vamos a orar. Un minuto nada más y luego oramos. Pero si hay alguien que necesita venir por primera vez, hoy es su oportunidad. Muy bien, aquí hay un hombre. Dios lo bendiga, bienvenido. ¿Alguien más que necesita venir o que quiere reconciliarse? Hoy es el momento de estar en paz con el buen Salvador. ¿Otra persona? ¿Alguien más que necesita venir y recibir al Hijo de Dios? ¡Venga ahora! ¡Acérquese, pase! ¡Es el tiempo de Dios! ¿Hay alguien más? ¿Puede venir? Bien, vamos a orar, pero en esta oración, hermano, yo quiero que todos pongamos nuestra vida delante del Señor, ya que los conflictos son reales. Y si usted me dice, mire, gracias a Dios en mi matrimonio no hemos tenido conflictos. Bueno, si usted tiene una semana de casado, tiene la razón. Pero si ya tiene más de un año y no han tenido conflictos, yo le recomendaría, vaya urgentemente al médico, algo está mal con ustedes. Porque el conflicto es algo natural. Pero ¿cómo reaccionamos ante él? Debemos hacerlo sacando lo mejor de nosotros, la paciencia, el perdón, la búsqueda de soluciones, los acuerdos. Vamos a orar a Dios para que Él nos ayude a poner en práctica lo que hoy hemos escuchado. Bienvenida a esta otra persona que viene para entregarse al Hijo de Dios. Vamos a orar y recuerde, número uno, no tratemos de cambiar lo que no hay que cambiar y no se debe cambiar. Segundo, cambiemos lo que sí hay que cambiar y es todo lo que es pecaminoso. Tercero, oremos y para reprender a Satanás. Y cuarto, cedamos, perdamos.

nuevos hombres, nuevas mujeres, de manera que nunca se aparten de ti. Y ahora yo te pido también por todas las parejas que estamos aquí, Señor, reunidos, o los que escuchan a través de la radio. Padre, ayúdanos a poner nuestro empeño para resolver los conflictos que de manera espontánea surgirán en nuestras vidas, en nuestros matrimonios. Ayúdanos para poder respetar aquellas particularidades de nuestros cónyuges. Ayúdanos a abandonar aquello que es pecaminoso. Te pedimos también tu ayuda para reprender la obra de Satanás, que ha venido para matar, para robar, para destruir. Pero tú viniste, Señor, para deshacer las obras del diablo. Ahora, en el nombre de Jesús, destruye la obra satánica. Y que así, Señor, haya paz. Ayúdanos, Señor amado, para ceder y así ganar la armonía. Que no falte, Señor, tu gracia, tu ayuda.

Es pues la fe, la certeza de lo que se espera, la convicción de lo que no se ve, porque por ella alcanzaron buen testimonio los antiguos. Por la fe entendemos haber sido constituido el universo por la palabra de Dios, de modo que lo que se ve fue hecho de lo que no se veía. Pero sin fe es imposible agradar a Dios, porque es necesario que el que se acerca a Dios crea que le hay y que es galardonador de los que le buscan. Así que la fe es por el oír, y el oír por la palabra de Dios.

Te aseguro que si le dices a este monte, quítate de allí y tírate al mar, creyendo, sin abrigar la menor duda de que lo que dices sucederá, lo obtendrás. Por esto te digo, cree que ya has recibido todo lo que estés pidiendo en oración y lo obtendrás. Y cuando estés orando, si tienes algo contra alguien, perdónalo, para que también tu Padre que está en el cielo te perdone a ti tus pecados.

Por Jesús de Nazaret, sus hermanas le amaban también. Marta y María exclamaron, diciéndole a Jesús: nuestro hermano no habría muerto si hubiese

Allí él vio a Elías, Ruth, Samuel, también Moisés y muchos más. En aquel lugar, al darse vuelta vio al gran juez Gedeón. Le preguntó curioso, oye, ¿cuál es la ocasión? Él le respondió, noche especial. Vamos a testificar, toma asiento, porque el culto va a empezar. Mientras Marta y María anhelaban oír, Lázaro, oh Lázaro, hey Lázaro, ven pues. Moisés alzó su vara y dijo, es noche de testimonio. ¿Cuántos son testigos de sus maravillas? Abraham se puso en pie diciendo, su poder es grande. Él le dio un hijo a mi anciana esposa. Isaac alzó su mano y dijo, ¡ey! Él proveyó para el sacrificio. Jacob emocionado dice, luché con él y me bendijo. En tanto Salomón, ajustando su manto, dice, Jehová Dios me hizo tan sabio que escribí 3000 proverbios. Elías dijo, me trajo aquí en un carro de fuego.

0: Con la quijada de un asno maté a 1000 hombres. Sadrach, Mesach y Abednego dicen, nos libró desde aquel horno ardiente. Jonás dijo, él me dio una segunda oportunidad. Daniel gritó, él me libró de hambrientos leones. El Espíritu Santo tomó al rey David y él comenzó a danzar. Lázaro se emocionó tanto que dijo en alta voz, ¡ey! Yo también le conocí. Moisés bajó su vara y dijo, ¿y este? ¿Quién es? Sin más decir, perpetró el silencio. Cuando Lázaro dijo, pero yo le conocí como ninguno de ustedes. Yo caminé con él, hablé con él, vi cómo sus enseñanzas asombraban las gentes. En muchas ocasiones compartí su llanto. Él se venía a mi casa después del culto y mis hermanas le hacían comida. María, mi hermana, le ungió los pies con nardo puro. Yo le vi confrontarse a los fariseos. Yo estuve allí cuando alimentó a los 5000. Vi la gente atónita cuando levantó al cojo. Es más, aún me recuerdo de las pequeñas cosas que olvidarían cada uno de ustedes, como la simple y amorosa forma que me llamaban. Una gran piedra se removió y frente al sepulcro Jesús clamó,
1: ¡Lázaro!
0: Oh, cuán hermoso parece que fue ayer cuando le escuché llamar,
1: ¡Lázaro!,
0: mi nombre. Y recuerdo tan claro y parece como
1: ¡Lázaro!,
0: si fuera hoy. Con su permiso, creo que le escucho llamándome ahora,
1: ¡Lázaro!
0: ¡Cristo!
1: ¡Lázaro!
0: ¡Cristo!
1: ¡Lázaro!
0: ¡Cristo!
1: ¡Lázaro!
0: ¡Cristo!
1: ¡Lázaro!

Señor, gracias por tu providencia sobre nuestras vidas, por ser el Dios de la fidelidad, el Dios de gracia y de amor.

Señor, en ti está nuestra esperanza. Señor, en ti está nuestra confianza. Y sabemos que tú nos levantarás, que volaremos más allá como las águilas, que en ti está nuestra confianza. Gracias por cuidar de nosotros. Gracias por tu abrigo que nos cubre día tras día, Jesús. Amén y amén. Aplaude fuerte la fidelidad de Dios. Fuerte, que Él es fiel, Él es fiel, Él es bueno, bondadoso.

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Oremos. Nuestro Dios y Padre Celestial, te damos gracias por esta nueva oportunidad de llegar a tantos corazones con el mensaje glorioso de tu palabra. Dios mío, te suplicamos que hagas de este programa todo lo que tú deseas para cada oyente en todos los países donde el mismo es transmitido. En el nombre de Jesús, amén. Leemos unos versículos en la epístola a los Filipenses. Haya pues en vosotros este sentir que hubo también en Cristo Jesús, el cual siendo en forma de Dios no estimó el ser igual a Dios como cosa a que aferrarse, sino que se despojó a sí mismo, tomando forma de siervo, hecho semejante a los hombres, y estando en la condición de hombre se humilló a sí mismo, haciéndose obediente hasta la muerte y muerte de cruz, por lo cual Dios también le exaltó hasta lo sumo, y le dio un nombre que es sobre todo nombre, para que en el nombre de Jesús se doble toda rodilla de los que están en los cielos y en la tierra y debajo de la tierra, y toda lengua que confiese que Jesucristo es el Señor, para la gloria de Dios Padre. Hay que llevar la cruz. El mundo invita y ofrece de inmediato una corona, la gloria de una poltrona y fama que a diario crece. Mas todo esto perece, la corona se corrompe, la gran poltrona se rompe, la espuma se desvanece. Si nos invita Jesús, no nos ofrece poltrona, pues antes de la corona hay que llevar la cruz. Si alguno en mis huellas quiere seguir hoy en pos de mí, tiene que negarse a sí y seguirme con su cruz a donde quiera que fuere. ¡Oh!

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1: El ministerio del sufrimiento. Leemos en Filipenses 1:29, porque a vosotros os es concedido a causa de Cristo, no solo que creáis en Él, sino también que padezcáis por Él. Si hay algo que la naturaleza humana resiste, es el sufrimiento. Tratamos de evitarlo, tratamos de huir del sufrimiento. Hasta nos rebelamos en contra del sufrimiento. Haciendo esto nos olvidamos de las palabras de Cristo que dijo, el discípulo no es más que su maestro, ni el siervo más que su señor. Mateo 10:24. Jesús tomó la copa de los sufrimientos y fue bautizado con el bautismo de muerte, y nos fueron dejadas estas palabras. Pues para esto fuisteis llamados, porque también Cristo padeció por nosotros.

llevar la cruz y tomar la copa de los sufrimientos. Cristo dijo, si alguno quiere venir en pos de mí, niéguese a sí mismo y tome su cruz y sígame. Mateo 16, 24. El camino de la cruz es, por consiguiente, un camino de negación propia. Ya no es lo que nosotros querramos, sino lo que Dios quiera para nosotros. Cristo no hizo su propia voluntad, sino la voluntad del Padre. Tampoco nosotros podemos hacer nuestra propia voluntad, sino la de Dios. Para aquellos que pretendiendo ser seguidores de Cristo no quieren hacer la voluntad de Dios, Cristo les dice, no todo el que me dice Señor, Señor, entrará en el reino de los cielos, sino el que hace la voluntad de mi Padre que está en los cielos. Mateo 7, 21. Porque todo aquel que hace la voluntad de mi Padre que está en los cielos, ese es mi hermano y hermana y madre. Mateo 12, 50. Los apóstoles dejaron todo y le siguieron. El apóstol Pablo lo dejó todo por pérdida. Filipenses 3, 8. Por el contrario, el joven rico se alejó triste de Cristo porque no estuvo dispuesto a dejarlo todo. Mateo 19, 22. ¿A qué grupo pertenece usted? El camino de la cruz es un camino de persecución. En 2 de Timoteo 3, 12 dice, y también todos los que quieren vivir piadosamente en Cristo Jesús padecerán persecución. El Inmaculado Hijo de Dios sufrió a manos de los malos. Dice el registro bíblico, y algunos comenzaron a escupirle, y a cubrirle el rostro, y a darle de puñetazos. Y los alguaciles le daban de bofetadas. Y le vistieron de púrpura, y poniéndole una corona tejida de espinas, le golpeaban en la cabeza con una caña, y le escupían. Y le sacaron para crucificarle. Era la hora tercera cuando le crucificaron. Marcos 15:65. El tiempo ni el espacio permiten referir todos los padecimientos de nuestro Señor Jesucristo, de los profetas y de los apóstoles, de los cuales el mundo no es digno. Hebreos 11:35. Como también de muchos hombres y mujeres a través de las edades que han ofrendado sus vidas por causa del Evangelio de Cristo. Y actualmente alrededor del mundo hay muchos que están participando de la copa del sufrimiento porque han preferido el camino de la cruz antes de negar al Señor. Para estos el Señor dice, bienaventurados sois cuando por mi causa os vituperen y os persigan, y digan toda clase de mal contra vosotros mintiendo. Gozaos y alegraos, porque vuestro galardón es grande en los cielos, porque así persiguieron a los profetas que fueron antes de vosotros. Mateo 5, 11 y 12. El camino de la cruz es un camino de improperios, de vituperios. Es olor de muerte para los que se pierden, dice en 2 de Corintios 2, 15 y 16. Si alguien se hace amigo del mundo, se hace enemigo de Dios. Santiago 4, 4. Si usted va por el camino de la cruz, de la negación propia, no espere ser popular. Será mal comprendido, será difamado, será tratado como la escoria del mundo, el desecho de todos. Primera de Corintios 4, 13. Mas también dice la Escritura, si sois vituperados por el nombre de Cristo, sois bienaventurados, porque el glorioso Espíritu de Dios reposa sobre vosotros. Primera de Pedro 4, 14. El camino de la cruz es un camino de sufrimientos físicos. De Cristo dice en Hebreos 5, 8 como sigue, y aunque era hijo, por lo que padeció aprendió la obediencia. El apóstol Pablo tenía un aguijón en su carne, un mensajero de Satanás que me abofeté. Pero el Señor le dijo, bástate mi gracia, porque mi poder se perfecciona en la debilidad. A esto escribió San Pablo, por tanto de buena gana me gloriaré más bien en mis debilidades.

0: en afrentas, en necesidades, en persecuciones, en angustias. Debemos reconocer que somos insuficientes en nosotros mismos para entonces ser fuertes en el Señor. Cuando reconocemos nuestra insuficiencia, entonces buscamos su divina ayuda y su fortaleza. Muchos seguidores de Cristo también hoy día están sufriendo físicamente torturas, cárceles y otras formas de castigo físico a manos de los enemigos del Evangelio de Cristo. Pero estos valientes soldados de la cruz también dicen: el Señor es mi ayudador, no temeré lo que me pueda hacer el hombre. Hebreos 13:6. El camino de la cruz es un camino de soledad. Cuando Cristo fue arrestado, entonces todos los discípulos, dejándole, huyeron. Marcos 14:50. Los verdaderos seguidores de Cristo frecuentemente se encuentran completamente solos en situaciones muy difíciles. En el estrecho camino de la cruz hay espacio solamente para dos personas, pero el otro compañero, el que conoce bien el camino, nos promete diciendo: no te dejaré ni te desampararé. Sí, hermanos y amigos, el camino de la cruz es un camino de negación propia, de persecución, de vituperios, de sufrimientos, de aflicción, de soledad y mucho más. Es el camino que Cristo anduvo y es el camino que nosotros tenemos que andar. No importa lo que encontremos en este camino, tenemos que afrontarlo con decisión y con gozo. De los apóstoles dice en Hechos 5:41 como sigue: y ellos salieron de la presencia del concilio gozosos de haber sido tenidos por dignos de padecer afrenta por causa del nombre de Cristo. Acepte su cruz, la cruz de los sufrimientos, de los padecimientos, del reproche, de la afrenta, de la aflicción, de la soledad. Llévela con honor, sin avergonzarse, pues Cristo dice: el que se avergonzare de mí, de mis palabras, de éste se avergonzará el Hijo del Hombre cuando venga en su gloria. Amados, dice en 1 Pedro 4:18-19 como sigue: y si el justo con dificultad se salva, ¿en dónde aparecerá el impío y el pecador? De modo que los que padecen según la voluntad de Dios encomienden sus almas al fiel Creador, pues si sufrimos, también reinaremos con Él. 2 Timoteo 2:12. Recientemente el Señor habló a mi corazón y me dijo que el tiempo más fructífero en mi ministerio está aún en el futuro. Gloria a su nombre. Esto que me dijo el Señor casi me sorprendió por dos razones. Primero, porque ya tengo alguna edad. Y segundo, porque Dios en su misericordia me ha dado un ministerio con preciosos y permanentes frutos. Alabado sea su nombre. Naturalmente, me llenó de gozo. Bueno, bien dice la Biblia que no depende del que quiere ni del que corre, sino de Dios que tiene misericordia. Romanos 9:16. Poco después, Dios me confirmó esto que me había hablado. ¿Y cómo me lo confirmó? No fue mostrándome algo apoteósico, más allá de lo extraordinario y excepcional que Él ha obrado por medio de mi ministerio, sino que me mostró y me habló que para un ministerio aún más fructífero, el precio sería más padecimiento, más sufrimiento por la causa del Señor. Puesto que hemos sufrido mucho, de momento pregunté al Señor: ¿pero por qué, Señor? Mas enseguida le pedí perdón por la pregunta y me sometí a su palabra, a su voluntad y a sus propósitos, pues comprendo y experimento en mi vida que Dios realmente puede usar una vida en la medida que esa vida se rinde, se somete, acepta la voluntad de Dios. La medida en que Dios puede usar una vida es la medida de sus padecimientos. El precio de un verdadero ministerio es el sufrimiento. El verdadero ministerio es aflicción, es dolor, es espinas, es agonía. ¿Quieres ministerio sin padecimientos? En la Biblia no lo hay. Tendrías que buscar otra clase de ministerio, no el de la Biblia. Por ahí hay falsas profecías que dan y reparten ministerios sin medida. A Dios a veces le toma toda una vida, 40 años, como en el caso de Moisés, para preparar un hombre, para entregarle un ministerio. Pero estos falsos profetas, sin la persona convertirse bien, ya les están dando ministerio. Si quieres de esa clase de ministerio, tendrías que ir a un falso profeta o profetisa. O si quieres ministerio sin padecimientos, pero no lo quieres con los falsos profetas, bueno, hay otros falsos obreros, mercaderes del Evangelio, que te venden el ministerio, te venden la credencial de ministro por $5 o hasta en $1 te la dan. ¿Ves? Con $1 ya eres ministro, sin tener que sufrir nada. Pero hay más. Si quieres ministerio sin padecimiento, pero no lo quieres recibir de los falsos profetas, ni tampoco lo quieres comprar de ningún mercader, bueno, podrías hacer como Micaías, que abrió un local de culto y se puso a predicar y alquilaba pastores. Y después hasta también daba ministerios y credenciales. ¿Ves? Eso es fácil. Esa clase de ministerio sin llamamiento, sin sacrificio, sin lágrimas, sin dolor, sin aflicción, sin padecimientos, sin agonía, sin Getsemaní, sin cruz. Eso es fácil. Eso es barato. Pero mira, ¿cómo es el verdadero ministerio? Escuchemos al apóstol Pablo escribiendo a los corintios. Por lo cual, teniendo nosotros este ministerio, según la misericordia que hemos recibido, no desmayamos. Antes, bien, renunciamos al oculto y vergonzoso, no andando con astucia, ni adulterando la palabra de Dios, sino por la manifestación de la verdad, recomendándonos a toda conciencia humana delante de Dios. Antes bien, nos recomendamos en todo como ministros de Dios, en mucha paciencia, en tribulaciones, en necesidades, en angustias, en azotes, en cárceles, en tumultos, en trabajos, en desvelos, en ayunos, en pureza, en ciencia, en longanimidad, en bondad, en el Espíritu Santo, en amor sincero, en palabras de verdad, en poder de Dios, con armas de justicia, a diestra y a siniestra, por honra y por deshonra, por mala fama y por buena fama, como engañadores, pero veraces, como desconocidos, pero bien conocidos, como moribundos, mas he aquí vivimos, como castigados, mas no muertos, como entristecidos, mas siempre gozosos, como pobres, mas enriqueciendo a muchos, como no teniendo nada, mas poseyéndolo todo, en azotes sin número, en cárceles, en peligros de muerte muchas veces, de los judíos 5 veces, he recibido 40 azotes menos 1. 3 veces he sido azotado con vara. 1 vez apedreado. 3 veces he padecido naufragio. 1 noche y 1 día he estado como náufrago en alta mar. En caminos muchas veces. En peligros de ríos. Peligros de ladrones. Peligros de los de mi nación. Peligros de los gentiles. Peligros en la ciudad. Peligros en el desierto. Peligros en el mar. Peligros entre falsos hermanos, en trabajo y fatiga, en muchos desvelos, en hambre y sed, en muchos ayunos, en frío y en desnudez. Y además de otras cosas, lo que sobre mí se agolpa cada día, la preocupación por todas las iglesias. ¿Qué clase de ministerio quieres? ¿El de la Biblia o el de los hombres? ¿El de los sufrimientos o el fácil? Hace 4 décadas yo escogí el que el Señor me dio, el de los sufrimientos. y uno aprende a decir, pero lejos esté de mí gloriarme, sino en la cruz de nuestro Señor Jesucristo. Cruz y corona, una rosa sin espinas, una corona sin cruz, sin la tiniebla la luz, sin distancia el que camina, la vida así no tendría incentivo por luchar, vendría todo a resultar inútil monotonía. Es mejor que en nuestra senda haya espinas, cruz y sombras, de rosa será la alfombra de gloria, corona y prendas, si fieles siempre avanzamos con el alma sin espinas, con la luz que ya ilumina el fin que tanto anhelamos. Oremos. Oh Dios mío, te suplico que salves estas almas que te reconocen y reconocen sus pecados y aceptan a Cristo como Salvador de sus almas. Oh Padre, mira a cada enfermo, sánale, porque por las heridas de Cristo fuimos curados. Señor, la mies es mucha, los obreros pocos. Llama, capacita y envía obreros dispuestos a sufrir en bien de las almas perdidas. En el nombre de Jesús nuestro Señor. Amén.
1: Y así nos despedimos de ustedes hasta la próxima semana, cuando volveremos en este mismo día, a la hora de hoy y por esta misma emisora.
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Levanta tu voz y díselo en tus propias palabras de nuevo, Señor, hermoso. Hermoso sin igual. Levantamos nuestra voz como testimonio a las naciones de tu hermosura, Señor, de tu grandeza.

0: ¡Exáltale! ¡Exáltale!
1: 10:46 minutos.

0: Apocalipsis, capítulo número 3, que es el libro que hemos venido estudiando cada semana, y hemos ya pues casi completado el capítulo 3. Este día corresponde a la parte final. Leemos del versículo 14 en adelante, que nos dice: y escribe al ángel de la iglesia en la Odisea: he aquí el amén, el testigo fiel y verdadero, el principio de la creación de Dios, dice esto: yo conozco tus obras, que ni eres frío ni caliente. Ojalá fueses frío o caliente, pero por cuanto eres tibio y no frío ni caliente, te vomitaré de mi boca. Porque tú dices: yo soy rico y me he enriquecido y de ninguna cosa tengo necesidad. Y no sabes que tú eres un desventurado, miserable, pobre, ciego y desnudo. Por tanto, yo te aconsejo que de mí compres oro refinado en fuego, para que seas rico, y vestiduras blancas para vestirte, y que no se descubra la vergüenza de tu desnudez. Y unge tus ojos con colirio para que veas. Yo reprendo y castigo a todos los que amo. Sé pues celoso y arrepiéntete. He aquí, yo estoy a la puerta y llamo. Si alguno oye mi voz y abre la puerta, entraré a él y cenaré con él y él conmigo. Al que venciere, le daré que se siente conmigo en mi trono, así como yo he vencido y me he sentado con mi Padre en su trono. El que tiene oído, oiga lo que el Espíritu dice a las iglesias. Amén. Que Dios nos bendiga a través de su palabra. Pueden tomar su asiento, hermanos y amigos, por favor. Finalmente hemos llegado, hermanos, a la carta que nuestro Señor Jesucristo envió a la iglesia de la Odisea. Y digo finalmente, porque esta es ya la última de las siete cartas que el Señor envió a las iglesias que estaban ubicadas en lo que en esa época se llamaba Asia, pero que hoy vendría siendo la parte más oriental de Europa, más específicamente lo que hoy es Turquía. Y según hemos venido desarrollando el estudio de estas cartas, usted pues estará ya más que consciente que cada una de estas cartas eran el retrato de diferentes etapas que la iglesia cristiana ha tenido que atravesar en los diferentes momentos de su historia, desde el momento de su fundación en el día de Pentecostés hasta el día de su arrebatamiento. Ahora, si usted ha venido siguiendo estos estudios, recordará que la carta anterior a esta, que es a Filadelfia, decíamos que se refería a la etapa de la iglesia misionera que se ubicaba sobre todo lo que había sido la labor evangelizadora de la iglesia evangélica en el siglo pasado. Entonces, obviamente que si el mensaje a Filadelfia corresponde al siglo recién pasado, quiere decir entonces que ahora el mensaje a la Odisea vendría a ser, hermanos, como la época presente, pues después del siglo pasado, el que continúa es en el que estamos actualmente. De manera que el mensaje a la iglesia de la Odisea vendría a ser la profecía que el Señor le dio a Juan con respecto a cómo sería la iglesia cristiana en la época presente en la cual nosotros vivimos, y que al mismo tiempo es ya la etapa final de la iglesia, porque no hay una octava carta, no hay una novena carta, solamente son siete. De manera que el mensaje a la iglesia de la Odisea nos presenta la iglesia en su última etapa, que es la que actualmente nosotros vivimos, y que culminará con el arrebatamiento de la iglesia a los cielos, lo cual encontramos en el versículo 1 del siguiente capítulo, que es el 4, donde, adelantándonos un poquito, usted puede leer que dice que después de esto, o sea, después de esa etapa de la iglesia laodicense, he aquí una puerta abierta en el cielo, y la primera voz que oí como de trompeta hablando conmigo, que era la voz del Señor Jesús, dijo: sube acá y yo te mostraré las cosas que sucederán después de estas. Pero en esa invitación del Señor a Juan, sube acá, lo que tenemos ahí manifestado es el arrebatamiento de la iglesia subiendo para estar con el Señor. Por eso digo, todas las evidencias demuestran que estamos viviendo este periodo de la iglesia a la Odisea. Ahora, tristemente, de las siete cartas que el Señor envió, es únicamente la iglesia, el mensaje a la iglesia de la Odisea, para la cual el Señor no tiene ni una palabra de elogio. Hay iglesias, hay mensajes, ya los estudiamos todos, a las cuales el Señor reprochaba duramente, pero le hacía ver: pero tienes algunas cosas buenas, pero hay entre ti algunos que han guardado sus vestiduras blancas. Pero en el caso de la Odisea, no hay nada positivo que el Señor pueda señalar a esta iglesia, sino que todo son únicamente reproches y señalamientos de los diferentes pecados y, ¿cómo le diría?, distorsiones que la iglesia vive. Eso significa, hermanos, que aquellas palabras que el apóstol Pablo profetizó a Timoteo, cuando le dijo: debes saber que en los últimos tiempos vendrán días peligrosos, y se refería no a que iban a andar asaltando en la calle, sino que peligros espirituales. son los días que ahora vivimos. Es decir, que paradójicamente a lo que uno siempre ha creído, la iglesia está viviendo hoy su peor momento. Y digo paradójicamente, porque podría parecer, al menos en nuestros países, que es cuando el evangelio más ha crecido, cuando las iglesias son más grandes y numerosas, y cuando hay iglesias prácticamente en cada barrio, en cada ciudad, en cada cantón, en cada pueblo, en cada caserío. Hoy es cuando hay como 17 radios, si mal no recuerdo, evangélicas en el país. Entonces, todo parecería apuntar a que la iglesia está en sus mejores condiciones. Mas la realidad es que la iglesia, usted sabe que no es como el hombre la ve, es como Cristo la ve. Viene a ser como la iglesia de Sardis, que el Señor le decía: tienes nombre de que vives, pero estás muerto. Igual la iglesia laodicense, que es la etapa que nos toca vivir a nosotros, es una iglesia que aparentemente va bien, es pujante, es conquistadora, pero al verla a través de los ojos de Dios, resulta que al Señor no le agrada. Pero vayamos por partes. En el versículo 14, escribe al ángel de la iglesia en Laodicea: he aquí el amén. Jesús es el amén, o se le llama el amén, porque Él es el cumplimiento a todas las promesas dadas por Dios. Ya hemos explicado que la palabra amén lo que significa es cierto, es verdadero, así es. Eso es lo que significa la palabra amén. Entonces, cuando uno afirma algo, como por ejemplo en nuestras congregaciones, que uno dice: Jesús es el Salvador, amén, dice. Entonces, ese amén está confirmando que lo que se ha dicho es verdadero. Jesús es el amén, porque a todas las promesas que el Padre dio, Jesús las cumplió de tal manera que a lo anunciado por Isaías, Jesús le dio el amén. Lo anunciado por Zacarías, Jesús le dio el amén. Lo anunciado por Juan el Bautista, Jesús le dio el amén. Así que Él es el amén, el cumplimiento a todas las promesas de Dios. Luego dice el testigo fiel y verdadero. O sea, lo que Él va a hablar, lo hablará en verdad y con fidelidad. El principio de la creación de Dios. Esa es una frase con la que hay que tener cuidado, porque no significa que el Señor Jesús sea una criatura y que Dios lo haya creado como el principio de su creación, haciendo de Jesús la primera de sus obras de creación. No, Jesús nunca fue creado, porque Él es Dios. Más bien la Biblia dice que todas las cosas fueron hechas por Él. Lejos de ser una criatura, Él es el creador. Entonces, si Él es el creador, ¿por qué ahora Él mismo se llama el principio de la creación de Dios? Es por la siguiente razón: porque Dios tiene dos creaciones. La primera creación es la que usted puede leer ahí en los primeros capítulos del libro de Génesis, pero es una creación que se echó a perder por causa del pecado. Entonces, Dios ha decidido crear una nueva creación para sustituir aquella que se echó a perder por el pecado. Entonces, Él está creando nuevos hombres, nuevas mujeres, y los está creando por medio del milagro del nuevo nacimiento. Usted es una clase especial de hombre, y usted, hermana, es una clase especial de mujer. Somos diferentes a todos los seres humanos que no conocen a Cristo, porque ellos solo han nacido una vez. Nosotros hemos nacido dos veces. Y aquel que nació solo una vez tendrá que morir dos veces. Pero los que hemos nacido dos veces solo moriremos una vez, si es que el Señor no viene. ¿Entendió lo que le dije? Qué bueno, porque usted sabe de qué estamos hablando. Y en determinado momento, el Señor creará una nueva Jerusalén. No la que está aquí en la tierra y que se están peleando judíos y palestinos, sino que una nueva Jerusalén que descenderá del cielo. Y todavía va más allá. Él creará un nuevo cielo, una nueva tierra, donde morará la justicia eternamente y para siempre. Hay una segunda creación que Dios está haciendo. Fíjese que las cosas fueron al revés, porque en la primera creación, primero Dios hizo el cielo y la tierra, y después al hombre que morara en esa tierra. Hoy está haciendo al revés. Primero está creando a los seres humanos que vamos a habitar en una tierra y en un cielo que todavía Dios no ha hecho, pero que, como veremos en este libro de Apocalipsis, cuando vayamos ahí por el capítulo 20, que habrá un nuevo cielo y una nueva tierra donde será la casa donde vamos a vivir eternamente. Pero todavía no hemos respondido a la pregunta de por qué Jesús se llama el principio de la creación de Dios. Es porque en la primera creación hubo un hombre llamado Adán, del cual depende toda la raza humana. Así que todos nosotros somos descendientes de Adán. Entonces somos doblemente hermanos. Por el hecho de ser seres humanos, somos hermanos en el sentido de que, de alguna manera, nuestro tataratataratataratataratataratataratarabuelo fue Adán. Pero aparte de eso, somos hermanos porque hemos sido lavados con la sangre del Hijo de Dios. Pero aquí está la cuestión: que así como Adán fue la cabeza de la creación natural de la humanidad no regenerada, para la nueva humanidad que Jesús está creando, también Él puso una cabeza, un modelo. Y esta segunda cabeza es Cristo. Es por ello que en Romanos Pablo al Señor Jesús lo llama el segundo Adán. Porque del primer Adán recibimos una herencia, la pecaminosa. Qué regalo el que nos dejó papá, ¿verdad? Pero de Cristo recibimos, Él es la cabeza, y de Él recibimos una herencia, pero es la naturaleza espiritual por la cual ahora podemos tener contacto con Él. Como Adán murió en pecado, todos los que nacieron de Adán nacieron contagiados por el pecado. Pero Cristo es la vida, y todo el que nace de Cristo nace con la vida eterna permanente en Él. Entonces Él es el principio de la creación de Dios, de la segunda creación de Dios. Pero es el principio porque de ese principio, que es Cristo, depende la nueva humanidad regenerada. Es igual que cuando Dios quiso crear a la mujer, cuando creó a Adán y quiso hacerle una compañera a Eva, para que tuvieran descendencia y tuvieran hijos. Dios le abrió el costado y de ahí le sacó una costilla de donde formó a la mujer. En el caso de Cristo, al estar clavado en la cruz del Calvario, también fue abierto su costado, de donde brotó, no una costilla, sino que agua y sangre, que son los elementos que han dado origen a su esposa, a su novia, la iglesia cristiana. Entonces, él es el principio de la segunda creación de Dios, porque él es el modelo del cual todos nosotros somos hijos. Por ello es que el profeta Isaías al Señor Jesús le llama el Padre Eterno. No está diciendo que Jesús es el Padre, Dios el Padre, sino que es Padre en el sentido que, así como Adán es nuestro Padre en la carne, Cristo es nuestro Padre en el Espíritu. Por eso Él es el principio de la creación de Dios. ¿Lo entendió? ¡Qué bueno! Ahora, aquí empieza ya lo bueno. En el versículo 15. Yo conozco tus obras, que ni eres frío ni caliente. Ojalá fueses frío o caliente. El problema de la iglesia hoy en día es que se trata de una iglesia que uno ya no sabe si está formada por cristianos mundanos o por mundanos cristianos. Uno no sabe si es el mundo el que se está cristianizando o si es el cristianismo el que se está mundanalizando. Pero la cosa es que cada vez los puntos de acercamiento son más y más próximos. Y entonces viene a resultar que la separación que Dios quiso hacer de su iglesia, porque usted sabe que la palabra iglesia en el griego lo que significa es una asamblea que ha sido sacada fuera de, separada. La misma palabra santo lo que significa es separado. Pero el problema es que la iglesia laodicense, la iglesia en la cual vivimos, es una iglesia que se ha ido acercando y acercando y acercando al mundo. Y por ello es, hermano, que uno a veces puede ver deformaciones dentro de lo que debería ser una iglesia santa, pura. Y muchas veces ustedes mismos se sienten sorprendidos y asustados y dicen: hermano, fíjese que yo vi por allá una señora que está en adulterio y sin embargo habla en lenguas, y viera cómo Dios la usa. Entonces, es que Dios usa a los pecadores. Pero lo que ocurre es que estamos en el periodo de la iglesia laodicense, donde todo se ha mezclado. Yo no me olvido de un presentador de un programa de televisión cristiano, se supone, ¿no?, donde él estaba presentando a varias mujeres, no sé si llamarle hermana, pero había, estaba presentando a varias mujeres que habían sido mis Estados Unidos, cada una de ellas en diferentes años. Y entonces decía: esta fulana fue mis Estados Unidos en el año de no sé cuánto, esta otra, y ahí estaban las mujeres encalzonetadas. Y luego viene el predicador: ¿saben por qué ellas llegaron a ser Miss Norteamérica? Por la belleza que el Espíritu Santo pone en ellas. Entonces note cómo a veces se puede llegar a tener una confusión en donde cosas que el Señor Jesús hubiera condenado sin dudar un segundo, ahora la iglesia viene y le exalta y dice: aquí tenemos el testimonio de una hermanita chulona que viene a decirnos cómo el Espíritu Santo la ayudó para ganar un concurso de jueces lasciviosos que han tomado a la mujer como un objeto. Y que la valoran. ¿Qué edad tiene? ¿Cuánto mide de busto? ¿Cuánto tiene de cintura? ¿Cuánto tiene de cadera? ¿Y de altura cuánto? Como que si fueran vacas. Claro, porque esos son los elementos que se toman en cuenta cuando se va a elegir la vaca del año, ¿no? ¿Cuánto pesa? ¿Cuántas botellas de leche da? ¿Si tiene las muelas buenas o malas? ¿Si tiene bien puestos los cachos o no? Lo increíble es que hay mujeres que se prestan para eso. Y entonces dice, ahora desfila en traje de noche. Y ella va en traje de noche. Ahora en traje de baño. Y allá sale semidesnuda. Bueno, pero el mundo que haga lo que quiera hacer. El problema es cuando la iglesia comienza a decir, es el Espíritu Santo el que le ayuda. Y así uno puede encontrar boxeadores que al terminar de romperle la cara al otro, se ponen de rodillas para darle gracias a Dios por haber maltratado al prójimo. O equipos de fútbol formados por supuestos cristianos que dicen que andan dando testimonio al jugar por aquí, por allá. Como que hubo un momento en que la iglesia perdió la visión y se dejó de entender que el mensaje del evangelio no ha sido encomendado ni a boxeadores, ni a mis universos, ni a futbolistas, ni a sinvergüenzas, ni a adúlteros, sino que el mensaje del evangelio ha sido entregado a hombres de Dios que puedan anunciar las buenas nuevas bajo la unción y el poder del Espíritu Santo. Hombres cuyos rostros brillen con la santidad que el Espíritu de Dios les ha dado. Pero hoy usted puede encontrar predicadores hablando vulgaridades en el púlpito. Y no conformes con eso, transmitiéndolo a través de medios masivos. Y hay gente que se asusta. Ahora, para la iglesia laodicense, cuando oyen que el pastor dice una vulgaridad, dicen, ¡ah, qué divertido nuestro pastor! Por eso me gusta aquí, porque me hace reír. Pero si reír quiere, vaya al circo. La iglesia no es para contar chistes. La iglesia no es para venir a reír. Aquí es para que el pecador venga a arrepentirse y a reconocer que solo en él hay perdón de pecados. ¿Usted está de acuerdo conmigo? Gracias a Dios. Porque le digo que hay muchísima gente que no está de acuerdo y que dice se le está pasando la mano. Entonces el problema de la iglesia laodicense es que no es ni fría ni caliente. Y el Señor dice, ojalá fueses frío o ojalá fueses caliente. Pero eso de estar en que no es nada, no es ni chicha ni limonada. Sí, porque mire, el frío es el incrédulo. Usted va al incrédulo, va al ladrón, va a la ramera y le dice, mire, usted es un pecador, necesita de Cristo. Sí, le dice, cierto, yo soy pecador. Pero viene el tibio, el que se supone que es evangélico, y usted le dice, mire, usted necesita arrepentirse. Y viene y dice, ¿y usted cómo se atreve a decirme eso? Ya le voy a dar su pescozón para que vea cómo estoy lleno del Espíritu Santo. ¿Sí? En el nombre de Jesús le voy a dar su par de cachetadas para que aprenda a respetarme. ¿Qué no sabe que yo tengo más años que usted de ser evangélico? como es un tibio, no reconoce ser un pecador. Ahora, el que es caliente, ese es el hermano que está ardiendo en el fuego del Espíritu. Entonces, el Señor dice, bueno, ojalá fueses caliente, eso sería lo mejor. Pero si no vas a ser caliente, prefiero, dice el Señor, que seas un frío, que seas un incrédulo y no un creyente que tiene un pie en el mundo y el otro también. Porque Dios siempre ha aborrecido la mixtura. Dios siempre ha aborrecido. O ponían asnos o ponían bueyes, pero no mezclar las dos cosas. Cuando siembres la tierra, no mezcles semillas. O siembras una cosa o siembras la otra. Y digo, la mujer no vestirá traje de hombre. El hombre no vestirá traje de mujer. Porque él quiere o una cosa o la otra. Antes del diluvio, los hijos de los hombres, que eran los descendientes de Caín, se mezclaron con los hijos de Dios, que eran los descendientes de Seth. Entonces lo bueno se mezcló con lo malo, y al darse esa mixtura, Dios no la toleró. Envió el diluvio, los mató a todos y dejó solo a los buenos. Entonces, eso es lo que Dios aborrece. O sea, lo aborrece de tal manera que dice en el versículo 16: por cuanto eres tibio y no frío ni caliente, te vomitaré de mi boca. O sea, la expresión es fuerte. Otra versión de la Biblia dice, te escupiré de mi boca. O sea, no nos va a tolerar. Es como cuando usted agarra una fruta y que no sabe que está podrida. Y cuando le da la mordida y la siente podrida. Porque no la tolera. Igual, al Señor le causan náuseas. Le provoca vómito. Aquellas personas que no se deciden a ser de Cristo. Porque no se puede servir a dos señores. Porque se ama uno y se aborrece al otro. Pero no se puede servir a dos señores. Dios no tolera que una persona esté aquí, amén, gloria a Dios, y adorando y cantando. Y luego al mundo a llevar una vida de pecado, de maldad, de desenfreno, de picardía. Ojalá que no me vayan a ver. Y ahí van, se ponen lentes oscuros, se cambian de ropa, se ponen sombrero, cachucha, a fin de que no los conozcan. Y está bien, el hombre podrá no reconocerlo, pero no hay nada que quede oculto delante del Señor. Porque delante de Él todas las cosas, dice la epístola a los Hebreos, están desnudas y abiertas delante de aquel de quien tenemos que dar cuenta. Dios lo sabe. Dios sabe si en usted hay una sinceridad, o si hay maldad, si hay hipocresía, si hay mentira, si solamente está fingiendo. Aquí viene a hacerse el creyente, pero por allá quizás roba, miente, fornica, adultera, desea a la mujer del prójimo, comete mil pecados, dice palabras soeces, barbaridades, daña al prójimo, le gustan las cosas mundanas, anda interesado en las cosas pecaminosas del mundo. El Señor dice, no lo tolero, no lo tolero. Te voy a vomitar. Ojalá fueses frío o caliente. Como frío, porque es más fácil convencer a un frío de que necesita a Cristo que convencer a estos creyentes, vamos a decir, para hacerles el favor. Que están en que sí y que no. Que sí creen al Evangelio, pero que no quieren dejar tal cosa. Y que ahí andan, hermanos, que como que si quieren o no quieren, quieren el bautismo del Espíritu Santo, pero no dejan el cigarro. Quieren los dones del Espíritu, pero no quieren, hermano, abandonar sus prácticas pecaminosas. Dicen, si es que yo amo a Cristo y quiero servirle, pero no dejan al amante, no dejan de pecar, no dejan de andar en malos pasos. Eso es lo que el Señor no tolera. Él no quiere la mixtura. Él viene por una iglesia santa, pura, sin mancha, sin arruga, a la cual no se le pueda señalar nada, nada, nada. Que seamos irreprensibles delante de Dios. Pero el problema de la iglesia laodicense, le repito, es que las cosas se han mezclado. Y ahí están mezcladas el mundo en medio de lo santo, lo profano en medio de lo sagrado, la maldad donde debería haber pureza, y existe hipocresía, fornicación, pecado, inmoralidad, donde lo que debería haber es santidad, oración, búsqueda de Dios, pureza de vida, pureza de pensamientos. A veces uno dice, bueno, le voy a prestar dinero al hermano, porque como es cristiano, pues no hay pena. Toma, hermano, aquí está. ¿Quiere que le firme alguna letra, algún recibo? No, no, hermano, no tenga pena. Y desaparece el tal hermano. Y uno dice, bueno, ¿y cómo puede ocurrir eso? Pero estamos en una época de una iglesia laodicense, de una iglesia pecadora, de una iglesia que ha menospreciado la doctrina santa de la palabra de Dios. Y que lo que importa son las opiniones humanas. Ya no importa lo que está escrito, sino que lo que los hombres puedan opinar o decir. La gente se está dejando llevar por sentires. Y dice, no, yo no creo que sea pecado lo que estoy haciendo, porque yo me siento bien. A veces uno se encuentra personas que se han alejado del evangelio y le dice, ¿cómo se siente? Y él dice, jamás me había sentido tan bien en mi vida. Y ahí andan revolcándose en el lodo, y se cumple en ellos lo que la Biblia dice: vuelve el perro a su vómito y la puerca lavada a revolcarse en el cieno. Pero si el Señor nos ha lavado, usted no vuelva al lodo del pecado de este mundo. Si el Señor le ha limpiado, no sea como el perro que vuelve a su vómito para seguir, hermano, volviendo a la maldad. ¿Usted ha visto eso? Que los perros vomitan porque algo les hace daño, y terminando de vomitar y se vuelven a comer su vómito. Hay muchos que así son, que abandonan el pecado para volver a él. Y eso el Señor no lo torea. Quizás a usted le resulta repugnante la idea, y quizás ha visto perros que hacen eso y usted dice, qué cochinada. Pues igual de cochinos son aquellos que no quieren convertirse de una vez al Señor. Así de repugnante le causa al Señor todo aquel que no es ni frío ni caliente. Dice el versículo 17: porque tú dices, yo soy rico y me he enriquecido y de ninguna cosa tengo necesidad. Como es una iglesia que se ha materializado, todo lo mide en términos de ganancias. Ya no es la iglesia que ve a mayor número de personas, mayor número de almas ganadas para el Señor. No, ahora la cuestión es, bueno, está viniendo más gente, va a estar buena la ofrenda. Y todo lo ven materialmente, y es una iglesia que se ha enriquecido, como lo dice ahí el Señor. Ya no es aquella iglesia, se recuerda de Esmirna, que tenían que vivir en las catacumbas y que no podían tener posesiones porque eran proscritos por las leyes de esa época. Ya no es la iglesia del siglo XVI en la era reformada, cuando eran perseguidos, exiliados, pero estaban dispuestos a hacerlo. Como Lutero lo dijo en su famoso himno que se llama Castillo Fuerte de Nuestro Dios, una de sus estrofas dice: que se lleven la casa, los hijos, la mujer, no importa, de Dios el reino queda.
1: Pero ahora parece que es lo contrario. La gente lo que quiere es ganancia. ¿Y qué voy a ganar? ¿Y cuánto me van a pagar? ¿Y cuánto me van a dar por ser diácono? ¿Cuánto es el salario que le dan a los diáconos? ¿Y como líder cuánto voy a recibir? Porque es una iglesia que se ha enriquecido. Y como se ha enriquecido, dice, no tengo necesidad de nada. Usted sabe que el dinero solo compra lo barato y solamente sirve para esta tierra. El gran engaño de la iglesia está en que confunde el poder económico con el poder espiritual, que son cosas muy diferentes. Son cosas muy diferentes. Pero la iglesia de la Laodicea es una iglesia que se ha enriquecido y que puede construir edificios tremendos y alfombrados y con aire acondicionado, y puede echar mano a recursos carísimos, y que fomenta en la gente la vanidad, la avaricia. Y le dice Dios, lo que quiere es que tú seas próspero, que te enriquezcas. Y ahí van los pastores con los grandes anillotes, que ya ni se les ve la mano del gran brillante que andan en el anillo. Parecen modelos, camisitas finas, que con solo una de esas que dejaran de comprar podrían darle de comer a saber a cuántos niños, pero como se han confundido los valores, cuando las riquezas se multiplican, el carácter del hombre se debilita. ¿Oyó lo que le dije? Para el que no oyó, lo repito. Cuando las riquezas se multiplican, el carácter de los hombres se debilita. Porque muchos que comenzaron bien espiritualmente, pero las riquezas les fueron llenando de orgullo, de un sentimiento que todo lo podían, que llegaron a sentirse amos y señores de todo, y fue como Nabucodonosor, que se fue engrandeciendo y engrandeciendo hasta que dijo, esto yo lo hice. Y Dios le dijo, con que tú lo hiciste, ¿no? Y Dios lo soltó por un momento y quedó loco por 7 años. Porque se había engrandecido, se había enriquecido demasiado. Entonces, esta iglesia, la Laodicense, también se ha enriquecido. Y entonces dice, no tengo necesidad de nada, porque lo tiene todo económicamente. Y tiene locales preciosos. Y tiene edificios lindos. Y tiene paredes de cristal. Y los pastores andan en vehículos último modelo. Y viven, hermanos, en casonas, en mansiones. Y entonces ponen de tal manera la mirada en eso, que entonces comienzan a equivocarse y dicen, no tengo necesidad de nada, porque creen que todo lo que hay es lo material. Y como tienen el dinero para conseguir lo material, entonces dicen, yo no tengo necesidad de nada. Si quiero un aparato, lo compro. Si quiero un vehículo, lo compro. Si quiero un traje nuevo, lo compro. Si quiero una mujer, la compro. Pero se olvidan que hay cosas que el dinero no puede comprar. Y por andar adquiriendo esto y aquello y lo otro, olvidan su situación espiritual. Pero como eso es lo que Cristo ve, Cristo no ve si el reloj del predicador vale $14,000. Lo que él sigue viendo es el corazón de ese hombre. Por eso, tú dices, soy rico y no tengo necesidad de nada. Pero yo te digo que no sabes que eres un desventurado, desgraciado, miserable, pobre espiritualmente, ciego porque la avaricia lo ha cegado, y desnudo por la desnudez del pecado. Y entonces, aunque pueden aparecer, hermano, ahí pues con trajes muy bonitos y corbatas de seda que valen no sé cuánto, entonces viene y le dice: pero estás desnudo, espiritualmente están desnudos, porque su vida es una ruina, su vida es un desastre. Y yo creo, hermano, que si el Señor entrara a esos templos de alfombra y de cristal, el Señor quizás haría lo mismo que hizo en Jerusalén: tomar el látigo y comenzar a decir: mi casa, casa de oración es, mas ustedes la han vuelto cueva de ladrones. Eso es la iglesia laodicense de hoy en día. Por tanto, dice el versículo 18, yo te aconsejo que de mí compres oro refinado en fuego. O sea, el oro, usted sabe que es un símbolo de la divinidad. Usted le está diciendo que se llene del Espíritu, que refina como el fuego, para que seas rico. Esa es la verdadera riqueza de la iglesia. Vestiduras blancas para vestirte y que no se descubra la vergüenza de tu desnudez. Es decir, que el pecado sea quitado. Unge tus ojos con colirio para que veas. Porque tienen una moneda en este ojo y otra en este. No ven otra cosa, sino que es todo el idioma que hablan. Como la Biblia dice que de la abundancia del corazón habla la boca. Solamente dinero, dinero, dinero. Pero el Señor dice: te voy a dar un colirio, que ese colirio quita las escamas de monedas que la gente pueda tener en los ojos, para que veas. Pero para ver los auténticos valores espirituales, esa es la verdadera riqueza, no la que se tiene en bienes materiales, sino que el hecho de poder cultivar el espíritu, el hecho que Cristo se mueva en nosotros y pueda usarnos a su antojo con toda libertad. Ese es el tesoro y la riqueza más grande que cualquier ser humano puede alcanzar sobre este planeta. De ahí todo lo demás es basura. Todo es vanidad. El mundo y sus deseos pasan. Y ahí aparecen en los periódicos los anuncios del vehículo último modelo. Cuando ve este vehículo, dice: se va a quedar sin aire. Y el creyente pasa por ahí y nada, porque él tiene su corazón puesto en otros intereses. Pero ¿seremos de esa iglesia nosotros, hermanos? ¿O seremos de esas aves de rapiña que ahí estamos viendo cómo arrancamos y cómo hago dinero y yo me tengo que componer y tengo que hacer esto y lo otro y tengo que ver de dónde rasco y a quién le quito y a quién le pido? Pero la verdad del Señor sigue siendo verdad: más bienaventurado es dar que recibir. Versículo 19. Yo reprendo y castigo a todos los que amo. Sé pues celoso y arrepiéntete. A pesar del estado calamitoso de la iglesia, todavía el Señor no la desecha. Le da oportunidad y le dice: sé celoso, arrepiéntete, sé celoso, no permitas en medio de ti la maldad, el pecado. Fíjese que fulano anda en pecado. Sí, hermano, pero no diga nada, porque es un hermano que da buenas ofrendas. Pero mire, y usted no sabe que él tiene su negocio de cervecería y que de ahí es donde da las ofrendas. Sí, pero eso Dios se lo va a arreglar con él, hermano. Sé celoso, dice el Señor en su palabra. Celoso. De igual manera usted, hermano, sea celoso en la casilla. O sea, esto no es responsabilidad solo del predicador. Es responsabilidad de él, por supuesto, primariamente. Pero también es responsabilidad suya. Si usted ve que anda un líder ahí en malos pasos, en pecado, usted no diga: hermano, fíjese que el líder este anda en tal situación. Pero viene el otro y le dice: sí, pero déjelo, hermano, porque si no se nos va a cerrar un grupo. Mire, que se le cierren 10, 20 si quiere. Pero sé celoso. No permitas el pecado. Un poco de levadura leuda toda la masa. Hay que enderezar lo que está mal. Hay que corregir el pecado de los hombres. Por eso, usted no tenga temor, hermano. Cuando sepa algo de alguien, usted haga lo que la Biblia dice. Vaya directamente al pastor y dígale: hermano, aquí vengo a decirle que el hermano o la hermana fulana está en esta y esta y esta situación, y si quiere llámelo, y aquí en la cara de ella o de él le vuelvo a repetir lo mismo que lo he dicho. Eso es lo que usted tiene que hacer. Ahora, hay gente que dice: no, yo no digo nada porque no me quiero meter en problemas. ¿Ya se metió? Dios le va a reclamar a usted por ser indolente, por no ser celoso. Ahora, hay gente que dice: no, si de nada sirve, si otras veces yo he hablado y nadie ha hecho nada. Dígamelo a mí. Y verá si hacemos o no hacemos algo. Pero sé celoso. Celoso. Entiende, no más pecado. No más maldad, no más inmoralidad, no más hipocresía, no más perversidad, no más robos, no más fornicación, no más adulterio. Tiene que reinar la santidad de Cristo en medio de nosotros. Porque eso es lo que el Señor quiere. Dice el versículo 20: he aquí, yo estoy a la puerta y llamo. Eso es tremendo, hermanos. Y a mí esta tristeza me da cuando lo leo. Cuando Dios dice, porque se lo está diciendo a la iglesia, pero le está diciendo: aquí yo estoy a la puerta y llamo. Es decir, que lo dejaron afuera de la iglesia. Y por eso él está llamando a la iglesia. No me van a dejar entrar. Y está llamando. Estoy a la puerta y estoy llamando. Cristo quiere entrar, pero los hombres lo han dejado afuera porque no lo quieren. Y le dicen: no, Jesús, sin ti la pasamos bien. Vieras qué divertida está aquí la cosa. Vieras aquí cómo estamos de chistosos con el pastor. Esto está tremendo, un poco pícaro el hermano, pero ahí vamos pasándola, está alegre, así que no vengas mejor. Y ahí está el Señor afuera, llamando. Y oiga esto: si alguno, dice el Señor, o sea, no le importan grupos, no le importan veintenas o centenas, si alguno, si tan solo uno, dice el Señor, oye mi voz y abre la puerta, entraré a él y cenaré con él y él conmigo. El cenar entre los orientales significaba comunión. Era una expresión de amistad que había entre ellos. Pues Jesús dice: me echaron de la iglesia, me dejaron afuera, pero yo estoy llamando. Si tan solo uno, si tan solo hay alguno que abra la puerta, yo entraré a él, cenaré con él. Pero ese hombre o esa mujer con Cristo sacudirá a esta iglesia laodicense, perversa, mundana y pecadora, que ahora reina sobre el mundo. Ese hombre será vilipendiado. Lo van a señalar como de anticuado. de antropófago.

0: para que lo dejen entrar. ¿Dejaremos nosotros que el Señor entre? Para decirle: Señor, si otros te han desechado, si otros te han dado la espalda para ir en pos de la maldad, del pecado, nosotros, Señor, queremos hacer las cosas como tu palabra dice. Aquí está la puerta abierta. Pasa, Rey de Gloria. Endereza lo que haya que enderezar. Limpia lo que haya que limpiar. Si tienes que hacer arder nuestros labios, como lo hiciste con Isaías, hazlo. Si nos es necesario sacar el ojo que nos es tropiezo, cortar la mano que nos es tropiezo, o cortar el pie que nos hace tropezar, lo haremos. Pero bendito Salvador, no te vayas. Quédate, quédate, quédate, quédate, quédate. Reina en medio nuestro. Sé nuestro Señor. Y si Él viene, hermano, Él nos limpiará. Porque Él dice: al que yo amo, lo reprendo. Él nos reprenderá, Él nos castigará. Y como yo he dicho en otras ocasiones, creo que es el tiempo cuando la iglesia tiene que comenzar a expulsar de nuevo de su seno a los pecadores escandalosos, a los incorregibles, y a decirle: mire, Señor, aquí no queremos gente sinvergüenza que ande haciendo lo que usted está haciendo. Así que vaya a buscarse otra congregación de su calaña, o vea qué hace, o se compone, se endereza, o de una vez se tuerce de una vez. Pero aquí lo que queremos es que haya santidad, que haya sinceridad. Y si para eso se van a ir 1,000, 2,000, 10,000, 20,000, 30,000, 40,000, no importa, que queden 10 o 20, esos 20 tendrán más peso espiritual que docenas de miles de cristianos apáticos, flojos, carnales, mundanos, pecadores e indiferentes. Pero ahora el Señor dice: quiero entrar, quiero entrar. ¿Quiere usted abrirle la puerta del corazón y decirle: Señor, yo voy a renunciar a las cosas del mundo, ya no voy a estar interesado en que cómo va la novela, en que qué película están dando, sino que abriré mi corazón para ti? Ven, Rey divino, entra a mi vida, cámbiame, límpiame. Quiere decírselo a Él, levante sus manos al cielo y dígale: ven, Señor, a mi vida, quédate conmigo, yo te abro la puerta de mi corazón. Y Él dice: si alguno abre, si tan solo uno abre, yo entraré a él. Entraré a él. Él puede entrar hoy a su vida. Cenaré con él. Usted tendrá la gloriosa presencia del Espíritu de Dios en su vida. Y al que venciere, le daré que se siente conmigo en mi trono. Se sentará en mi trono, así como yo he vencido. El que tiene oído, oiga, oiga lo que el Espíritu dice a la iglesia. Y lo que el Espíritu dice es: quiero entrar, quiero entrar. Cuando Él entre, nos cambiará, nos perdonará, nos limpiará. Pero dígale: yo así te recibo.
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0: Sí, Señor Jesús. ¿Por qué no le das fuerte ese aplauso al Señor Jesucristo? ¡Dáselo fuerte!
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de personas que están pensando diferente, que están viendo diferente, que están escuchando diferente y están creyéndole a Dios. Y son las personas que van a empezar una revolución ahí donde están, los cambios que necesitamos en nuestra comunidad, en nuestra cultura. Y yo creo que parte de esa

Pero nada de esos cambios van a suceder a menos que tú y yo nos convirtamos en verdaderos adoradores de Jesús. Te invito a que cantes conmigo.

Algo más que... Algo más que nuestra generación está haciendo es de que está perdonando. ¿Sabes? Hay muchas personas que han estado cargando con unos bultos grandísimos de falta de perdón. A lo mejor alguien te hizo algo hace unos días, hace unas semanas, hace unos años. O quizá tú creciste en una casa donde de repente te cambiaban de nombre, te decían... Hazte pa' allá, burro. Ándale, menso. Muévete, animal. Ándale, bestia peluda o algo así, no sé. Amén, dijo un hermano. A lo mejor tú más de una vez has dicho, hey, quizá mi papá tenía razón cuando él decía que yo iba a ser un inútil, que iba a ser un... bueno para nada, cuando él decía que no me iba a salir nada bien en la vida. Y tú a lo mejor has sido de las personas que han estado luchando con eso y cargando eso, pero yo tengo una noticia para ti esta noche y espero que nunca se te olvide. Tenemos un papá que es mucho más excelente y es nuestro Dios. Y él te dice, tú puedes hacer todo conmigo, mijo, porque yo soy tu fuerza.

perdones. Todo mundo cierre sus ojos, por favor. Todos con los ojos cerrados. No hay nada mágico, no hay nada místico, no hay nada espiritual en cerrar los ojos. Te pido que cierres los ojos porque quiero que te concentres en algo. Hoy mismo tú vas a perdonar a alguien. Quizá tienes que perdonar a tu papá que se fue de la casa. A lo mejor sí está en la casa, pero es como si ni estuviera.

No vale la pena que tú estés cargando con eso. Deja eso hoy aquí. Y haz una oración similar a la que yo voy a hacer. Señor Jesús, esta noche yo decido perdonar. Y di el nombre de la persona que estás perdonando. Señor, decido perdonar porque no quiero estar viviendo en el pasado. Yo quiero estar viviendo en el presente donde tú me tienes y viendo hacia el futuro brillante que tengo contigo. Señor, tú me perdonas todos los días, me das oportunidades nuevas cada mañana. Yo quiero ser como tú y perdonar también. Y a partir de esta noche, Señor, yo voy a creer lo que tú dices de mí, no lo que otros han dicho de mí. Yo voy a creerte a ti, Señor. Voy a creerte a ti, Señor. Vamos a cantar otra vez.

¡Aleluya! ¡Te adoramos, Señor! Señor Jesús, queremos ser una generación revolucionaria que vaya hasta el mismo infierno por las almas. ¡Da un grito de guerra!

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0: Seguimos avanzando, amiga y amigo, en nuestro estudio bíblico de la profecía de Nahum. ¿Cómo están ustedes? Les habla Lemuel La Rosa y les saludo a nombre de todo el equipo internacional de A Través de la Biblia. En pocos instantes estará con nosotros Samuel Montoya para el desarrollo del estudio bíblico de hoy. Quiero recordarles que siempre al final de cada uno de estos estudios damos la información para que ustedes nos escriban. Y para que nos escriban diciéndonos su impresión de este programa, cómo le ayudamos. Además, también nos interesa mucho saber en qué horario y en qué emisora usted sintoniza este programa a través de la Biblia. Son datos muy importantes para nosotros, para que podamos proseguir adelante con este servicio a nuestra amable audiencia. ¿Tiene su Biblia abierta? Estamos estudiando Nahum, Antiguo Testamento de la Biblia. Libro de Nahum, profecía de Nahum, capítulo número 3, versos 1 hasta el 6, serán el foco de atención de nuestro estudio bíblico de hoy. Nahum, capítulo 3, versos 1 hasta el 6, inclusive. ¿Encontró ya el libro? Bien. También tenga a mano, por favor, sus notas y bosquejos para poder profundizar más el estudio bíblico de hoy. Si todavía no tiene, no ha recibido las notas y bosquejos de Nahum, pues pídalas por correo electrónico, también por correo postal, o llámenos al número que daremos al finalizar el programa de hoy. Nos ha escrito desde Guatemala una persona que se llama Loraine Curtis, y dice así: el programa que transmiten es de mucha bendición para mi familia y para mí. Mi papá, mi hermano y yo los escuchamos cuando nos dirigimos al trabajo en la emisora radiocultural FM 100.3 en Guatemala a las 7 horas AM. Con el tránsito y las carreras de la mañana, escuchar y aprender la palabra de Dios nos da paz en medio de la tormenta y nos permite enfocarnos como familia en lo que es importante, nuestra relación con el Señor Jesucristo. Muchas gracias por la labor que ustedes hacen de llevar la palabra a muchos países del mundo. Dios no deja trabajo sin compensación, y yo sé que los frutos ya son muchos y seguirán multiplicándose. Les pido nos envíen las notas y bosquejos para continuar estudiando la Biblia, mi familia y yo. Queremos también compartirla con otras personas. Nuevamente, muchas gracias y muchas bendiciones. Loraine Curtis, de Guatemala, Centroamérica. Muchas gracias, Loraine Curtis, por este bello email en el reconocimiento de lo que significa para usted y para su familia el estudio de la palabra de Dios. Y ahora nos vamos a Colombia. Y dice así César Pachón: le agradezco a Dios por programas como el de ustedes. A través de la Biblia se ha vuelto un programa compañero inseparable en las mañanas antes de ir a mis labores cotidianas. Me edifica mucho escucharlo, sobre todo por el manejo que le dan al programa y los estudios tan bien realizados que ustedes exponen del doctor J. Vernon McGee. Me impactaron los estudios anteriores y ahora solicito me envíen las notas y bosquejos que están anunciando. Mil gracias por hacérmelos llegar, que el Señor los colme de bendiciones y ánimo con este trabajo tan hermoso. Saluda desde Bogotá, Colombia, César Pachón, de Avenida El Dorado, en esa bella capital de Colombia, que es Bogotá. Gracias por escribirnos, César. Que Dios le bendiga ricamente a usted y a toda su familia. Nos dejó un mensaje telefónico el señor Nelson Natán Zamora Morel de Tegucigalpa, Honduras, y dijo que había escuchado el programa desde el año 1973 y que siempre le ha sido y es de bendición. El señor Nelson Zamora de Tegucigalpa es ciego, pero quiere las notas y bosquejos de todas formas para compartirla con otras personas. Sus palabras de despedidas en el teléfono fueron: amo a los hermanos de A Través de la Biblia. Muchas gracias, Nelson Natán Zamora Morel de Tegucigalpa, en Honduras. Gracias por su llamada telefónica que nos ha animado mucho. Gracias por decirnos cosas tan bellas como las que usted dijo a través de el teléfono. Nos alegra mucho saber que es de bendición para su vida este estudio de la Biblia, Palabra de Dios. Tengo aquí otra carta, es una carta muy extensa que quiero resumirla un poco. Viene desde México y dice: con sincero agradecimiento me dirijo a ustedes y a todos los colaboradores de este programa radial, el cual es una bendición para quienes lo escuchamos y estamos aprendiendo a leer y a estudiar con la Biblia. Comprendemos el sentido real de cada uno de los versículos bíblicos que ustedes nos presentan. Gracias doy a Dios por este trabajo. Dios les bendiga y les dé sabiduría para continuar con la realización de estos programas. Aquí en la ciudad de Mexicali, Baja California, México, escuchamos el programa por la estación KGBA 1490 AM, que se localiza en el centro de California. Se llama la estación radial Radio Cristiana, con 24 horas de programación en idioma español, y su programa es transmitido de lunes a viernes de 8 a 8:30 de la mañana. Muchas gracias por esta información. Ahora, ¿qué les parece si oramos encomendándonos a Dios? Dios, te damos gracias porque tú siempre nos escuchas y venimos a ti con fe y pedimos que nos dirijas ahora para que podamos con tu Santo Espíritu entender tu palabra. En el nombre de Jesús. Amén.
1: Continuamos hoy, amigo oyente, nuestro estudio del libro de Nahum y llegamos a este capítulo 3, que es el capítulo final de esta profecía. Y queremos decir que era nuestra intención finalizar el estudio de este libro de Nahum en el día de hoy, pero debemos confesar que al analizar lo que dice este capítulo, descubrimos que es otro de esos maravillosos capítulos que encontramos en la palabra de Dios. Creemos que Dios nos ha dado su palabra en su totalidad, y Él no quiere que dejemos de lado ninguna de sus partes. Y no nos agrada en realidad cuando nos vemos obligados por causa del tiempo a dejar de lado alguna porción. Pero hemos dejado estos últimos libros de la Biblia para esta época para poder darles mayor tiempo de estudio. Cuando concluyamos el estudio de este destacado libro de Nahum, no vamos a regresar al Nuevo Testamento, sino que vamos a continuar en el Antiguo Testamento con el libro que sigue a este de Nahum, o sea, con el libro de Habacuc. Y luego seguiremos con Sofonías, porque son dos libros más que son fuera de lo común. Pongámonos entonces en marcha aquí en este capítulo 3 de Nahum. El tema de este tercer capítulo es la acción vengadora de Dios justificada. Es decir, tenemos aquí la causa de la destrucción de la ciudad de Nínive. En este capítulo podemos ver la causa que justifica a Dios en la destrucción de esa ciudad. Este es un ejemplo del hecho de que todo lo que el hombre sembrare, eso también segará. Eso es cierto de cualquier nación. Usted puede ver que Dios trata no solo con personas, sino con las naciones en muchas maneras, de forma muy similar. Ahora notemos lo que tenemos en el primer versículo de este capítulo 3. Tenemos aquí un cuadro que describe la condición interna de la ciudad. Es una ciudad llena de mentira, lo que señala la cultura de esa ciudad. También ellos tenían esclavos, como veremos en estos dos versículos ahora. Debemos señalar el hecho de que muchos críticos literarios han encontrado en el capítulo 3 de Nahum una de las descripciones más vívidas de la destrucción de la ciudad que uno se pueda imaginar. Y usted no va a encontrar en ninguna otra parte un lenguaje más descriptivo que el que se encuentra aquí. Leamos pues los primeros dos versículos de este capítulo 3 de Nahum. «Ay de ti, ciudad sanguinaria, toda llena de mentira y de rapiña, sin apartarte del pillaje. Chasquido de látigo y fragor de ruedas, caballo atropellador y carro que salta». El cuadro que tenemos aquí es muy vívido, por cierto. Es una ciudad sanguinaria. Nínive es la capital de Asiria, y esta nación era conocida en el mundo antiguo como una nación muy brutal, muy sanguinaria. Eran muy temidos y sembraban el terror en todas partes, y eso lo sentían todas las naciones vecinas, como hemos dicho anteriormente. Y cuando alguna ciudad se encontraba en el camino del ejército de los asirios, que pasaba como un huracán, aunque se movían lentamente, pero devoraban todo lo que se encontraba a su paso, cuando ellos se acercaban, una comunidad entera, todo un pueblo se suicidaba en lugar de caer en sus manos. No vamos a entrar en demasiados detalles aquí, aparte de decir que aquí se nos presenta una descripción vívida de lo que era esa ciudad, una ciudad llena de mentiras. Creemos que esta descripción puede darse a muchos países en el presente. La mayoría de ellos proporciona muy poca información, pero a sus habitantes se les da demasiada propaganda. Y eso no solo corresponde a la capital de cada país y a los medios noticiosos, sino que proviene de todas partes. En realidad, aún las noticias son propaganda, inclusive lo que informa el gobierno central. No interesa cuál partido político se encuentre en ese instante ocupando el poder. Es muy difícil descubrir la verdad en todas las propagandas que se nos presenta. Y lo que se necesita en el presente, amigo oyente, es la verdad. Una de las razones por la cual Dios juzgó a esta ciudad de Nínive, amigo oyente, es porque estaba llena de mentiras y de rapiña. Y en el día de hoy, usted sabe muy bien que las cosas en su casa no están muy seguras. No es de sorprenderse, pues, que cuando uno viaja por diferentes países, en diferentes ciudades, puede ver las casas que tienen rejas en sus ventanas, las puertas tienen seguro y candado como si fuera un banco. Sin embargo, esa es la costumbre en todas las casas, para cuidarse de los ladrones. Y aún así, decimos que vivimos en una nación o en naciones donde sus habitantes respetan las leyes y el orden público. No obstante, podemos ver que la realidad es muy otra, por cierto. ¡Qué descripción más acertada de nosotros en el presente, amigo oyente! Es como si hubiéramos preguntado a Nahum, ¿de quién estás hablando? ¿De nosotros? Porque estaba presentando una descripción muy clara de Nínive, pero es un cuadro que nos describe muy claramente a nosotros y a nuestras propias naciones. Como ya hemos visto, este pequeño libro y también el libro de Jonás revelan que Dios trata con las naciones gentiles. Él lo hizo en el Antiguo Testamento y el gobierno de Dios, amigo oyente, actúa en el gobierno del hombre en el presente. Y Dios controla hoy el pecado del hombre. Él puede controlar una nación. Y usted puede observar a través de la historia, amigo oyente, grandes civilizaciones, una detrás de la otra, derrumbándose y desapareciendo en el polvo de los siglos. ¿Por qué? Porque Dios las juzgó, amigo oyente. Esa es la razón. Y nosotros no somos algo especial de Dios. Pensamos que lo somos. Y que de alguna manera vamos a escapar y vamos a salirnos con la nuestra. Pero, amigo oyente, eso no va a suceder. Tenemos una seguridad que puede ser falsa porque Dios es quien derriba a las grandes naciones. Y Él las derriba como ha dicho aquí. En el siguiente libro vamos a ver algo, nuestros ojos serán abiertos a algo que según pensamos nosotros, debería alarmarnos en el presente. Pero notemos esto ahora. Él da una descripción muy vívida de estos carros. Se parecen a tanques, eran los tanques de guerra del mundo antiguo. Estos entraban a la ciudad y cuando entraban, el chasquido del látigo podía oírse por todas partes. El que guiaba el caballo hacía sonar ese látigo. Y uno podía escuchar el resonar, el retumbar de las ruedas sobre las calles. Amigo oyente, uno podría escucharlos cuando ellos entraban. Fragor de ruedas, caballo atropellador y carro que salta, dice aquí. Esos carros no podían entrar, sino que estaban saltando sobre algunas cosas, especialmente cadáveres. Ahora usted puede notar que esta descripción continúa. En estos primeros dos versículos se describe la condición interna de la ciudad. Mentiras y rapiña es lo que marca la cultura y el clima de la ciudad. Y ellos también tenían esclavos, como veremos. Ahora, en el versículo 3 de este capítulo 3 de Nahum leemos, «Jinete enhiesto y resplandor de espada, y resplandor de lanza, y multitud de muertos, y multitud de cadáveres, cadáveres sin fin, y en sus cadáveres tropezarán. Es increíble la cantidad de muertos que había en ese lugar. Si una bomba cayera en una ciudad llena de habitantes hoy, quizá podríamos ver el mismo resultado. Probablemente haya naciones que se muestran amigas de otras, pero que no dudarían un instante en lanzar una bomba en un país vecino si pensaran que con eso iban a ganar algo. Ahora aquí tenemos en realidad aquello que caracteriza la condición externa de la ciudad. Ellos eran un enemigo brutal y cruel. Y aquí se nos presenta este cuadro. Eso es lo que vamos a ver en el versículo 3 y también en el versículo 4. Ellos están cosechando ahora aquello que habían sembrado. Leamos el versículo 4 de este capítulo 3 de Nahum. A causa de la multitud de las fornicaciones de la ramera de hermosa gracia, maestra en hechizos, que seduce a las naciones con sus fornicaciones y a los pueblos con sus hechizos. Hay varias cosas que deseamos destacar aquí. Una es la vergüenza de esta ciudad. Es comparada a una ramera. Y ya que Dios la compara a una ramera, como dice aquí, ramera de hermosa gracia, es una ramera a la que todo el mundo está tratando de cortejar. Tenemos aquí que era maestra en hechizos. Eso se menciona dos veces, porque dice aquí maestra en hechizos que seduce a las naciones con sus fornicaciones y a los pueblos con sus hechizos. ¿Notó usted, amigo oyente, que esa palabra hechizos se menciona dos veces? Aquí se está hablando del mundo del oculto. No diga usted, amigo oyente, que la idolatría del mundo antiguo es algo sin importancia. El apóstol Pablo llamó a un ídolo nada, diciendo que no hay nada en un ídolo, y eso es cierto. Pero detrás de un ídolo está Satanás, y detrás de la idolatría estaba aquello que era satánico. No creemos que sea necesario hablar demasiado en cuanto a esto. Si usted no está familiarizado con lo que está sucediendo en el mundo del oculto, entonces no se ha enterado de lo que sucede, por ejemplo, en el estado de California, en los Estados Unidos. Y eso no está teniendo lugar en lugares apartados y entre criminales, sino que está teniendo lugar entre personas educadas en las universidades. Y está teniendo lugar en las mejores zonas de las ciudades, donde llegan los hechizos, las brujerías. Es sorprendente ver cuántas personas van a comprar esos horóscopos y siguen lo que allí dice. Y hay muchos que llevan amuletos, dijes de buena suerte, muñequitas y cosas por el estilo. Y eso está creciendo rápidamente en una edad materialista y en una cultura que se pensaba que ya no necesitaba esta clase de cosas. Sin embargo, ahora vemos que estamos regresando a esto. Eso es exactamente lo que había pasado con esta ciudad, amigo oyente. Esta ciudad se había entregado a este tipo de cosas. Y Dios está diciendo aquí, yo estoy justificado en castigar esta ciudad a causa de esto, a causa de la multitud de las fornicaciones de la ramera de hermosa gracia. Ahora, cuando lleguemos al fin de la presente edad, la iglesia organizada, llegará a ser una ramera y se entregará a esta clase de cosas. Nosotros pensamos que ya en el día de hoy se puede apreciar un movimiento en esa dirección. Todo eso en el presente es algo peligroso. Un predicador que predica muy bien la palabra de Dios, cree en las lenguas y cree en la sanidad, este hombre dijo, en el día de hoy está expresándose un verdadero peligro en el movimiento de lenguas, ya que no es solo un grupo el que lo tiene, sino que también en el ocultismo se está demostrando esto. Así es que tenemos que tener mucho cuidado con eso, aún en la propia iglesia donde asistimos. Creemos que esto es algo sorprendente, amigo oyente. Y este es un hombre que tiene discernimiento espiritual y él se siente reticente a involucrarse en algo como esto. Y permítanos presentarle una advertencia para usted, amigo oyente. Y es que, aunque una cosa parezca tener una señal de algo sobrenatural, es mejor que usted la examine muy bien, de una manera muy cuidadosa, para ver si es bíblica. Tiene que ser bíblica antes que pueda ser sobrenatural. Y si es sobrenatural, pero no es bíblica, entonces no es de Dios. Y hay solamente otra persona, una sola persona que actúa en lo sobrenatural, con la excepción de Dios, y ese es Satanás. Satanás trata de imitar, de duplicar a Dios en todo lo que puede. Así es que aquí tenemos la razón que Dios está dando por la cual Él justifica sus acciones al destruir esta ciudad. Y luego dice en el versículo 5 de este capítulo 3 de Nahum, «Heme aquí contra ti, dice Jehová de los ejércitos, y descubriré tus faldas en tu rostro, y mostraré a las naciones tu desnudez y a los reinos tu vergüenza». Él dice aquí, «Heme aquí contra ti, dice Jehová de los ejércitos». Y esta es la segunda vez que se presenta esto. Y esto es lo que Dios dice contra Gog y Magog en los capítulos 38 y 39 de Ezequiel, y creemos que se refiere, como ya dijimos, a la nación de Rusia. Eso está claramente indicado y no deja lugar a duda. Hace un tiempo atrás, quizá no aceptaríamos una expresión como esta, de que estos capítulos se referían a esa nación. Pero luego de haberlo estudiado, y aquellos que lo han estudiado con nosotros, tienen las notas y bosquejos del libro de Ezequiel que enviamos, saben que analizamos todo detalle allí, y presentamos tres o cuatro razones por las cuales estamos seguros, convencidos, de que esta nación es la que se menciona allí. Esta es una nación que ni siquiera existía en la época de Ezequiel, pero Dios dice, «Heme aquí contra ti». Ahora aquí tenemos una nación a la cual Dios está diciéndole, «Heme aquí contra ti». Pero no es porque sea una nación atea, sino porque es una nación politeísta. Es una nación que se había entregado a la idolatría, pero detrás del ídolo estaba el ocultismo. Detrás del ídolo se encontraba esto de las hechicerías. Y la hechicería es una realidad también en el presente, amigo oyente. Y los hombres están descubriendo que hay una realidad en cuanto a esto. Y son aquellos que se encuentran en esferas superiores los que están descubriendo esto. Muchas personas que se encuentran en posiciones de poder, posiciones gubernamentales, están dirigiéndose a aquellos adivinos para que les digan el futuro. Tratan de saber las cosas, quieren saber el futuro. Y Dios dice ahora, «Heme aquí contra ti», dice Jehová de los ejércitos. Luego sigue diciendo, «Y descubriré tus faldas en tu rostro». En el día de hoy se ve demasiada desnudez, y hay personas que de manera descarada tratan de llamar a eso arte, presentando aquello que es erróneo y muy pecaminoso y muy sugestivo, y lo llaman arte. Pero dicen esto de manera muy descarada, por cierto. Y en el día de hoy se está mostrando la desnudez tanto del hombre como de la mujer. Pero en aquel día, esta civilización se había hundido mucho, pero no tanto como la nuestra. Ellos no estaban mostrando el cuerpo humano de la forma en que se puede ver en el presente. No se habían entregado a esto. Es decir que era una desgracia para una mujer ser mostrada desnuda. Pero hoy en día, usted puede ver la desnudez tanto en los periódicos, las revistas, las propagandas, el internet. Y Dios está hablando aquí de la vergüenza que Él va a traer sobre Nínive. Él dice, «Y descubriré tus faldas en tu rostro». Es decir, voy a levantar tu falda sobre tu rostro. Te has portado como una ramera y yo te voy a desenmascarar. Y de todos esos detalles tan terribles, esta era una verdadera desgracia. Él dice, «Y mostraré a las naciones tu desnudez y a los reinos tu vergüenza». Eso es lo que Dios dice que va a hacer por esa nación. Amigo oyente, esa gran nación de Asiria, con gran riqueza, una gran civilización y con mucho poder, sin embargo, cayó al abismo y nunca más se levantó. Y Dios había dicho que eso era lo que iba a hacer con ellos. Ahora, en el versículo 6 dice, «Y echaré sobre ti inmundicias, y te afrentaré, y te pondré como estiércol». Es decir, que Dios está diciendo que la iba a derribar completamente. Dios está diciendo, «Yo estoy opuesto totalmente a ti, y voy a presentarte ante el mundo tal cual eres». Y las excavaciones que sacaron a luz esta gran civilización revelan que todo esto es acertado. Solo que aquí tenemos una descripción muy gráfica y una profecía que fue dada mucho tiempo antes de que eso ocurriera. Eso es algo, amigo oyente, muy sorprendente, por cierto. Dijimos al comienzo que no pensábamos que íbamos a poder terminar en el día de hoy este estudio. No sabíamos si este sería nuestro último estudio en el libro de Nahum, pero como ya puede apreciar, amigo oyente, no es el último. Y ya pensábamos que sería así porque aquí se presenta una descripción que no queríamos dejar de lado porque tiene una aplicación tremenda para nosotros en el presente. Y es un cuadro tan apto de la situación del día de hoy y revela el método de Dios en su trato con las naciones del mundo. No creemos que Él haya cambiado su método, y si no lo ha cambiado, amigo oyente, entonces tenemos problemas. Un gran problema, por cierto, y es necesario, por tanto, que cada uno de nosotros oremos por nuestra propia nación. Bien, amigo oyente, vamos a detenernos aquí por hoy y seguiremos Dios mediante en nuestro próximo programa y contamos desde ya con su siempre fiel sintonía. Que el Señor le bendiga copiosamente.
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Oremos. Nuestro Dios y Padre Celestial, te damos gracias por esta nueva oportunidad de llegar a tantos corazones con el mensaje glorioso de tu palabra. Dios mío, te suplicamos que hagas de este programa todo lo que tú deseas para cada oyente en todos los países donde el mismo es transmitido. En el nombre de Jesús, amén. Leemos unos versículos en la epístola a los Filipenses. Haya pues en vosotros este sentir que hubo también en Cristo Jesús, el cual siendo en forma de Dios no estimó el ser igual a Dios como cosa a que aferrarse, sino que se despojó a sí mismo, tomando forma de siervo, hecho semejante a los hombres, y estando en la condición de hombre se humilló a sí mismo, haciéndose obediente hasta la muerte y muerte de cruz, por lo cual Dios también le exaltó hasta lo sumo, y le dio un nombre que es sobre todo nombre, para que en el nombre de Jesús se doble toda rodilla de los que están en los cielos y en la tierra y debajo de la tierra, y toda lengua que confiese que Jesucristo es el Señor, para la gloria de Dios Padre. Hay que llevar la cruz. El mundo invita y ofrece de inmediato una corona, la gloria de una poltrona y fama que a diario crece. Mas todo esto perece, la corona se corrompe, la gran poltrona se rompe, la espuma se desvanece. Si nos invita Jesús, no nos ofrece poltrona, pues antes de la corona hay que llevar la cruz. Si alguno en mis huellas quiere seguir hoy en pos de mí, tiene que negarse a sí y seguirme con su cruz a donde quiera que fuere. ¡Oh!

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1: El ministerio del sufrimiento. Leemos en Filipenses 1:29, porque a vosotros os es concedido a causa de Cristo, no solo que creáis en Él, sino también que padezcáis por Él. Si hay algo que la naturaleza humana resiste, es el sufrimiento. Tratamos de evitarlo, tratamos de huir del sufrimiento. Hasta nos rebelamos en contra del sufrimiento. Haciendo esto nos olvidamos de las palabras de Cristo que dijo, el discípulo no es más que su maestro, ni el siervo más que su señor. Mateo 10:24. Jesús tomó la copa de los sufrimientos y fue bautizado con el bautismo de muerte, y nos fueron dejadas estas palabras. Pues para esto fuisteis llamados, porque también Cristo padeció por nosotros, dejándonos ejemplo para que sigáis sus pisadas. Primera de Pedro 2:21. Cuando ya la sombra de la cruz se proyectaba en la vida de Cristo, su naturaleza humana exclamó, Padre mío, si es posible, pase de mí esta copa. Pero su naturaleza espiritual y divina oró, pero no sea como yo quiero, sino como tú. Mateo 26:39. Si es que verdaderamente vamos a seguir a Cristo, tenemos que llevar la cruz y tomar la copa de los sufrimientos. Cristo dijo, si alguno quiere venir en pos de mí, niéguese a sí mismo y tome su cruz y sígame. Mateo 16:24. El camino de la cruz es, por consiguiente, un camino de negación propia. Ya no es lo que nosotros querramos, sino lo que Dios quiera para nosotros. Cristo no hizo su propia voluntad, sino la voluntad del Padre. Tampoco nosotros podemos hacer nuestra propia voluntad, sino la de Dios. Para aquellos que pretendiendo ser seguidores de Cristo no quieren hacer la voluntad de Dios, Cristo les dice, no todo el que me dice Señor, Señor, entrará en el reino de los cielos, sino el que hace la voluntad de mi Padre que está en los cielos. Mateo 7:21. Porque todo aquel que hace la voluntad de mi Padre que está en los cielos, ese es mi hermano y hermana y madre. Mateo 12:50. Los apóstoles dejaron todo y le siguieron. El apóstol Pablo lo dejó todo por pérdida. Filipenses 3:8. Por el contrario, el joven rico se alejó triste de Cristo porque no estuvo dispuesto a dejarlo todo. Mateo 19:22. ¿A qué grupo pertenece usted? El camino de la cruz es un camino de persecución. En 2 Timoteo 3:12 dice, y también todos los que quieren vivir piadosamente en Cristo Jesús padecerán persecución. El Inmaculado Hijo de Dios sufrió a manos de los malos. Dice el registro bíblico, y algunos comenzaron a escupirle y a cubrirle el rostro y a darle de puñetazos. Y los alguaciles le daban de bofetadas. Y le vistieron de púrpura y poniéndole una corona tejida de espinas, le golpeaban en la cabeza con una caña y le escupían. Y le sacaron para crucificarle. Era la hora tercera cuando le crucificaron. Marcos 15:65. El tiempo ni el espacio permiten referir todos los padecimientos de nuestro Señor Jesucristo, de los profetas y de los apóstoles, de los cuales el mundo no es digno. Hebreos 11:35. como también de muchos hombres y mujeres a través de las edades que han ofrendado sus vidas por causa del Evangelio de Cristo. Y actualmente alrededor del mundo hay muchos que están participando de la copa del sufrimiento porque han preferido el camino de la cruz antes de negar al Señor. Para estos el Señor dice: bienaventurados sois cuando por mi causa os vituperen y os persigan y digan toda clase de mal contra vosotros mintiendo. Gozaos y alegraos, porque vuestro galardón es grande en los cielos, porque así persiguieron a los profetas que fueron antes de vosotros. Mateo 5, 11 y 12. El camino de la cruz es un camino de improperios, de vituperios. Es olor de muerte para los que se pierden, dice en 2 Corintios 2, 15 y 16. Si alguien se hace amigo del mundo, se hace enemigo de Dios, Santiago 4, 4. Si usted va por el camino de la cruz, de la negación propia, no espere ser popular. Será mal comprendido, será difamado, será tratado como la escoria del mundo, el desecho de todos. Primera de Corintios 4, 13. Mas también dice la Escritura: si sois vituperados por el nombre de Cristo, sois bienaventurados, porque el glorioso Espíritu de Dios reposa sobre vosotros. Primera de Pedro 4, 14. El camino de la cruz es un camino de sufrimientos físicos. De Cristo dice en Hebreos 5, 8 como sigue: y aunque era hijo, por lo que padeció aprendió la obediencia. El apóstol Pablo tenía un aguijón en su carne, un mensajero de Satanás que me abofeté. Pero el Señor le dijo: bástate mi gracia, porque mi poder se perfecciona en la debilidad. A esto escribió San Pablo: por tanto, de buena gana me gloriaré más bien en mis debilidades, en afrentas, en necesidades, en persecuciones, en angustias. Debemos reconocer que somos insuficientes en nosotros mismos para entonces ser fuertes en el Señor. Cuando reconocemos nuestra insuficiencia, entonces buscamos su divina ayuda y su fortaleza. Muchos seguidores de Cristo también hoy día están sufriendo físicamente torturas, cárceles y otras formas de castigo físico a manos de los enemigos del Evangelio de Cristo. Pero estos valientes soldados de la cruz también dicen: el Señor es mi ayudador, no temeré lo que me pueda hacer el hombre. Hebreos 13, 6. El camino de la cruz es un camino de soledad. Cuando Cristo fue arrestado, entonces todos los discípulos, dejándole, huyeron. Marcos 14, 50. Los verdaderos seguidores de Cristo frecuentemente se encuentran completamente solos en situaciones muy difíciles. En el estrecho camino de la cruz hay espacio solamente para dos personas, pero el otro compañero, el que conoce bien el camino, nos promete diciendo: no te dejaré ni te desampararé. Sí, hermanos y amigos, el camino de la cruz es un camino de negación propia, de persecución, de vituperios, de sufrimientos, de aflicción, de soledad y mucho más. Es el camino que Cristo anduvo y es el camino que nosotros tenemos que andar. No importa lo que encontremos en este camino, tenemos que afrontarlo con decisión y con gozo. De los apóstoles dice en Hechos 5:41 como sigue: y ellos salieron de la presencia del concilio gozosos de haber sido tenidos por dignos de padecer afrenta por causa del nombre de Cristo. Acepte su cruz, la cruz de los sufrimientos, de los padecimientos, del reproche, de la afrenta, de la aflicción, de la soledad. Llévela con honor, sin avergonzarse, pues Cristo dice: el que se avergonzare de mí, de mis palabras, de éste se avergonzará el Hijo del Hombre cuando venga en su gloria. Amados, dice en primera de Pedro 4, 18 y 19 como sigue: y si el justo con dificultad se salva, ¿en dónde aparecerá el impío y el pecador? de modo que los que padecen según la voluntad de Dios encomienden sus almas al fiel Creador, pues si sufrimos, también reinaremos con Él. Segunda de Timoteo 2:12. Recientemente el Señor habló a mi corazón y me dijo que el tiempo más fructífero en mi ministerio está aún en el futuro. Gloria a su nombre. Esto que me dijo el Señor casi me sorprendió por dos razones. Primero, porque ya tengo alguna edad. Y segundo, porque Dios en su misericordia me ha dado un ministerio con preciosos y permanentes frutos. Alabado sea su nombre. Naturalmente, me llenó de gozo. Bueno, bien dice la Biblia que no depende del que quiere ni del que corre, sino de Dios que tiene misericordia. Romanos 9:16. Poco después Dios me confirmó esto que me había hablado. ¿Y cómo me lo confirmó? No fue mostrándome algo apoteósico, más allá de lo extraordinario y excepcional que Él ha obrado por medio de mi ministerio, sino que me mostró y me habló que para un ministerio aún más fructífero, el precio sería más padecimiento, más sufrimiento por la causa del Señor. Puesto que hemos sufrido mucho, de momento pregunté al Señor, pero ¿por qué, Señor? Más enseguida le pedí perdón por la pregunta y me sometí a su palabra, a su voluntad y a sus propósitos, pues comprendo y experimento en mi vida que Dios realmente puede usar una vida en la medida que esa vida se rinde, se somete, acepta la voluntad de Dios. La medida en que Dios puede usar una vida es la medida de sus padecimientos. El precio de un verdadero ministerio es el sufrimiento. El verdadero ministerio es aflicción, es dolor, es espinas, es agonía. ¿Quieres ministerio sin padecimientos? En la Biblia no lo hay. Tendrías que buscar otra clase de ministerio, no el de la Biblia. Por ahí hay falsas profecías que dan y reparten ministerios sin medida. A Dios a veces le toma toda una vida, 40 años, como en el caso de Moisés, para preparar un hombre, para entregarle un ministerio. Pero estos falsos profetas, sin la persona convertirse bien, ya les están dando ministerio. Si quieres de esa clase de ministerio, tendrías que ir a un falso profeta o profetisa. O si quieres ministerio sin padecimientos, pero no lo quieres con los falsos profetas, bueno, hay otros falsos obreros, mercaderes del Evangelio, que te venden el ministerio, te venden la credencial de ministro por $5 o hasta en $1 te la dan. ¿Ves? Con $1 ya eres ministro, sin tener que sufrir nada. Pero hay más. Si quieres ministerio sin padecimiento, pero no lo quieres recibir de los falsos profetas, ni tampoco lo quieres comprar de ningún mercader, bueno, podrías hacer como Micaías, que abrió un local de culto y se puso a predicar y alquilaba pastores, y después hasta también daba ministerios y credenciales, ¿ves? Eso es fácil. Esa clase de ministerio sin llamamiento, sin sacrificio, sin lágrimas, sin dolor, sin aflicción, sin padecimientos, sin agonía, sin Getsemaní, sin cruz. Eso es fácil. Eso es barato. Pero mira cómo es el verdadero ministerio. Escuchemos al apóstol Pablo escribiendo a los corintios. Por lo cual, teniendo nosotros este ministerio, según la misericordia que hemos recibido, no desmayamos, antes bien renunciamos al oculto y vergonzoso, no andando con astucia ni adulterando la palabra de Dios, sino por la manifestación de la verdad recomendándonos a toda conciencia humana delante de Dios. Antes bien, nos recomendamos en todo como ministros de Dios, en mucha paciencia, en tribulaciones, en necesidades, en angustias, en azotes, en cárceles, en tumultos, en trabajos, en desvelos, en ayunos, en pureza, en ciencia, en longanimidad, en bondad, en el Espíritu Santo, en amor sincero, en palabras de verdad, en poder de Dios, con armas de justicia, a diestra y a siniestra, por honra y por deshonra, por mala fama y por buena fama, como engañadores, pero veraces, como desconocidos, pero bien conocidos, como moribundos, mas he aquí vivimos, como castigados, mas no muertos, como entristecidos, mas siempre gozosos, como pobres, mas enriqueciendo a muchos, como no teniendo nada, mas poseyéndolo todo, en azotes sin número, en cárceles, en peligros de muerte muchas veces, de los judíos 5 veces, he recibido 40 azotes menos uno, 3 veces he sido azotado con varas, 1 vez apedreado, 3 veces he padecido naufragio, 1 noche y 1 día he estado como náufrago en alta mar, en caminos muchas veces, en peligros de ríos, peligros de ladrones, peligros de los de mi nación, peligros de los gentiles, peligros en la ciudad, peligros en el desierto, peligros en el mar, peligros entre falsos hermanos, en trabajo y fatiga, en muchos desvelos, en hambre y sed, en muchos ayunos, en frío y en desnudez. Y además de otras cosas, lo que sobre mí se agolpa cada día, la preocupación por todas las iglesias. ¿Qué clase de ministerio quiere? ¿El de la Biblia o el de los hombres? ¿El de los sufrimientos o el fácil? Hace 4 décadas yo escogí el que el Señor me dio, el de los sufrimientos. Y uno aprende a decir, pero lejos esté de mí gloriarme, sino en la cruz de nuestro Señor Jesucristo. Cruz y corona, una rosa sin espinas, una corona sin cruz, sin la tiniebla la luz, sin distancia el que camina, la vida así no tendría incentivo por luchar, vendría todo a resultar inútil monotonía. Es mejor que en nuestra senda haya espinas, cruz y sombras, de rosa será la alfombra, de gloria corona y prendas, si fieles siempre avanzamos, con el alma sin espinas, con la luz que ya ilumina el fin que tanto anhelamos. Oremos. Oh Dios mío, te suplico que salves estas almas que te reconocen y reconocen sus pecados y aceptan a Cristo como Salvador de sus almas. Oh Padre, mira a cada enfermo, sánale, porque por las heridas de Cristo fuimos curados. Señor, la mies es mucha, los obreros pocos. Llama, capacita y envía obreros dispuestos a sufrir en bien de las almas perdidas. En el nombre de Jesús nuestro Señor. Amén.
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0: Y así nos despedimos de ustedes hasta la próxima semana, cuando volveremos en este mismo día, a la hora de hoy y por esta misma emisora.
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1: Dios os bendiga.
3: Tres y 46 minutos.

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1: Le he pedido a mi colega Carlos Rey que nos traiga el mensaje de hoy.
2: El juicio duró más de 3 años. En todo ese lapso intervinieron, como siempre, defensores y acusadores. La prensa se interesó en el caso y lanzó a los 4 vientos todos los pormenores del juicio, hasta que por fin el juez dictó la sentencia. Que se entierren sin ninguna ceremonia religiosa, dictaminó. El juicio se realizó en Los Ángeles, California, en torno a 16.500 fetos humanos que un hombre mantenía en su casa, producto de otros tantos abortos. Muchos ministros religiosos y autoridades cívicas pedían un sepelio, mientras que varias entidades feministas exigían un simple entierro o una incineración. No son seres humanos, alegaban las líderes de estas mujeres. No son otra cosa que tejidos biológicos indeseados. Este juicio conmovió la opinión pública en los Estados Unidos, en primer lugar, por la gran cantidad de fetos, producto de abortos provocados, que un solo hombre había juntado en menos de un año, 16.500, y en segundo lugar, por el carácter o la categoría que se quería atribuir a esos fetos. Ministros cristianos, junto con los miembros de sus respectivas iglesias, pedían que a los fetos se les considerara seres humanos completos y, por lo tanto, dignos de honras fúnebres. En cambio, otras entidades, especialmente mujeres partidarias del aborto, se oponían enérgicamente a semejante funeral. Algunas de estas sociedades femeniles llegaron a decir, con sarcasmo, «Un feto producto de un aborto es como un apéndice, o como una vesícula biliar, o como un trozo de intestino cortado». Así como a nadie se le ocurriría celebrar un funeral por unos pedazos de tejido, sostenían ellas, tampoco debía celebrarse un funeral por un feto. Lamentablemente, lo que sigue en tela de juicio es el carácter de la vida humana. A ninguna mujer sana que lleva un hijo en las entrañas se le ocurriría calificar a ese hijo que ya siente moverse en su vientre como simple tejido biológico. Para esa mujer, al igual que para el hombre que lo ha engendrado, ese feto, esa vida, esa alma, es su hijo y no un simple trozo de tejido humano desechable. Sin embargo, para muchas personas en la actualidad, la vida humana carece de valor. Por consiguiente, fácilmente, con ligereza y sin conciencia, echan mano del aborto para ponerle fin a la vida de seres humanos que no desean. Si esas pequeñas criaturas en gestación pudieran defenderse, con toda seguridad se valdrían de las palabras del salmista David y le implorarían a Dios: «Tenme compasión, Señor. Un frío de muerte recorre mis huesos. Angustiada está mi alma. Vuélvete, Señor, y sálvame la vida. Por tu gran amor, ponme a salvo. Libra mi vida, mi única vida, de los ataques de esos leones».
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Santo, poderoso y maravilloso eres tú, Señor. Tú eres tú.

0: aplauso más fuerte para el Señor, porque Él es digno de toda gloria, Él es digno de alabanza, Él es digno de adoración.
1: Alábalo, alábalo, vamos, vamos.
0: Aleluya.
1: Gloria a Jesús. Dale el aplauso fuerte, fuerte.

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0: ese fuerte aplauso a él. 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

Y ahora leemos capítulo 4 de Apocalipsis, versículo número 1, que dice: después de esto miré, y he aquí una puerta abierta en el cielo. Y la primera voz que oí, como de trompeta hablando conmigo, dijo: sube acá, y yo te mostraré las cosas que sucederán después de estas. Y al instante yo estaba en el espíritu, y he aquí un trono establecido en el cielo, y en el trono uno sentado, y el aspecto del que estaba sentado era semejante a piedra de jaspe y de cornalina. Y había alrededor del trono un arco iris, semejante en aspecto a la esmeralda. Y alrededor del trono había 24 tronos, y vi sentados en los tronos a 24 ancianos, vestidos de ropas blancas, con coronas de oro en sus cabezas. Y del trono salían relámpagos y truenos y voces. Y delante del trono ardían 7 lámparas de fuego, las cuales son los 7 espíritus de Dios. Y delante del trono había como un mar de vidrio, semejante al cristal. Y junto al trono y alrededor del trono, 4 seres vivientes, llenos de ojos, delante y detrás. El primer ser viviente era semejante a un león. El segundo era semejante a un becerro. El tercero tenía rostro como de hombre. Y el cuarto era semejante a un águila volando. Y los 4 seres vivientes tenían cada uno 6 alas, y alrededor y por dentro estaban llenos de ojos, y no cesaban día y noche de decir: santo, santo, santo es el Señor Dios Todopoderoso, el que

0: el que es y el que ha de venir. Y siempre que aquellos seres vivientes dan gloria y honra y acción de gracias al que está sentado en el trono, al que vive por los siglos de los siglos, los 24 ancianos se postran delante del que está sentado en el trono y adoran al que vive por los siglos de los siglos y echan sus coronas delante del trono diciendo: Señor, digno eres de recibir la gloria y la honra y el poder, porque tú creaste todas las cosas y por tu voluntad existen y fueron creadas. Amén. Pueden tomar su asiento, hermanos, por favor. Aleluya. Hemos leído, hermanos, este capítulo 4 de Apocalipsis, con el cual estamos dando inicio a lo que es ya la tercera parte de este libro de Apocalipsis, que según estudiamos en el capítulo 1, se divide en tres partes principales. La primera de ellas es la que el mismo Señor llama las cosas que has visto, y que comprende el capítulo 1 de este libro. Luego le dijo el Señor las cosas que son, que se refiere a los capítulos 2 y 3, que también hemos estudiado ya. Y luego le dice el Señor las cosas que han de ser después de estas, que comprende desde este capítulo 4 que hoy hemos leído hasta el final del libro. Ahora, es interesante, hermanos, que habiendo visto cómo a lo largo de los capítulos 1, 2 y 3 se hace una repetida mención de la iglesia del Señor, porque solamente en los capítulos 2 y 3 se menciona por lo menos 19 veces la iglesia de Dios, la iglesia del Señor. Mas sin embargo, a partir de este capítulo 4, la iglesia no es mencionada ni una sola vez, sino solamente hasta el capítulo 19, donde nuevamente se menciona a la iglesia, pero en esa ocasión se la presenta ya como la esposa del Cordero, y que se encuentra en los cielos, y es la porción donde dice: bienaventurados los invitados a la cena de las bodas del Cordero. Entonces resulta interesante, le digo, porque después de haber estado hablando tan insistentemente el Señor acerca de la iglesia, que de repente se entre en un periodo tan largo donde la iglesia no es mencionada más, eso nos debe llevar a entender que los hechos que se relatan a partir de este capítulo 4 hasta el 19, que son los que comprenden la descripción de los hechos que se darán durante la gran tribulación, viene a ser una demostración de lo que tantas veces hemos enseñado, lo que tantas veces hemos reafirmado, y es la verdad acerca que nosotros, la iglesia, no pasaremos la gran tribulación. Seremos librados de ella. Es más, en este versículo 1 del capítulo 4, dice Juan: después de esto, es decir, de las siete etapas de la iglesia, miré y he aquí una puerta abierta en el cielo. Y la primera voz que oí, como de trompeta, hablando conmigo, que en el capítulo 1 se nos dijo que era la voz del Señor Jesús, dijo: sube acá y yo te mostraré las cosas que sucederán después de estas. En este arrebatamiento, hermanos, de Juan, a través de la puerta abierta que él vio en el cielo, muchos han llegado a entender, y así lo entendemos, que lo que tenemos ahí prefigurado con ese levantamiento, ese traslado de Juan hacia los cielos para contemplar desde arriba los eventos de la gran tribulación, es una figura de lo que será el arrebatamiento de todos los creyentes, precisamente con el fin de ser librados de la gran tribulación. Ahora, si usted recordará, en el capítulo 3 que hemos leído o que terminamos de estudiar la semana pasada, la última etapa de la iglesia que ahí se describe es el de la iglesia de la Odisea, de la cual hablamos de sus características, de cómo el Señor la ve como desnuda, ciega, pobre, desventurada, y a la vez explicábamos cómo las características de esa iglesia corresponden a las características que la iglesia universal tiene en la época presente. Pero después de esa etapa a la Odisea, vemos que ya no sigue otra etapa más. Ya no hay otra carta que se pueda sumar más, lo cual viene a significar que si después del mensaje a la Odisea, lo que Juan dice que vio fue la puerta abierta y lo que escuchó fue la voz que le decía: sube acá, y dice que luego al instante él vio que estaba ya arriba en la presencia de Dios. Si eso prefigura el arrebatamiento de la iglesia, entonces significa que si estamos viviendo en la época presente la etapa de la iglesia laodicense, solamente podemos interpretar eso desde el punto de vista que lo que sigue después de esto es el arrebatamiento de la iglesia a los cielos. Ya no hay más historia para la iglesia. Estamos en el principio de, o en el periodo más bien, que el Señor llamó principio de dolores. Pero antes que vengan los verdaderos dolores de la gran tribulación, que darán a luz la nueva era, el milenio, el reino de Cristo sobre la tierra, antes de eso, nosotros la iglesia seremos quitada de la tierra antes que vengan los juicios sobre este planeta. De la misma manera que Enoch, quien caminó con Dios, fue quitado de la tierra antes que se desatase el juicio del diluvio universal. De la misma manera, si estamos ya en la etapa de la Odisea, ¿qué sigue? Pues el capítulo 4. ¿Y qué hay en el capítulo 4? Lo que hay en el capítulo 4 es el levantamiento de la iglesia a los cielos. Y a pesar, hermanos, que vivimos en una época de una iglesia laodicense, la cual el Señor dice que la vomitará de su boca, no obstante, al igual que ha sido en todas las épocas de la iglesia cristiana, siempre el Señor se ha reservado para sí un remanente fiel, un grupo de personas que no es muy numeroso, pero que todavía creen en la santidad. Todavía creen que la Biblia es la palabra de Dios. Todavía creen que la Biblia se explica por sí misma y que no es necesario que los hombres estemos tratando no de retornar a las escrituras, sino que de retorcer las escrituras. Pero hay gente que sabe que las escrituras no se pueden retorcer y que no se puede justificar lo injustificable y que no se le puede llamar blanco a lo que es negro y no se le puede decir dulce a lo que está amargo. Son personas que siguen temiendo al Señor. Son personas que quizás son consideradas como fuera de sintonía, engranajes que no encajan con el mundo ni con la corriente religiosa que pueda estar en boga en determinado momento sobre el mundo. Es esa clase de creyentes extraños, misteriosos, que tienen comunión con Dios, que tienen el respaldo de Dios, que todavía creen y practican la oración, que todavía creen y practican el ayunar, que todavía creen y practican lo que la palabra de Dios dice. Y aunque parezca que todos se han mundanalizado y que hasta los valientes han caído y han fracasado, pero en medio de todo eso, Dios continúa conservándose un remanente fiel de hijos e hijas perseverantes que siguen luchando, rechazando el mundo, venciendo la tentación, reprendiendo al diablo y viviendo bajo el Espíritu de Dios. Son personas que andan en el Espíritu. Pues esta iglesia fiel, a pesar de la Laodicea, que no es ni fría ni caliente, que no es ni mundana ni cristiana, porque si fuera cristiana no fuera mundana, y si fuera mundana no fuera cristiana, pero el problema es que han hecho una horchata de eso y quieren mezclar ambas cosas. Pero hay otra iglesia que sigue siendo eso, iglesia, que como ya explicamos, la palabra lo que significa es una asamblea, un grupo de personas sacadas fuera de, en este caso, fuera del mundo, fuera del sistema mundano, para ser de Dios, para ser olor grato para Cristo Jesús, que son menospreciados, como Pablo decía, que para el mundo ellos eran olor de muerte, mas para los que se salvan, olor de Cristo para salvación, olor de vida. Entonces el mundo puede decir, ¿qué tipo más anticuado? ¿Qué muchacha más fuera de época? ¿No le han dicho alguna vez a usted así? Yo recuerdo una vez que así me dijeron a mí. ¡Qué desperdicio!, me dijeron. En una ocasión que no quise acceder a ciertas insinuaciones, ustedes me dijeron, ¡qué desperdicio!, me dijeron. ¡Está bien! ¡Para el mundo somos desperdicio! Pero el Señor dice, ¡son mi especial tesoro sobre la tierra! Entonces, ese especial tesoro, eso que el mundo llama escoria o desperdicio o anticuados o retrógrados o cavernícolas, yo no sé cómo nos llamarán, fanáticos, locos y no sé qué más podrán decir, santurrones y toda suerte de especies. Pero esos raros, esos que van contracorriente, esos que no van conforme a la corriente del mundo, al contrario, esos vienen alrededor. Al contrario, vienen ellos de la corriente mundana. Uno va en dirección contraria. Allá va toda la gente. ¿Y para dónde va? Para la playa. Allá va a estar bueno. Habrá carnaval cervecero y van a venir no sé qué grupos y van a ver música, baile, cerveza, muchachas, de todo. Y ellos van para allá, pero uno viene en sentido contrario y le dice, ¿y vos para dónde vas? te equivocaste. Pero uno dice, voy al servicio de nuestro Dios, voy a servir al crucificado, al que murió por mí en la cruz del Calvario. De todo dice, estás loco, venite, te vamos a llevar para allá para que gocen la vida. No, no, si le estoy gozando, no tengan pena y vayan ustedes, que le vaya mal. Pues ese tipo de pueblo, gente rara, son los que Cristo viene a llevar pronto. Y que como dice, bueno, y estos solo oyendo palabra de Dios pasan, no oyen otra cosa. Y nos hablan, no has oído del grupo tal. Y uno dice, bueno, ¿qué grupo? ¿Qué? ¿Qué es eso? Y uno no sabe. Hace poco en un periódico yo leía de un grupo Kairos. Pienso pues que lo han de pronunciar por acá, pero Kairos es una palabra griega que significa tiempo. Entonces yo cuando lo digo, bueno, y esto, dije yo, ya, ¿de qué tratará esto? ¿De griego? ¿De qué? Y empiezo a leerlo y qué peludos ahí cantantes. Porque están en otra sintonía, ¿no? A la gente le parece extraño. Porque uno está oyendo otra voz. En tanto que ellos están oyendo otros sones. Pero por estar oyendo los sones del diablo, los chinchines y las matracas que el diablo les suena, no van a oír cuando la voz como trompeta desde el cielo diga, ¡sube acá! Pero los que estamos habituados a oír la voz de mi amado, porque para nosotros es inconfundible. Como dice el libro del Cantar de los Cantares, Él es hermoso, señalado entre 10,000. Inconfundible. En este momento habemos aquí como 5,740 y no sé cuántas sillas. Y como está lleno, pues más o menos eso hay. Pero la Biblia habla de 10,000, señalado entre 10,000, es decir, el doble de esto. Imagínense el doble de lo que estamos acá, 10,000. Y vienen a la novia y le tapan los ojos. Vamos a ver en cuántos segundos lo encuentra. Ahora, voltea a ver. Allá está mi amado, dice. Porque entre 10,000, señalado. Entonces, como Él es a quien conocemos, mis ovejas oyen mi voz, dice. Y mis ovejas me conocen. Entonces, cuando oigamos la voz de trompeta, mire hermano, nos vamos de esta tierra al instante. Pero eso sí, uno tiene que salir de la iglesia laodicense y uno tiene que estar ardiendo en el fuego de Dios para que a la hora del llamado podamos ser arrebatados. Y dice el versículo 2, y al instante yo estaba en el espíritu, y no solo en el espíritu, sino que ya estaba en el cielo. Acababa de estar en Mariona, digo, acababa de estar en Patmos, en la cárcel, en Patmos, ¿no? Pero de repente oye la voz, sube acá, y al instante se ve en el espíritu, y ya no estaba en Mariona, digo, en Patmos, sino que dice, había un trono establecido en el cielo y en el trono uno sentado. Así será. Por eso es que en 1 Corintios capítulo 15, Pablo dice que esta transformación de lo corruptible en incorruptible será en un abrir y cerrar de ojos. Lo que nosotros llamamos el parpadeo. Usted sabe que a cada momento estamos parpadeando. Pero no nos damos cuenta. Uno siente que todo el tiempo está viendo. Porque el parpadeo es tan rápido que no nos obstruye la visión. Entonces dice Pablo, así será la transformación. Es decir que nuestra transformación en gloria será instantánea. Y será como ahí, que en este momento estamos aquí hablando, y el siguiente instante estaremos ya glorificados en el Espíritu y estaremos en el cielo mismo, en la presencia de Dios. Y como creemos que el Señor pronto viene, no sabemos si la siguiente frase se la voy a terminar de decir ahí arriba, porque nos vamos, ¿verdad, hermano? Nos vamos todos, todos nos vamos. Quiera Dios que sí. Amén. No vaya a ser que cuando lleguemos allá los 5742 se conviertan en 42. Y lo peor, que entre los 42 ni un diácono. No estoy bromeando, pero es verdad. O a lo mejor solo diáconos, ¿verdad? Por eso Pablo dice, cada uno examínese si está en la fe. Pero será así en un instante, que como que le cambien el panorama. Como que hoy estamos aquí y como que sacan el mantel de debajo de la mesa, ¡flau!, de una vez. Y entonces de repente nos cambian todo. Y en lugar de estar en Soyapango, en el reino de los cielos. En lugar de la luz de candelas, la gloria de Cristo iluminándonos. En lugar de esta ropita que nos queda apretada, vestiduras blancas, como dice ahí, que tendremos. ¡Amén, hermano! Y las hermanas, en lugar de verlo, la corona de oro que el Señor ha preparado. Y para los que aman su venida también. Será un momento de gloria. Hay gente que dice, bueno, ¿y cómo es posible que tanta gente adulta se crea cuentos para niños? Pero eso no es cuento para niños, porque aquí, en este libro, por lo menos el que tengo yo, no dice que sea historias para niños o historias encantadas. Aquí dice que son los libros del Antiguo y del Nuevo Testamento, la palabra de Dios. Esto se va a acabar en un momento en que usted menos se lo imagina, hermano. Como dijo el Señor, cuando digan paz y seguridad, entonces vendrá destrucción repentina sobre ellos. Pero eso es para el mundo. Para nosotros es lo contrario. Cuando nosotros digamos, hoy sí se pone difícil, hoy sí ya viene el reventón, hoy sí que a saber cómo vamos a salir, en ese momento será cuando el Señor dirá, paz, se acabó. Para ustedes no más tribulación, no más llanto, no más dolor, no más muerte, no más enfermedad, no más sufrimiento. ¡Se acabó! Y Señor, ya no vamos a hacer ayunos, ya no. Ya el esposo está de regreso. Ya no habrán vigilias, no, ya no. Ya no habrá más predicación, no, el tiempo es terminado. Mientras estamos aquí, trabajemos, sembremos la semilla del Evangelio, porque en la hora que no pensamos, el que ha de venir vendrá, y lo que hemos de hacer, hagámoslo pronto, con todo amor y con todo el corazón. Así que el próximo sábado, si llegamos, y si usted es líder, ve esa enseñanza como que si fuera la última de su vida, porque no sabe si habrá otra. Solo el Señor sabe cuándo es su venida. Nosotros tenemos que estar preparados siempre. Así seremos trasladados. Ahora dice, siempre el versículo 2, cuando he llevado al cielo, dice, he aquí un trono establecido en el cielo, y en el trono uno sentado. Lo primero que notó Juan al entrar al cielo, eso es lo que vamos a ver nosotros. Vio un trono. Y usted sabe que los tronos son para que se sienten los reyes, los que gobiernan. Y este trono no estaba vacío. Había allí, dice, uno sentado, no dos, ni tres, ni cuatro, ni cinco, ni diez. Uno que gobierna. Versículo 3, y el aspecto del que estaba sentado era semejante a piedra de jaspe y de cornalina. Es decir, que Juan no describe, porque el que está sentado en el trono es Dios el Padre. Entonces, él no lo describe, porque Dios es tan glorioso que es indescriptible. Pero dice, era semejante a piedra de cornalina, de jaspe. Es decir, lo que él veía era que tenía resplandor. Usted sabe que estas piedras les llaman piedras preciosas, porque por su color, a veces por su transparencia, porque son raras de encontrar, no se ven comúnmente, la gente le llama piedras preciosas. Es como la manera de Juan de decir, no les puedo decir, hermanos, cómo era, porque era indescriptible, pero sí les digo que era precioso, era glorioso, semejante a piedra de jaspe, de cornalina. Entonces había alguien que estaba sentado en el trono, y como le digo, el que se sienta en el trono es el rey, y el rey es el que gobierna. Juan, como humano que era, quizás le habían sobrevenido algunas preguntas, que son las que nos sobrevienen a todos cuando nos vemos en situaciones difíciles. Y quizás Juan el apóstol se había preguntado, bueno, ¿cuál será el propósito de Dios al tenerme aquí en la cárcel? Y quizás el diablo había llegado a susurrarle, si es que ya te olvidó, como tal vez le sucede a usted cuando tiene problemas, aflicciones, quizás no un Patmos literal, pero sí hay ciertos problemas, ansiedades que lo tienen como en una prisión de aflicción, de dolor. Pero en medio de ello, Juan es llevado al cielo, y cuando llega al cielo ve que había un trono, y en el trono uno sentado. Claro que eso Juan no lo podía ver en Patmos, porque eso era en el cielo y él estaba en Patmos. Pero cuando mete la cabeza al cielo ve que sí había alguien en control de todas las cosas. Eso tiene que ser para nosotros, hermano, motivo de consuelo. Como pelotitas tirados en un mundo que rueda de acuerdo al ir y devenir de la suerte, y que a veces la fortuna nos lleva por caminos de bien, a veces por caminos de mal. No, aquí no hay ni buena ni mala suerte. Solamente hay un Dios que tiene control de todo, que ni un pajarillo cae a tierra sin que sea su voluntad, y que dice, hasta los cabellos de vuestra cabeza están contados. Dios tiene a todo el mundo en sus manos. Él tiene el gobierno de todo. Cuando usted se sienta, hermanos, en aflicción, cuando a su corazón surjan preguntas como, por ejemplo, ¿por qué Dios lo ha permitido? ¿Por qué Dios me trata de esta manera? ¿Por qué Dios no me responde? ¿Por qué será que yo estoy en medio de esta situación? ¿Por qué será que el malo prospera? Y yo que quiero servir a Dios, no veo las mías. Solamente recuérdese que arriba en el cielo hay un trono establecido y uno sentado que sabe hacia dónde está dirigiendo el curso de nuestras historias. Y él se rige por una norma, y esa norma es: aquellos que a Dios aman, todas las cosas les ayudan a bien. Amén, hermano. Dios no dice que nosotros comprenderemos todo, pero lo que sí dice es que todo nos ayudará a bien. Entonces, si no lo comprendemos, como también dice Jeremías en su libro de Lamentaciones, que calle el hombre y espere en silencio la salvación de Jehová. Él sigue estando en control. Él tiene gobierno, hermano, desde lo más grande hasta lo más pequeño.
1: si él lleva contados hasta los cabellos de su cabeza. Y él sabe cuántos se le cayeron cuando se peinó y por la mañana. Usted no lo sabe, fíjese. Y él lo sabe. Entonces, podemos estar confiados que nada ocurre si no es la voluntad del Todopoderoso. Amén. Dice la parte final del versículo 3. Y había alrededor del trono un arco iris semejante en aspecto a la esmeralda. Ese arco iris, lo que está anunciando ahí es la fidelidad de Dios. Porque cuando finalizó el diluvio, se recuerda que apareció el arco iris en el cielo. Y entonces Dios le dijo a Noé que ese arco sería como un recordatorio de la promesa que Dios dio, que nunca más habría otro diluvio de aguas sobre este planeta. Así que nosotros no tenemos que tener temor de un nuevo diluvio, porque el Señor dijo, y lo dijo hace ya como 6,000 años, no habrá otro diluvio, y no lo ha habido ni lo habrá. Y le dijo a Noé, y esta señal yo te doy, que yo cumpliré esta promesa, mi arco he puesto en las nubes. Entonces el arco iris es un símbolo de la fidelidad de Dios a sus promesas. Y por eso es que alrededor del trono Juan vio un arco iris que establece la fidelidad de Dios a sus promesas. Promesas como: el que en mí creyere será salvo. Promesas como: yo soy la puerta, el que por mí entrare será salvo. Promesas como: yo soy la luz del mundo, el que me siga no andará en tinieblas, sino que tendrá la luz de la vida. Promesas como: por sus llagas fuimos curados. Todas las promesas de Dios están ahí. Su fidelidad a esas promesas, ahí está el arco, diciendo: Dios es fiel, Dios es fiel, Dios es fiel, fiel, fiel, fiel, fiel, fiel. Y Pablo dice: aunque nosotros fuésemos infieles, Él sigue siendo fiel, fiel, fiel. Por eso es, ya lo estudiamos ahí en Apocalipsis, que dice que su nombre es fiel y verdadero. Porque cuando Él dice lo hago, lo hace. Cuando Él dice sí, es sí. Cuando Él dice amén, es amén. Qué bueno tener un Dios que nunca nos fallará. Versículo 4. Y alrededor del trono había 24 tronos. Y vi sentados en los tronos a 24 ancianos vestidos de ropas blancas con coronas de oro en sus cabezas. Los 24 ancianos que están sentados sobre los 24 tronos es o representa la iglesia glorificada del Señor, porque usted la puede ver que ahí está ya en la presencia de Dios, alrededor del trono del que era, del que es y del que ha de venir. Sucedió que en el Antiguo Testamento, usted se recuerda que los que servían en el templo, en el tabernáculo primero y después en el templo, eran los sacerdotes. Pero los sacerdotes no era una cuestión de llamamiento de Dios, sino que era cuestión de herencia de los levitas y especialmente de la familia de Aarón. Pero sucedió que con el tiempo fueron habiendo tantos y tantos, o sea, esas familias fueron creciendo, que habían muchos sacerdotes, y eran ya tantos que no podían servir todos al mismo tiempo en el templo. Entonces, durante el reinado de David, él organizó que, puesto que eran demasiados sacerdotes ya y no podían servir todos al mismo tiempo, los dividió en 24 grupos. de sacerdotes, por familias. Habían 24 grupos y estos grupos se iban rotando uno tras otro. Es decir, estaba un grupo sirviendo en el templo. Cuando este grupo salía, entraba el número 2. Cuando salía el 2, entraba el grupo número 3. Y así eran 24 grupos de sacerdotes que ministraban en el templo. Y eso quedó establecido ya desde la época de David. Pero luego, cuando llegamos al Nuevo Testamento, donde ya no hay sacerdocio según el orden de Aarón, y puesto que tenemos libre entrada al Padre, según dice Hebreos capítulo 4, viene Pedro y en su carta dice que los creyentes, los cristianos, usted y yo, dice, somos real sacerdocio. Entonces, todos los que estamos acá, que hemos creído en Cristo y le hemos recibido como Salvador, somos sacerdotes del Dios viviente. Entonces, la iglesia es la plenitud del sacerdocio de Dios. Y cuando ve los 24 ancianos, esos 24 ancianos están representando la totalidad de los 24 grupos sacerdotales que hubo en el Antiguo Testamento. En otras palabras, esos ancianos son la totalidad o la plenitud de los sacerdotes de Cristo, que en este caso es la iglesia. En otras palabras, los 24 ancianos representan la totalidad de la iglesia. Entonces, después del rapto, y al ser recibidos en el cielo, en el espíritu, en un instante, veremos tronos alrededor del Todopoderoso, del que es, del que era y del que ha de venir. Y ahí estarán los ángeles de protocolo, que nos dirán: bienvenido, redimido por la sangre del Cordero, pasa por acá. ¿Cuál es tu nombre? Juan Pérez. Muy bien. Irán al libro de la vida. Juan Pérez, cómo no. Trono número 242.322. Pasa por acá. Aquí está. Siéntate. ¡Amén! ¿Cuántos tienen su trono preparado ahí arriba? Eso es lo que el Hijo de Dios fue a preparar. Y fíjese, a todos nos han dado un asiento donde podremos ver cara a cara la majestad del Todopoderoso. Ahí se cumplirá lo que Jesús dijo en el Sermón del Monte, Mateo capítulo 5. Bienaventurados los de limpio corazón, porque ellos verán a Dios. Así que esa es la iglesia. Ahora, ¿por qué la ve en forma de ancianos? ¿Por qué no la ve en forma de muchachones, sino que de ancianos? Porque está hablando de la iglesia que ha alcanzado su madurez espiritual. Usted sabe que aquí todos estamos disparejos. Hay unos que tienen 20 años de ser creyentes, pero espiritualmente todavía andan con diapers. Y hay otros que tienen 2 años de convertido y son ya ancianos, maduros en la fe, bien centrados, bien ubicados. Aquí habemos de todo, bebés. Otros tienen su pacha por ahí, su biberón. Otros andan gateando. Otros pues son ya niños que caminan. Otros adolescentes, otros jóvenes, otros maduros, otros ancianos. Pero ancianos habla ya de una madurez total. Pero cuando Cristo venga, nos emparejará a todos. Y al que le faltaba madurez en esa transformación instantánea, seremos, como dice la Escritura, hechos a imagen del Hijo de Dios. Alcanzaremos la estatura del varón perfecto. Ahí sí, madurez total, por una operación milagrosa del Señor. Por eso los vi en forma de ancianos. Las vestiduras blancas, usted ya sabe, porque fuimos lavados en la sangre del Cordero. Coronas de oro en sus cabezas son los galardones que el Señor ha preparado para los que le sirven. Recompensas para aquellos que con amor se dedicaron a servir al Señor. Ahora dice, versículo 5, y del trono salían relámpagos y truenos y voces. O sea que era majestad terrible del trono. Y delante del trono ardían 7 lámparas de fuego, las cuales son los 7 espíritus de Dios. No hay que confundir estas 7 lámparas de fuego con los 7 candelabros del capítulo 1. Porque los candelabros del capítulo 1 son las iglesias. Pero estas 7 lámparas de fuego dice aquí claramente que es el Espíritu de Dios. ¿Por qué 7? Porque según la profecía de Isaías, son 7 las funciones que el Espíritu Santo realiza. Dice que es espíritu de sabiduría, espíritu de consejo, espíritu de conocimiento, espíritu de temor de Dios, y detalla los 7 diferentes ministerios que el Espíritu Santo realiza en nosotros. No es que haya 7 espíritus, Espíritu Santo solo hay uno, porque solo hay un Dios único y verdadero. Pero como sus ministerios son diversos, se presenta como que si fueran 7 lámparas de fuego. Entonces fíjese, no solo estaremos frente al Dios Todopoderoso, sino que el Espíritu de Dios rodeará e iluminará toda la escena. ¡Amén! Versículo 6. Y delante del trono había como un mar de vidrio semejante al cristal. Cuando ahí habla de mar, no se está refiriendo a un océano, sino que el mar era el nombre que en el templo que construyó Salomón, pero que diseñó David, había un enorme depósito de agua, como una gran pila, pero realmente tenía como forma de, que le digo, como de huacal, no, pero gigante, donde había mucha agua, porque la ley decía que cuando el sacerdote iba a entrar al templo para ministrar, tenía que bañarse. En ese gran depósito, ese tanque de agua, le llamaban el mar. Entonces de allí el sacerdote agarraba agua, se bañaba, o sea, se quitaba la ropa, se bañaba. Y cuando ya se había bañado, se ponía las vestiduras de lino. Eso hablaba de una purificación simbólica para poder entrar a servir al Señor. Entonces, ahora el mar de vidrio está frente al trono de Dios. Eso quiere decir que para llegar a Él tenemos que limpiarnos. Como más adelante estudiaremos en este mismo libro de Apocalipsis, dice que ahí no entrará nada inmundo. Nadie que habla mentira, no entrará el hechicero, el fornicario, el ladrón, todos esos perros, dice, estarán fuera. Entrarán solamente los que se hayan lavado en la sangre del Hijo de Dios. Porque el camino que lleva al trono de Dios, que lleva a Dios, tiene que pasar por el mar. Ahora, el que no quiera pasar por ahí, aténgase. Porque dice la segunda parte del versículo 6, que junto al trono y alrededor del trono, como una guardia, había 4 seres vivientes llenos de ojos delante y detrás. Estos son querubines. Lo que aquí Apocalipsis llama seres vivientes es lo que en otras partes de la Biblia se llama querubines, son lo mismo. Y los querubines son los seres angelicales dedicados, oiga, a la defensa de la santidad divina. Ellos son los que están defendiendo la santidad divina, y por eso es que están proclamando día y noche: santo, santo, santo. Entonces ahí no hay quien se salte la baranda, hermano. No hay quien diga: ah, no, si es que yo no me quiero bañar, yo no quiero ser purificado, me voy a ir por otro lado. Y se va por allá, cuando no me vean voy a entrar, dice. Pero ¿cómo no lo van a ver? Si ahí dice que estaban llenos de ojos delante y detrás. El versículo 7 los describe. Es la misma descripción que aparece en el profeta Ezequiel de los querubines. El primer ser viviente como un león, el segundo como un becerro, el tercero como hombre, el cuarto como un águila volando. Es una descripción de los querubines. Y dice, para que quede claro, en el versículo 8, y los cuatro seres vivientes tenían cada uno 6 alas, y oiga, alrededor y por dentro estaban llenos de ojos. ¿Quién se les pasa? Y no cesaban día y noche de decir: Santo, Santo, Santo. Es la función de ellos defender la santidad divina. Es el Señor Dios Todopoderoso, el que era, el que es y el que ha de venir, nuestro Salvador. Amén. Así que ahí estaban defendiendo la santidad divina. Por eso bien dice la Biblia: nada inmundo entrará. Pero los que llevemos la señal de la sangre del Cordero, los querubines se apartarán y dirán: a un lado, que iba un redimido del Cordero. Pasa adelante al gozo de tu Señor. Pero al entrar a la guardia se vuelve a cuadrar. Y ahí no entra ningún diablo, ningún hipócrita, ningún evangélico mentiroso. Nadie que llegue diciendo: ay, no, si yo profetizaba. Pues a profetizar el anticristo, porque los que eran redimidos ya entraron. Igual que las vírgenes insensatas, que tenían lámpara pero no aceite, y fueron a llamar a la puerta: ¡ábrenos! ¿Y ustedes quiénes son? Las otras. ¿Cuáles otras? Las que esperábamos al rey. Pero sí, las que iban a entrar ya entraron. La puerta se ha cerrado. Y como ya estudiamos ahí en el capítulo 3, cuando el Señor cierra, nadie abre. No nos conformemos con tener solo la lámpara, es decir, la apariencia externa del cristianismo. Preocupémonos por tener aceite, la morada del Espíritu de Dios en nuestra vida. Versículo 9. Siempre que aquellos seres vivientes dan gloria y honra y acción de gracias al que está sentado en el trono, al que vive por los siglos de los siglos, los 24 ancianos, ahí estamos nosotros, miren. ¿Qué vamos a hacer cuando estemos allá? Pues aquí dice, los 24 ancianos se postran delante del que está sentado en el trono y adoran al que vive por los siglos de los siglos y echan sus coronas delante del trono. ¿Entiende? Cuando lleguemos al cielo y después del tribunal de Cristo, Dios dará galardones, dará coronas como recompensa por su esfuerzo como líder, como diácono, como supervisor, como pastor, como predicador de la palabra, como una hermana de sala cuna, de protocolo, comité de apoyo y todos los sabidos por haber. O si no tiene ningún cargo, no se preocupe, es hijo de Dios. Y no se necesita tener un nombramiento para servir y amar al Señor. Entonces, nos pondrán coronas de oro. Claro que en eso habrán sorpresas, ¿no? Porque hay gente que dice: ay, ese evangelista tremendo, no le va a alcanzar la cabeza para tanta corona. Y usted no sabe si van a terminar dándole un anillito. Y tal vez el abuelito aquel, que apenas llegaba al culto, el Señor lo va a coronar con muchas coronas. Y dirá: bueno, Señor, ¿y este? Pero si ni supimos ni cómo se llamaba. Perdón, hermano, ¿cómo es que se llamaba usted? ¿Cómo dijo? ¿Pero por qué tanto, Señor? Ah, porque este era el que oraba, y este era el que mantenía encendida la llama. Y por él es que yo daba la palabra. No era porque el predicador fuera un tremendo predicador, es porque había un corazón fiel que sabía doblar en secreto la rodilla delante de Dios para interceder y que la palabra fluyera.
0: Amén, hermano. Por eso le digo, habrán sorpresas. Porque cuando uno diga, ahí viene el fulano, el internacionalísimo,
1: saber qué corona el Señor le va a dar. Y quizás, como le digo, nada. Pero otros, que parecían insignificantes, tendrán corona. Pero bien, los que tengan la corona en el momento de adorar a Dios, dice que se las quitan de sus cabezas y las arrojan a los pies del Señor.
0: No
1: en un gesto de desprecio, no, sino que en un gesto de decirle: Señor, no la merezco yo, eres tú el único digno.
0: Porque en el cielo la gloria es para Él, para Él y solo para Él. Y los 24 ancianos se postran, es decir, se tiran en el piso, acostados en el suelo, y le tiran la corona al Rey.
1: Hermano, le dan ganas a uno de tirarse a los pies del Señor ya, ¿verdad? Y dice el versículo 11 que le decían: Señor, digno eres de recibir la gloria y la honra y el poder, porque tú creaste todas las cosas y por tu voluntad existen y fueron creadas.
0: Fíjese, ahí es la iglesia glorificando al Señor por sus obras de creación.
1: ¿Qué no va a ser cuando le glorifiquen por la salvación? Que eso es en el siguiente capítulo, en el 5. Pero si ahorita está tremenda la cosa, ¿cómo va a estar después?
0: Pero como le digo ahí, la gloria es para Él, para Él, para Él, para Él.
1: Ahí ya no habrán nombres, no habrán títulos.
0: Ya no habrán, hermano,
1: cosas que aquí hay en la tierra. Que don fulano, que el diácono no sé qué, que el bachiller no sé qué, que el licenciado no sé qué, que el ingeniero no sé qué, que el doctor no sé cuánto. Sino que allá la gloria será para Él. Para Él y para Él. Y desde ya deberíamos comenzar a acostumbrarnos aquí en la tierra, ya que pasaremos allá la eternidad. Desde acá deberíamos acostumbrarnos a darle la gloria solamente a Él. A Él, a Él, que la merece, no al hombre, porque el hombre es bueno para nada. El hombre solo sirve para echar a perder las cosas de Dios.
0: Pero es a Él a quien debemos dar la gloria, nuestro respeto, nuestro amor, nuestro servicio, porque Él es el digno de toda alabanza. Amén, hermanos. Porque Él ha creado todas las cosas
1: y por su voluntad existen y fueron creadas. Así que eso es lo que nos espera pronto a los hijos de Dios. Ya el tiempo se acerca, quedan pocos minutos. Prepárese para el viaje. Estamos listos. Es un viaje que durará 7 años. Luego regresaremos a esta tierra para ponerle en orden. Pero antes nos vamos para que el Señor ajuste cuentas con este mundo perverso, especialmente con el Israel incrédulo. Pero mientras tanto, nosotros estaremos arriba en la boda del Cordero,
0: rindiendo
1: nuestras coronas a los pies de aquel único digno de recibir alabanza.
0: ¡Amén!
2: Eso fue exactamente lo que le pasó al burro. Al principio siempre me ayudaba de buena gana, pero cuando vio que todos le pedían ayuda constantemente, comenzó a quejarse cada vez con más frecuencia. Hasta que una mañana fue él quien se subió a la tabla más alta y comenzó a cantar.

0: cuando terminó, la mayoría de los animales comenzaron a reírse. La verdad es que resultaba bastante cómico verle ahí arriba, tan serio y cantando aquella canción. Pero él se enfadó mucho y no volvió a ayudar más a nadie.
1: ¡Dios! ¡Dios! ¡Que trabaje otro! Porque ya este burro se cansó de trabajar. Se terminó. Si alguien necesita algo, que llame a Noé. Para eso él es el jefe de esta barca. O que llamen al león, porque esto no es una selva aquí para que él se crea el rey de nada. No, señor. Esto es un barco aquí. Y aquí todos somos iguales. Así que ya lo saben. O díganselo a ese pájaro con cara de dolor de estómago. ¿Cómo se llama? Ah, sí, el ruiseñor ese. Que se deje de llorar y se ponga a trabajar.
0: ¡No! Ay, ay, ay, el ruiseñor.

Jesús, fortaléceme, ayúdame, Señor, porque la lucha es tan fuerte y yo me siento tan débil para pelear. Dame sabiduría, lléname de tu poder, dime cómo vencer las tentaciones porque he fallado. Me es fácil hacer cosas que no debo hacer, y esta es la batalla de todos los días. Aunque reconozco, Señor, que he dejado de orar y leer tu palabra, por eso me siento como desprotegido. Los dardos del enemigo me han herido, pero en este momento y en este lugar yo te pido con todo mi corazón que me perdones, que sanes mis heridas y me levantes una vez más en tu luz para poder pelear, pero ahora no en mis fuerzas, sino en el nombre de Jesús.

No sabes tú que yo fui el que crucifiqué a Jesús y que públicamente lo exhibí en una cruz. Soy el príncipe de este mundo, pues demostré mi dominio y mi poder. Y tú, siendo tan débil, ¿crees que me vas a vencer?

Recuerda, hijo mío, yo ya vencí por ti. Y cuando tú peleas solo, es porque te apartas de mí. Pero hoy te digo, levántate en mi nombre, que sobre todo nombre es. Ponte la armadura para que puedas resistir. Saca la espada del Espíritu, que es la palabra que te di. Y pelea, hijo mío. Pelea sin temores. Es cierto, Satanás es el príncipe de este mundo. Pero yo soy el Rey de Reyes y Señor de Señores.

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¡Qué Dios más maravilloso que usted tiene! ¡Lo felicito por tener un Dios poderoso! Pero

ponerte de pie y cantar esta canción con nosotros. Esta canción surgió un día que yo estaba acordándome de mis primeros días de cristiano, y en mis primeros días de cristiano yo me sentía la persona más incapaz del mundo. Yo sé que todos hemos orado alguna vez por inteligencia y sabiduría, pero yo oraba apasionadamente por inteligencia y sabiduría, porque yo sentía que no la tenía. Yo quería que Dios me usara, pero no tenía talento, no sabía tocar ningún instrumento, no sabía cantar o escribir, no creía que podía hablar en público. Me sentía totalmente incapaz de servir al Señor. Y ese día me estaba acordando, hace poco, digo, cuando escribí esta canción, me estaba acordando de esos días, y me di cuenta que todavía me siento igual, las cosas no han cambiado mucho, me siento totalmente incapaz, y le escribí esta canción al Señor, que habla de no tener nada para ofrecerle, hablando de talento y habilidad. Y cuando reconocemos que no tenemos nada para ofrecerle, Él llena nuestras manos. Él pone sus dones en nosotros, su habilidad, su poder, su amor, para poder ministrar. Si tú quieres que Él llene tus manos de su poder en esta noche, Él lo quiere hacer.

Señor, los justos se alegran en ti, Dios. Los redimidos te cantan.

0: 축복 당신.
1: Días antes de mi último cumpleaños, mi esposa me preguntó acerca de que sí que me gustaría recibir en ese día especial. Y recuerdo que mi respuesta fue que no necesitaba nada, que no me tenía que regalar nada. Pero el día de mi cumpleaños me levanté y me senté al piano. Y pensando en la pregunta que me había hecho mi esposa, me puse a pensar en qué le respondería al Señor si Él me preguntara qué es lo que me gustaría recibir el día de mi cumpleaños. Y pensando en esto, escribí esta canción que se llama Este Día Especial.

nunca fallarse. A pesar de que muchas veces nos hemos refugiado en muchas cosas, Señor, hemos aprendido a refugiarnos en tu presencia. Y una vez más, por medio de este canto, te pedimos, guárdanos en tu presencia.

0: ya deja de tocarme. Ya sabes que no me gusta que me hagas eso.
1: Pero mi amor, ¿por qué? Si en un par de meses nos casaremos y es parte del matrimonio. Vamos, sí, no seas mala, solo una vez.
0: Solo una vez, solo una vez. Ya me cansaste con eso, tú no me respetas.
1: Pero mi vida.
0: Yo sé que es parte del matrimonio, pero no estamos casados, ese es el detalle.
1: Pues el detalle es que ya no me aguanto más.
0: ¡No me toques! Eso te pasa por estar viendo esas revistas y películas tan sucias.
2: La pornografía es una aberración que confunde a muchos respecto al sexo, placer, tentaciones, homosexualidad y muchos aspectos más que nos perjudican emocionalmente.
3: Por eso, si usted se identifica con esta situación, quédese con nosotros porque hoy hablaremos de este interesante tema.
2: Bienvenido una vez más a un nuevo programa de Enfoque a la Familia. Soy Wendy Cortés.
3: Hola, le saluda Mauricio Hernández. Escucharemos la segunda parte de la entrevista del Dr. Dobson a dos hombres que vivieron bajo el terrible engaño de la pornografía.
2: Comparta junto a nosotros los testimonios de Steve Gallagher y David Caton, sus experiencias, frustraciones y la constante batalla para salir de su adicción al sexo.
3: Adelante, Dr. Dobson.
4: Nuestros invitados son David Caton, autor y director ejecutivo de la Asociación Americana para la Familia, radicada en la Florida, y Steve Gallagher, evangelista y director de Ministerios para una Vida Pura. Señores, gracias por regresar.
5: Encantado de estar aquí.
6: Es un placer.
4: Bueno, ustedes dos eran adictos a los materiales pornográficos en diferentes grados de intensidad, y ahora se encuentran

0: cosas que me pasan. Hace unos pocos meses estuve en Detroit y ahí estaba en el piso, algo pequeño, pero lo suficientemente grande como para captar mi atención. Instantáneamente, fue como si un veneno corriera por mis venas. Me tomó 3 o 4 días para poder sacar esa sensación fuera de mi ser, ese deseo compulsivo que se apoderó de mí y que me dominó con tanta rapidez.
1: Usted se compara a sí mismo con un alcohólico que está recuperándose. Aunque él no esté tomando, el potencial para reincidir todavía está presente.
0: Así, absolutamente. Y yo soy lo suficientemente práctico como para saber que soy propenso a esas cosas. Necesito tomar extremadas precauciones para protegerme. Nunca viajo solo, a no ser que vaya directamente a un lugar en donde voy a estar rodeado de cristianos a los que tenga que rendir cuentas de lo que yo haga.
1: David,
2: ¿sí?
1: ¿Cree usted que todos los hombres en general tienen que tener mucho cuidado con lo que hacen y piensan a lo largo de sus vidas? Y particularmente si tienen un problema con la adicción sexual.
2: Sí, creo que todos los hombres tienen que mantenerse apartados de eso. Uno de los capítulos de mi libro se titula Protegiendo los ojos. Jesús dijo que el ojo es la lámpara del cuerpo. Y los hombres somos estimulados sexualmente por medio de la vista. Necesitamos reconocer eso y también saber qué es lo que podemos permitirle a nuestros ojos que observen.
1: Ayer hablamos de la necesidad que cada adicto sexual tiene en su vida de rendir cuentas de sus acciones a alguien. Steve, usted cree en eso fervientemente, ¿no es verdad?
0: Seguro. Una vez tuve un pastor que había estado luchando en contra de la adicción pornográfica en su vida y me dijo: Steve, por años le estuve confesando mi problema al Señor, pero no tomó más que 2 semanas después de que se lo confesé a otro hermano de la fe para que yo saliera victorioso.
1: Y yo sé cuán vasta es la extensión de este problema y sé que muchas de las personas que nos están escuchando ahora están luchando con él. Y ya hemos oído de muchas mujeres cuyos maridos están metidos en esto. ¿Ha encontrado ese tipo de revistas debajo de la cama, en el garaje o en el ático, y no saben qué hacer al respecto? ¿Qué le puede decir usted a la mujer que sabe que su marido está en eso, pero todavía no lo ha admitido delante de ella?
2: Yo creo que el marido debe ser confrontado. La mujer está en peligro, aunque no se dé cuenta.
0: Sí.
2: Ella no comprende cuán serio es el problema de su esposo. Pudiera ser que él está yendo a tiendas de pornografía y teniendo relaciones sexuales anónimas con algún homosexual. Podría contraer el SIDA y transmitírselo a ella y a su niño que está por nacer. O quizás él no esté haciendo nada más que mirar esas revistas.
1: Yo estoy de acuerdo con usted. Es importante saber que esta adicción es progresiva.
3: No se mueva de su lugar, porque luego de la pausa volvemos con más de Enfoque a la Familia.
4: Es inútil. Pronto me encontrarán. Estoy harto de esto. Se me termina la vida. Y nunca supe para qué viví.
3: Todos quisiéramos que el final hubiera sido diferente. Pero en este mundo real, hay gente que muere y vive sin ningún propósito. 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
5: Preste mucha atención, porque continuamos con nuestro tema, la adicción sexual.
1: La mujer que dice: eso es solo una pequeñez. No se está dando cuenta del daño que ella misma podría sufrir en el futuro.
2: Entonces es cuando la mujer necesita observar la situación y darle a su marido un límite de tiempo para que limpie su vida.
0: Exactamente.
2: A las personas que aconsejo, les recomiendo que si el marido no tiene o no demuestra un deseo sincero de controlar este problema, entonces la esposa debe descontinuar las relaciones sexuales con él hasta que ella sepa realmente lo que él está haciendo. De otra manera, sería algo catastrófico para toda la familia.

0: Eso se llama el amor debe ser firme. Y es aconsejable en muchos casos, como he dicho en mi libro bajo ese título. Es un camino peligroso, y no le recomendaría a nadie que se pusiera a caminar por él sin la supervisión de un pastor o de un consejero o de otro hombre que la pueda guiar,
1: sí.
0: Porque es algo emocionalmente explosivo.
1: Definitivamente.
0: Esa es la senda a seguir, pero ella va a necesitar ayuda externa para poder hacerlo.
1: Claro. Entonces llega la hora de evaluar la magnitud del problema. La esposa se estaría extralimitando si abandonara a su marido por el solo hecho de que él estaba involucrado en la masturbación. Por otra parte, ella debe saber con certeza qué es lo que él está haciendo para entonces evaluar su situación.
2: Sí, mi caso es un trágico ejemplo de lo que pasa cuando uno tiene una mujer que quiere salvar el matrimonio con tanta desesperación que maneja la situación de una manera equivocada.
1: Claro.
2: Mi mujer pensó que al permitir que yo tuviera pornografía en la casa, me estaría complaciendo y que mis deseos serían satisfechos. Como usted mencionó, eso es algo progresivo, y antes que mi esposa se diera cuenta, se encontró profundamente sumida en mi pecado sexual. Eso es lo que pasa cuando una esposa trata de hacerse cargo de esta clase de asuntos sin buscar la ayuda de Dios. Como David nos dijo, hay que confrontar al hombre. Y si ella tiene que traer a un pastor para que lo confronte, será lo mejor que se pueda hacer por él.
0: Hace falta gran sabiduría para saber cómo hacer eso.
1: Bueno, algunas mujeres han cantado victoria cuando amenazaron a los maridos con irse, llevándose a sus hijos, diciéndoles, cariño, escoge entre tus hábitos pornográficos o nuestra familia. He visto a muchos hombres que han escogido quedarse con su familia. Y quiero decirles a las esposas que están escuchándonos y que tienen temor de que sus maridos se vengan de ellas, que me he dado cuenta de que muchos de los hombres reaccionan con lágrimas en los ojos cuando son confrontados.
0: Ellos quieren salir de eso, pero no tienen idea alguna de cómo hacerlo.
2: Y la mujer que cree que está actuando cristianamente al rescatarlo de las consecuencias de su pecado sin saberlo, le está haciendo el daño más grande que le pudiera hacer, porque está evitando que esas consecuencias lo conduzcan al arrepentimiento.
0: Y el primer paso a dar es identificar quién puede ayudarla con este procedimiento.
2: Exacto. Yo he descubierto que la mayoría de la gente que viene a mí en esa última y desesperante fase de este problema y que me dice, he sido aconsejado de esta o esa manera, o he ido a ese pastor, se ha encontrado con una gran ignorancia de cómo se debe aconsejar, especialmente a las personas que tienen problemas en la esfera de la idolatría sexual.
0: Sí. Estoy totalmente de acuerdo con usted. Señores, una vez más se nos ha ido el tiempo, pero desearía continuar esta conversación un día más. ¿Estarían de acuerdo en regresar?
2: Sí, por supuesto.
1: Será un honor entrar.
0: Hasta mañana, entonces.
2: Hasta mañana, también.
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4: Y atención a todas las mujeres que nos escuchan, porque a continuación presentamos Destellos de Mujer.
5: La búsqueda de la felicidad es un derecho de todo ser humano. Pero a veces, la idea de lo que es ser feliz nos causa problemas. Si todo va sobre ruedas, sí. Pero cuando algo nos hace sufrir, ya no estamos felices. La felicidad es un proceso, un estilo de vida. Es una elección. Otras personas pueden interferir con tu felicidad solo si tú lo permites. No limites tu felicidad a circunstancias. Disfruta del proceso, saborea las alegrías y las risas y aprende a soltar cuando el tiempo llegue. Un amigo dijo, el día que enterraron a mi mamá, le grité, le lloré, pero le entregué. Viví el dolor de ese momento como viví la euforia de ver nacer a mi niño. Tenía que elaborar mi presente y me quedó su recuerdo, el valor de su vida en la mía. Alumbrando tu día con Destellos de Mujer, un mensaje de Enfoque a la Familia.
4: Antes de despedirnos, deseamos invitarle para que mañana escuche la parte final de este interesante tema sobre la adicción a la pornografía.
3: Este programa con Roberto Cruz en el papel del Dr. Dobson, Luisa Quinelli como David Caton y David Pobal como Steve Gallagher fue una producción de Enfoque a la Familia.
4: Participaron también René Montiel en los controles, Cristian Jiménez en la producción y Darrell Eich como productor ejecutivo.
3: Nos despedimos agradeciendo su fina sintonía.
4: Hasta mañana.
6: Siempre tienes buenos propósitos para nosotros, Señor. Y este día te damos gracias. Porque siempre es así para nosotros. Queremos adorarte, Jesucristo. A eso hemos venido, Señor. Por eso estamos aquí. Eso es lo que nos trae a este lugar. Eso es lo que nos reúne. Tu nombre, Jesús. Tu sacrificio. Tu misericordia. Y a eso hemos venido, Jesús. Adorarte con todo nuestro corazón.

fuerte al Señor Jesús. Te adoramos a ti, Rey Jesús, con todo nuestro ser. Amén.

Jesús es el sol de justicia en nuestras vidas. El sol de justicia es el Señor Jesús. Tú eres nuestro sol, Señor. Queremos alabarte porque has hecho grandes cosas, Señor. En nuestro corazón.

A veces hemos puesto otras razones, Señor, por las cuales pensamos que estamos aquí. Pero la única razón por la que estamos aquí, Señor, es porque miraste hacia nosotros, tuviste misericordia, tuviste gracia sobre nosotros y nos levantaste. Gracias, Jesucristo. Tu sangre fue derramada y es ahora nuestro refugio.

Gracias, Jesús. Somos tu pueblo, Señor. Con tu sangre, dice tu palabra, nos has redimido para ti, de toda lengua y nación. Nos escogiste como tu pueblo, como una nación santa, Señor. Nos has llamado al sacerdocio, a estar delante de ti, a estar cerca de ti, a ser ministros en tu presencia, ante los pueblos, sí, Señor, pero ante ti sobre todo, delante de tu presencia, principalmente. ¿De qué me sirve si la gente me ve, Señor, si yo no te veo a ti? Delante de ti me has llamado a estar, con tus ojos cerrados y una actitud de adoración.

Tú eres quien derramó su sangre. A ti lo debo todo, Señor. A ti te debo mi vida, mis fuerzas y este amor que siento en mi corazón por ti. Muchas gracias por tu misericordia, Señor. Gracias por tu amor. Has hecho grandes cosas con tu sangre. Tu sangre preciosa nos ha lavado, Señor. Tu sangre preciosa. Tu sangre preciosa, Señor.

0: gloria a Jesús. Toda la gloria es para Jesús.
1: 9:03.

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1: Efesios capítulo 5, y leemos comenzando en el versículo número 22. Las casadas estén sujetas a sus propios maridos como al Señor, porque el marido es cabeza de la mujer, así como Cristo es cabeza de la iglesia, la cual es su cuerpo, y él es su salvador. Así que como la iglesia está sujeta a Cristo, así también las casadas lo estén a sus maridos en todo. Maridos, amad a vuestras mujeres, así como Cristo amó a la iglesia y se entregó a sí mismo por ella, para santificarla, habiéndola purificado en el lavamiento del agua por la palabra, a fin de presentársela a sí mismo una iglesia gloriosa, que no tuviese mancha ni arruga ni cosa semejante, sino que fuese santa y sin mancha. Amén. Pueden tomar su asiento, por favor, hermanos y amigos. Este pasaje que acabamos de leer es un pasaje muy parecido al que leímos hace unos momentos cuando se realizaba la presentación matrimonial. El primer pasaje fue escrito por el apóstol Pedro, y ahora hemos leído de una carta que fue escrita por el apóstol Pablo. Sin embargo, es muy fácil poder descubrir las coincidencias que hay en las enseñanzas de ambos apóstoles, sin importar que entre ellos casi no hubo una mayor relación ministerial, y por otro lado fueron también escritas con destinatarios en tiempos y en países diferentes. Pero las enseñanzas del Evangelio son las mismas donde quiera que el ser humano se encuentre. Es decir, que el Evangelio no debe modificarse dependiendo de las costumbres o de las épocas.

de enfoques de género, que es la expresión quizás más común que existe para este tipo de movimiento. Allá por la década de los 60s, aún de los 70, esto se le llamaba el movimiento feminista, el cual enseña que la mujer no tiene por qué estar sujeta al hombre. Ahora, realmente, la enseñanza de la Biblia, en el sentido que la mujer esté sujeta al hombre, no se da por las razones que las organizaciones que hacen ahora un enfoque de género piensan que es la verdadera razón, cuando realmente no es así. Incluso algunas de estas organizaciones han catalogado a la Biblia como un libro machista, sin darse cuenta pues que es un libro que tiene 2000 años de antigüedad y que se da en un contexto cultural muy diferente al que nosotros vivimos. Otros han dicho que Pablo era un hombre que odiaba a las mujeres y que por eso nunca se casó, y que además de eso escribía en contra de ellas. Pero hemos visto ya que esta no era solamente una enseñanza de Pablo, sino que era una enseñanza de Pedro, y él sí estaba casado. Realmente, la enseñanza que aquí tenemos es la enseñanza cristiana, no es tanto la enseñanza de Pablo o la enseñanza de Pedro. El problema es cuando la Biblia no es interpretada en una manera correcta, o quizás la Biblia quiere ser interpretada desde la perspectiva que las personas viven hoy en día. Y siempre que eso se haga, siempre se llegará a malas interpretaciones. La Biblia no dice que la mujer debe estar sujeta al esposo porque sea inferior en ningún sentido. Cuando la Biblia dice que la esposa debe estar sujeta a su esposo, no significa que la mujer no pueda realizarse profesionalmente. Cuando la Biblia dice que la mujer debe estar sujeta al esposo, no está diciendo que la mujer tenga que recibir un salario inferior por hacer el mismo trabajo que hace un hombre y por el cual recibe él un salario mayor. La Biblia no hace ninguna de esas justificaciones para el hecho que la mujer se sujete al hombre. La Biblia presenta el hecho de la sujeción de la mujer tan solo por una razón. Y es que es una manera en que la mujer puede y debe ser protegida. Es interesante que inmediatamente que Pablo dice las casadas estén sujetas a sus propios maridos, inmediatamente añade como al Señor. Y más adelante él pone también el ejemplo que la sujeción de la iglesia a Cristo es el modelo que la esposa cristiana debe seguir para sujetarse a su esposo. Entonces, ¿qué es lo que una persona obtiene de sujetarse a Cristo? De someterse a las enseñanzas de Cristo. ¿Qué es lo que gana un ser humano cuando su vida la dirige y la ordena de acuerdo a la palabra de Dios? Jesús mismo mencionó cuáles eran las cosas que recibían los que guardaban su palabra. En primer lugar, Él dijo, recibirán el amor del Padre. En segundo lugar, me manifestaré a ellos. En tercer lugar, no andarán en tinieblas, sino que tendrán la luz de la vida. En cuarto lugar, serán salvos. En quinto lugar, no tendrán sed jamás.

Porque el agua que el Señor da es agua viva. En sexto lugar, el Señor dice, yo seré el pastor de estas ovejas y por lo tanto nada les faltará. Y podría seguir enumerando los múltiples beneficios que una persona obtiene cuando se sujeta a la palabra de Cristo. Cuando Pablo dice, las casadas estén sujetas a sus propios maridos como al Señor, lo que está diciendo es que la sujeción a Cristo es un modelo de cómo la esposa debe sujetarse al esposo. Y al sujetarse, entonces la esposa recibe beneficios, recibe protección. Y esa es una de las aspiraciones de toda mujer, el hecho de sentirse protegida, el hecho de saber que no está enfrentando la vida sola, el hecho de saber que ante la enfermedad podrá tener alguien a su lado, el hecho de saber que hay una cabeza responsable para poder tomar decisiones con respecto a la educación de los hijos y en otras situaciones de la vida donde a veces la mujer necesita tener una palabra de orientación para tomar una decisión. Entonces, usted puede notar que la sujeción que se demanda de la mujer cristiana hacia su esposo no tiene nada que ver con falta de inteligencia, falta de habilidad, no tiene nada que ver con respecto a un sentido de superioridad del hombre sobre la mujer, sino que por el contrario, como una manera de beneficiar a la mujer. Y esto es tan cierto que una iglesia, hablando de una congregación local, el éxito de la congregación local únicamente lo garantiza la medida de sujeción que esa iglesia pueda tener a Cristo. Yo siempre lo he dicho, que yo nunca he visto una iglesia que cuando se anuncia diciendo, somos una iglesia independiente, tan independiente que nosotros hacemos lo que queremos y no nos importa lo que Jesús haya dicho en su palabra. No hay iglesia que hable de esa manera. Por el contrario, hace poco veía por ahí una iglesia nueva, que digo nueva porque por lo menos el local es nuevo, por lo menos no estaban ahí antes. Pero como es un local donde recientemente se han pasado, solo han puesto una pancarta, un rótulo plástico, donde está el nombre de la iglesia, pero me llamó la atención el nombre de la iglesia. Y la iglesia se llama algo así como Vivamos el Evangelio, algo así se llama. Vivamos el Evangelio. Entonces yo me puse a pensar, bueno, el nombre está bonito. Ahora lo interesante será si realmente viven el Evangelio o no. Quiera Dios que sí lo estén viviendo, ¿no?, para que hagan honor a su nombre. Pero es un nombre, ¿cómo le diría yo?, bastante atrevido, pero note. Ellos están diciendo, vivamos la palabra, obedezcamos. En otras palabras, iglesia, sujetémonos a Cristo, porque en la sujeción de la iglesia a Cristo es donde se encuentra el éxito, la bendición y el respaldo para una congregación. Y de ahí es de donde Pablo toma la enseñanza que la mujer casada debe estar sujeta a su esposo como la iglesia lo está a Cristo. De manera que la sujeción de la esposa al esposo es una sujeción que le trae beneficios, que le aprovecha, que le trae protección y bendición.
Pero luego Pablo habla a los esposos y le dice a los esposos que la principal responsabilidad del esposo cristiano es amar a sus esposas. Amar a sus esposas. Y les pone un ejemplo. Así como Cristo amó a la iglesia. Quizás uno de los mayores problemas que hay hoy en día es que no se entiende cuál es el concepto bíblico de amor. Porque a veces a deformaciones se le llama amor. Por ejemplo, a lo que la Biblia le llama fornicación, y que la Biblia dice que es un pecado, el mundo le llama hacer el amor. Fíjese la idea de amor que tiene. Por eso era necesario que Pablo aclarara cuál era el amor. Porque hay esposos que dicen que aman a sus esposas. Pero la cuestión es que si ese amor corresponde a una idea que ellos han recibido, quién sabe de dónde, de lo que es amor, o si es una idea que se apega al concepto de amor que la palabra de Dios presenta. Acá lo que dice es que los esposos tienen que amar a sus esposas como Cristo amó a la iglesia. Ahora, ¿cuál es la manera en que Cristo amó a la iglesia? Dice, se entregó a sí mismo por ella. El amor no es otra cosa más que la entrega de la persona, a su cónyuge. O sea, no está hablando que le entregue el cheque cada 15 días. No habla, o sea, yo no digo que eso esté malo. Eso está bien, es parte de la responsabilidad. Más adelante Pablo lo dice, no nos va a quedar tiempo de tocarlo y ni lo leímos tampoco. Pero más adelante él dice que el esposo sustenta y cuida a la esposa, refiriéndose al sostenimiento material. Es una responsabilidad. Pero Pablo va a una cosa más profunda. Porque hay hombres que pueden hacer eso sin amor. Por ejemplo, aquellos que les cae la procuraduría encima, ellos están dando dinero para los hijos. Y lo están dando no porque les nazca en el corazón, sino que porque la ley lo establece y tienen que hacerlo. Pero de lo que sí habla es de una entrega, dice, de sí mismo. Cristo se entregó a sí mismo. ¿Cuál fue el amor de Cristo por su iglesia? Entregarse a sí mismo. Él no entregó una cantidad de dinero a su iglesia. Él no entregó un regalo a su iglesia, sino que se entregó a sí mismo. Amén. De eso está hablando, de una entrega de sí mismo. Entonces, Dios no espera menos de los esposos, sino que se entreguen a sí mismos. Normalmente, uno oye que la mujer se entrega. Y uno oye, por ejemplo, la fulana se entregó al mengano. La tal fulanita se entregó al sutanito. Pero nunca se oye que tal muchacho se entregó a la mengana. Nunca. Porque la idea es que es la mujer quien se entrega y el hombre no. Él no entrega nada. Él sigue siendo él. Ella tiene que entregarlo todo y de una manera exclusiva, pero él no. Pero ahora viene la idea cristiana y aquí es donde se establece precisamente el balance. Porque cualquiera diría, bueno, eso que la mujer esté sujeta al hombre, porque el hombre su cabeza, suena muy discriminador. Bueno, pero ahora Pablo está diciendo, y el hombre que se entregue a sí mismo a su esposa.
Eso establece un equilibrio. Esta es la fe cristiana. Este es el verdadero evangelio. Usted no puede venir ningún esposo cristiano demandándole a la mujer que haga esto, haga lo otro, y tenés que hacerlo porque la Biblia dice que yo soy la cabeza. Sí, pero dos versículos más adelante dice que también el hombre tiene que entregarse a sí mismo, a ella. ¿Lo está haciendo o no lo está haciendo? Dios no nos manda, oiga esto, Dios, y este es un gran error que se da entre las parejas, pero oiga, Dios no nos manda a que nosotros reclamemos a otras personas lo que deben hacer. Nunca la Biblia demanda eso. Lo que sí la Biblia demanda es que yo haga lo que yo tengo que hacer. ¿Está de acuerdo? Oigo algo desinflado, decía amén. ¿Pero cuántos están de acuerdo de verdad? Y aunque no esté de acuerdo, así es la cosa. Y por eso le digo que hay muchos problemas. Porque el esposo le está diciendo a la esposa, vos aquí, vos allá, y vos, y vos, y ella, todo. Y ella por su parte de igual manera. ¿Y por qué no haces esto? ¿Que no sos cristiano? ¿O sos evangélico de mentiras? Si la Biblia dice esto, esto, esto, esto y esto. Pero esa actitud, precisamente, es que la Biblia no nos manda a hacer. O sea, mi responsabilidad como esposo debe ser hacer lo que la Biblia me pide a mí. Y si la esposa hace o no hace lo que la Biblia le pide a ella, allá ella cómo sale con Dios. Y a la inversa es lo mismo. Que si la esposa hace lo que le corresponde, gloria a Dios. Y si el esposo no lo hace, allá él cómo sale. Es cosa de él. Pero alguien dirá, bueno, ¿y qué soy bobo yo? Pues de estar obedeciendo mientras mi mujer no obedece. No, eso no es ser bobo, eso es ser santo, dice la Biblia. Y usted dirá, bueno, ¿y yo qué gano con estarme sacrificando mientras el otro o la otra anda feliz viviendo como le da la gana? Bueno, primero lo que gana es una limpia conciencia delante de Dios. Que usted sabe que está haciendo lo que le corresponde hacer. Y en segundo lugar, gana la satisfacción de saber que usted está obedeciendo. Y gana la promesa de Dios, quien dice que Él honra a los que le honran. Ahora, en el versículo 26 dice que cuando Cristo se entregó a sí mismo por la iglesia, lo hizo, dice el versículo 26, para santificarla. O sea que la iglesia a la cual Cristo amó no era una iglesia perfecta, no es una iglesia perfecta. Pero Él se entregó precisamente para santificarla. Y al decir para santificarla, significa que no era santa, que había que santificarla. Trasladado eso al tema del matrimonio, que es lo que más o menos Pablo está desarrollando ahí, podemos decir que las cosas en el matrimonio no se hacen porque la otra persona sea perfecta, o porque no cometa errores, o porque nunca se equivoca, sino que se hacen, oiga, que si Cristo hubiera dicho, bueno, yo me voy a entregar por la iglesia, pero cuando la iglesia ande rectamente en santidad, oiga, todavía estuviéramos esperando que Jesús muriera en la cruz del Calvario. Pero Él sabía que había que entregarse para santificarla. De igual manera, uno no puede estar esperando que la otra persona sea perfecta y no lo espere, porque no hay nadie perfecto. Hay gente que tiene errores enormes, pero hay gente que tiene errores descomunales, pero no hay quien no los tenga.
No hay quien no los tenga. Pero el hecho de descubrir algo no perfecto, no adecuado en el cónyuge, no implica, no significa que por eso, entonces yo no hago lo que me corresponde. Jesús dice que se entregó a sí mismo para santificarla, no porque fuera santo, no porque fuera una iglesia ya perfecta, glorificada, si todavía no lo es. Si por eso es que aquí estamos predicando y predicando y predicando y predicando y predicando el Evangelio, porque la iglesia continúa a ir siendo edificada, edificada, edificada, edificada. Y un día Dios mediante llegará a ser conforme a la estatura del varón perfecto. Hasta que un día Jesús le dirá a la iglesia, bueno, al fin llegaste a la santidad que esperaba. Pero ya para eso, 2000 años antes, Jesús se había entregado por ello. Y quiero terminar con un tercer aspecto, o cuarto, no me acuerdo ahí, el versículo 27, cuando dice que Cristo hizo todo esto a fin de presentársela a sí mismo una iglesia gloriosa. Gloriosa porque que no tuviera mancha, ni arruga, ni cosa semejante, sino que fuese santa y sin mancha. Pero oiga que ahí se dice algo importante. Y dice que el Señor perseguía un fin con su iglesia. Y el fin es presentársela a sí mismo una iglesia gloriosa. Este es un aspecto bien importante también de la vida matrimonial. Y es que cada matrimonio debe tener un sentido. Es lo que le dará validez al matrimonio. En otras palabras, la respuesta a la pregunta, ¿por qué se quiere casar? ¿O por qué se casó? ¿O para qué se casó? Si yo le hiciera esta pregunta así, ¿para qué se casó? ¿Qué me diría usted? Bueno, hay muchas personas que dicen, bueno, yo me casé porque ya no quería estar solo. Cuando ya mi mamá me dejó de lavar la ropa, pues yo necesité ya a alguien que hiciera esto. Bueno, hubiera comprado una lavadora, ¿no? O tal vez la mujer dice, bueno, yo me casé porque, bueno, es el anhelo de toda mujer, tener un esposo, tener hijos. Por eso me casé. Sí, pero bueno, algunos, su fin es casarse. Y tal vez han sido novios por años. Y dice, yo sé que un día nos vamos a llegar a casar. Quizás tienen que esperar como Jacob 7 años para poderse casar. Pero cuando finalmente se casa, le dice, ¡ay, sí! Elías llegó. Así es como te quería ver, vestida de blanco. Y él le dice, sí, este era mi sueño, verte, esperándome frente a un altar. Al fin nos casamos. Se casaron, se van a la casa, y cuando se van a la casa, ¿y ahora qué hacemos? Porque su fin era casarse. Ya se casaron. ¿Y ahora qué? ¿Ahora qué sigue? Hace algún tiempo yo leí, ya ni me acuerdo dónde, de una ciudad, no me recuerdo si era en los Estados Unidos o en Canadá, pero algo así. Pero ellos, esa ciudad, el alcalde, mandó a construir un estadio grande. Yo no recuerdo las cantidades, pero para que me entienda la idea, suponga usted que el estadio tenía capacidad para 50 mil personas. Y sucedía que en ese pueblo solo vivían 20 mil. Y nunca toda la gente va al estadio. ¿Por qué construir un estadio de 50 mil para un pueblo que ni que fuera todo el pueblo lo van a llenar?
¿Por qué una inversión tan grande? Bueno, como ya tienen dinero que ya ni saben qué hacer con él, ¿verdad? Y la cuestión es que lo tienen que gastar, porque si no lo gastan, el siguiente año no le dan más dinero de parte del gobierno federal. Entonces les asignan un dinero y tienen que gastarlo. Y si lo gastan, les dan la misma cantidad del siguiente año, se la pueden aumentar. Quizás por eso hicieron eso. Pero ahí viene, y yo quiero tomar eso como ejemplo, y entonces preguntar, bueno, eso no tiene sentido. Eso no tiene sentido. Hacer algo que resulta inútil. La finalidad, más bien no hay una finalidad al hacer eso. Porque no tiene un sentido práctico. Ahora, eso sucede con muchos matrimonios. Que simplemente se casan. ¿Y por qué? ¿Por qué tú te quieres casar con él? ¡Ay, es que yo no puedo vivir sin él! Ah, bueno, ¿y tú por qué te quieres casar con ella? ¡Ah, porque estoy perdidamente enamorado y si no me caso con ella, otro se la va a llevar! Eso no tiene sentido, ese matrimonio. No tiene sentido porque no están viendo más allá del día de la boda. Porque eso lo van a alcanzar el día que se casen. El día que se case, él la tiene a ella, ella lo tiene a él, ahí se acabó. Y de ahí en adelante, ¿qué van a hacer? Pero cuando se proyecta una meta, el matrimonio llega a ser un paso para alcanzar esa meta. Y en 1 Corintios 7, que es otro pasaje donde la Biblia habla extensamente del tema del matrimonio, Pablo dice que las personas que se casan deberían hacerlo, dice él, no por el hecho de casarse. Porque al fin y al cabo todo esto pasará, dice. El que está casado, dice, haga como que si no estuviese casado, porque la apariencia de este mundo pasa. Es decir, esto hasta el matrimonio va a pasar. Entonces, él a lo que animaba era, está bien que las personas se casen, pero ¿para qué? ¿Para qué? Y claro, lo que el apóstol sugiere es para servir a Cristo. Eso une a la pareja. Porque hay un propósito y se unieron con un fin. Es como dos personas que se asocian en un negocio y dicen, bueno, yo voy a poner el 50% del capital y tú pones el otro 50% del capital y vamos a trabajar para hacer dinero. Esa sociedad va a funcionar. Porque los dos tienen una meta. O sea, no se asocian por asociarse. Mira, asociémonos que me caes bien. O asociémonos porque somos compadres, pues. Esa sociedad va a quebrar. Pero si se asocian para ganar, esa sociedad permanecerá. Igual es el matrimonio. Si alguien cree que el propósito del matrimonio es casarse para pasar ahí viéndose las caras todo el día y todas las semanas y todos los meses, están perdidos. Es un matrimonio que no tendrá sentido. Pero uno tiene que tener ideales comunes como pareja. Y Pablo sugiere que ese ideal sea el servicio a Dios. El poder decir, bueno, casémonos. Porque de esa perspectiva es que Pablo ve el matrimonio. ¿Cómo tú le sirves mejor al Señor? Si tú crees que le sirves al Señor mejor soltero o soltera, no te cases. Ahora, si crees que le vas a servir mejor casado, cásate. Pero oiga, no por el hecho de casarse, sino casarse para servir al Señor. Si es que ni Cristo amó a su iglesia solo por amarla. Él tenía una finalidad, dice ahí. Él tenía un fin. Él tenía una meta que quería lograr, que está trabajando por lograrla, pero que pasaba por el amor a su iglesia. Entonces, el amor no por el hecho de amarla,
sino por el hecho de, con su iglesia, cumplir un plan de las eternidades. Y esa es la gran falta, hermanos. El gran problema de muchos matrimonios. Se lo digo en una palabra, no tienen en qué ocuparse. No tienen en qué ocuparse. Aparte de las ocupaciones diarias de la vida, pero no estamos hablando de eso. Pero no tienen una meta. No tienen un anhelo. Y a veces cada quien anda por su propio camino. Él en su trabajo, ella en su trabajo y en sus propios mundos. Ese matrimonio se va a desarmar. Entonces, lo mejor es poner un propósito común que les interese a ambos y que ambos estén dispuestos a rendir sus vidas por ese ideal que va mucho más allá que el matrimonio. Hay gente que dice, bueno, los hijos unen a la pareja. Tengan un hijo, tengan dos hijos, y eso los unirá. Sí, por unos años sí, pero ¿y cuando los hijos se casen y se vayan? La pareja todavía continuará casada, ¿y entonces qué harán? La meta, el para qué la gente se casa, debe ser más allá del matrimonio, más allá de la maternidad. Y yo le digo, más allá de esta vida terrena, que nuestra meta llegue hasta la eternidad, cuando nos encontraremos con el Señor. Cuando eso lo tengamos, yo le digo, esas parejas sabrán por lo que luchan. Yo he tenido el privilegio, porque lo considero un privilegio, de conocer varias parejas de misioneros y de conocerlos en los países en los cuales ellos están trabajando como misioneros y tienen, bueno, una pareja de estas que le hablo tiene 35 años de ser misioneros en el país donde están. 35 años. Pero lo que le quiero decir es eso. Que todas estas parejas tienen un fin. Y que no era casarse. Están casados, pero ese no era el fin. Probablemente cuando se casaron, ya él o ella o ambos hablaban de ir al campo misionero. Y al ir al campo misionero comienzan a compartir las luchas, el trabajo en la obra de Dios, la entrega, la abnegación, el sacrificio, el empeño que la obra de Dios demanda, si es que se pretende hacer la obra de Dios. Ahora, el que agarra las misiones como un viaje turístico a otro país, pues va a eso, a pasear, ¿no? A turistear, pero estoy hablando de gente que va a hacer la obra de Dios. Ellos no tienen tiempo de estar peleando, hermanos. Ni tienen tiempo de estar diciendo, ¿y por qué no me llevas a pasear a tal lugar? O llévame a comer. Ella sabe que no tienen. Porque sí, no tienen. A mí me llamó la atención que en una ocasión que fuimos al extranjero, a una familia, una pareja con hijos de misioneros, un hermano que iba conmigo y que los conoce a ellos de años, porque él fue misionero también en ese país, me llamó la atención que cuando llegamos, el hermano que iba conmigo le llevaba unos regalos a este matrimonio. ¿Y sabe cuál era el regalo? 4 libras de azúcar. Ese era el regalo. 4 libras de azúcar. Le estoy hablando de ir de un continente a otro
para llevar 4 libras de azúcar. ¿Pero por qué llevaba eso? Porque es lo que ellos no tienen. ¿De qué está haciendo esa gente viviendo ahí? Luchando por un ideal. ¿De ve? Ellos tienen su mirada puesta más allá, como Cristo. Cuando amó a la iglesia, la idea no era, ¡ay, si es que yo quiero ver a la iglesia, quiero ver mi reflejo en sus ojos! No era ese el punto. Dice que él tenía un fin que después de 2000 años todavía no lo ha alcanzado, pero lo va a alcanzar. ¡Amén! Porque la Biblia dice, poderoso es aquel que comenzó en vosotros la buena obra, la perfeccionará hasta el tiempo del fin. Entonces yo termino ya, solamente le dejo esa reflexión, llévesela y piense, bueno, ¿y yo para qué me casé? Pero nunca es tarde. Usted puede elaborar un plan, un proyecto, y decirle a su esposo, a su esposa, ¿por qué no hacemos esto? Y el dedicarse a eso, verá cómo los problemas cotidianos que toda pareja tiene y que se pueden ver monstruosos en determinado momento, al verlos desde la perspectiva de esos planes trascendentes, la pareja se reirá después de eso. Y Cristo es una buena razón por la cual nosotros podamos entregar nuestra vida entera. Jamás nos arrepentiremos de darle al Señor nuestra vida, nuestro tiempo, nuestra salud, todo lo que tenemos. Amén. Vamos a orar entonces, vamos a cerrar nuestros ojos. De una manera muy breve, quiero hacer una invitación. Si hay con nosotros amigos o amigas que todavía no han recibido a Jesús como su Salvador personal, pero si usted ha escuchado la palabra del Señor, yo quiero invitarle para que en este momento usted pueda venir y recibir a Cristo como su Salvador. Si hay alguna persona que por primera vez quiere venir a Jesús, puede levantar su mano en este momento. Con toda confianza, levante su mano. Rápidamente puede hacerlo. Hoy es el tiempo, es el momento de hacerlo. Pues hoy es cuando Jesús le invita a venir. O si hay alguien que necesita reconciliarse con el Señor, alguien que se alejó del camino del Señor, pero hoy necesita reconciliarse, hoy es el tiempo de venir. Venga, puede levantar su mano. Pase, vamos a orar por usted. Y no importa si usted es soltero, es casado. Tal vez usted dice, bueno, yo soy soltero, este mensaje no tiene nada que ver conmigo. Bueno, hoy es soltero, pero el mañana, lo más probable es que usted llegará al matrimonio. ¿Por qué entonces no prepararnos desde ya para ese momento importante? Hay alguien que necesita hacerlo, levante su mano. Hágalo rápidamente porque voy a ser breve en este llamado. Voy a terminar en un par de minutos. Pero si usted necesita venir para entregar su vida a Cristo, hoy puede hacerlo. Bien, aquí hay una persona, Dios le bendiga. Si hay alguien más que necesita venir para recibir a Jesús como su Salvador, pase. Hoy es el momento. ¿Hay alguien más? ¿Otra persona? Aquí adelante hay un caballero, Dios le bendiga. Si hubiese alguien más, hoy es el momento también para hacerlo. Venga. Hoy es un buen día para sentar las bases para un futuro que agrade a Dios. ¿Hay alguna otra persona? ¿No hay nadie más?
Voy a finalizar la invitación ahora. Ya no hay nadie más. Oremos entonces por estas vidas que el Señor ha rescatado. Padre, gracias te damos. Porque tú eres bueno y lleno de bondad. Gracias, Señor, porque tú eres fiel a tu palabra. Y aquí, Señor, están estas vidas entregándose a ti. Te pedimos, Padre, perdónales, que puedan, Señor, conocerte. Señor Jesús, que no se aparten jamás de tu lado. Y de la misma manera, te pedimos por aquellos que a través de la radio están abriendo sus corazones a ti. Señor Jesús, bendíceles, cámbiales. Y que esta enseñanza pueda quedar guardada en sus corazones, de manera que te sirvan con fidelidad cada día de su vida. En el nombre de Jesús, nuestro Señor.

0: Llena mi copa, Señor, de tu alabanza. Oh, llénate. Dile, Señor, mi copa está rebosando de tu presencia. Así con tu copa alzada, con tus manos alzadas, dile, llénala, Señor. Yo quiero salir de este lugar saturado de tu presencia. Quiero ver tu gloria, Señor, en esta tarde. Por eso he venido. Porque quiero declarar, Señor, que tú eres santo. Quiero confesar tu santidad, Señor. Dice la Biblia que el gozo del Señor es nuestra fortaleza. Y si bien es cierto, somos fortalecidos por el poder del Espíritu Santo para poder estar delante de su gloria. Aleluya. Alza tus manos al Señor.
1: Mírale al cielo.

0: empieza a soplar con el viento de tu espíritu, con el aliento de Cristo sobre cada uno de nosotros.
1: Once y treinta minutos.

¿No le gustaría a usted darle la gloria a Dios también? ¿No le gustaría a usted cantar esa alabanza y decir a Dios sea la gloria? ¡Oh, tuya es la gloria, Señor! ¡Aleluya! Levantemos nuestras manos.

después la fe, la certeza de lo que se espera, la convicción de lo que no se ve, porque por ella alcanzaron buen testimonio los antiguos. Por la fe entendemos haber sido constituido el universo por la palabra de Dios, de modo que lo que se ve fue hecho de lo que no se veía. Pero sin fe es imposible agradar a Dios, porque es necesario que el que se acerca a Dios crea que le hay y que es galardonador de los que le buscan. Así que la fe es por el oír, y el oír por la palabra de Dios.

Te aseguro que si le dices a este monte, quítate de allí y tírate al mar, creyendo, sin abrigar la menor duda de que lo que dices sucederá, lo obtendrás. Por esto te digo, cree que ya has recibido todo lo que estés pidiendo en oración y lo obtendrás. Y cuando estés orando, si tienes algo contra alguien, perdónalo, para que también tu Padre que está en el cielo te perdone a ti tus pecados.

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0: victorioso.
1: Jehová es su nombre.
0: Le llaman vencedor.
1: Jehová es su nombre.
0: Le llaman victorioso.
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aplauso al rey. Vamos, dale un aplauso al rey. Él se merece tu mejor aplauso. Él se merece tu mejor aplauso. ¡Apláudele! Él es nuestro rey. La palabra de Dios dice, si mi pueblo se humillare, sobre el cual mi nombre es invocado, yo iré desde los cielos y sanaré su tierra. Y dile, Señor, esta noche venimos a pedirte perdón por todos nuestros pecados. Señor, hemos fallado contra el cielo y contra ti, y venimos a suplicarte tu perdón.

0: 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Creía que repetir una mentira muchas veces, ella se convertiría en verdad. ¿Así piensa usted?
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0: Las palabras son herramientas poderosas según como usted las diga o según como la gente las interprete. Y puede ser que a veces enviemos un mensaje con la intención de decir una cosa y que la otra persona lo interprete de alguna otra forma. Por lo tanto, usted no puede ser descuidado con el uso de sus palabras. Y es que la gente suele ser descuidada, y cuando han ofendido los sentimientos de alguien dicen, «Esa no fue mi intención». Creo que lo dije de improviso. Creo que me precipité. Me parece que a lo mejor estaba un poco enojado. Tal vez estaba alterado o quizás preocupado o distraído. Da lo mismo cuál sea la excusa. El asunto es que este descuido en cuanto al uso de sus palabras, y bien, con eso en mente, lo que quisiera que hagamos es que consideremos algo que es muy, muy importante. Algo con lo que todos tenemos que luchar continuamente. Y a decir verdad, fíjese bien en esto, todos nosotros somos el producto de muchas cosas que la gente nos ha dicho en nuestra vida, ya sea de parte del padre, de la madre, de un maestro escolar, o de un amigo, o de alguien que tenía autoridad sobre nosotros. Todas esas cosas han sido colocadas en nuestra mente. Y si pudiéramos regresar y borrar un montón de esas cosas, sería maravilloso. Pero no podemos. Así que todo lo que hemos visto, oído y sentido está ahí acumulado. Mire, hay tres elementos fundamentales en nuestra vida necesarios para ser una persona total. En primer lugar, está el sentido de pertenencia. Esta es una emoción indispensable si es que hemos de llegar a ser personas totales. Pero no solo necesitamos un sentido de pertenencia, sino un sentido de dignidad, es decir, sentir que valemos algo. Que somos alguien y que somos dignos de ser conocidos y dignos de ser amados. Y luego está el sentido de ser competente, o sea, de que podemos lograr cosas, llevarlas a cabo, tener éxito. En otras palabras, toda persona

0: persona necesita tener estas tres cosas: sentido de pertenencia, sentido de valor propio y sentido de que es competente. Mire, todo niño necesita crecer sintiendo eso. Pero la verdad es que todos nosotros, los que somos adultos, hemos necesitado sentir eso mismo durante toda nuestra vida. Que pertenecemos a alguien, a una familia, a una iglesia o a lo que sea. Que somos dignos, es decir, que valemos algo. Que merecemos ser amados y ser conocidos, que merecemos formar parte de una organización, de una iglesia, y así por el estilo. Y finalmente, que somos competentes, esto es, que podemos realizar cosas sin importar lo que alguien más haya dicho, porque somos capaces. Quisiera ahora que pasemos a otro nivel, porque me gustaría que se fije en otras tres cosas además del sentido de pertenencia, del sentido de dignidad y del sentido de ser competente. Así que veamos la siguiente lista con los otros tres aspectos que se le incluyen. Por medio de la pertenencia experimentamos la aceptación. Por medio de la dignidad nos sentimos amados. Y por medio de ser competentes nos sentimos seguros. De manera que hay seis palabras y todas las seis son sumamente importantes para que una persona se sienta completa emocionalmente hablando. Sin embargo, la mayoría no se siente así. Y puede ser que usted diga, mire, yo me siento rechazado por la sociedad, o yo me siento rechazado por esta o aquella persona. Puede ser que se sienta así, pero recuerde esto, que Dios no lo ha rechazado nunca. Permítame hacerle una pregunta. ¿Hay alguno de ustedes que no quiera tener esa sensación de pertenencia, de que vale algo, de que es competente, que es aceptado y amado, y que está seguro? Cada uno de nosotros desea que esas emociones escuche no sean algo de lo cual escuchamos, sino algo que experimentamos todos los días. Y Dios se propone que eso sea cierto. Le preguntaré algo más. Preste mucha atención. Si usted no siente, si no percibe, si no experimenta esas seis emociones en su vida, deténgase un momento y piense en esto. ¿De qué se trata? ¿Quién fue? ¿Y cuándo le envió alguien o le comunicó ese mensaje diciéndole, no te queremos en la familia, estás fuera? O, en todo caso, nunca te quise. O, no eres bueno, tan solo eres un gasto para esta familia, no vales nada, nunca servirás para nada, no eres capaz. Por eso se ha sentido rechazado, indeseable, incompetente, emociones destructivas, perjudiciales. Pero Dios jamás se propuso que tuviéramos esa clase de emociones. Sin embargo, vivimos en una sociedad en la que la gente es descuidada con sus palabras, destructiva con sus palabras, critica con sus palabras. Y es que usted nada más con palabras puede destruir por completo el futuro de una persona si no tiene cuidado. Ahora bien, cuando los padres se comunican con sus hijos necesitan recordar varias cosas. Y escuche bien, porque no se trata únicamente de lo que usted piensa cuando habla con ellos, sino de lo que les comunica. En segundo lugar, recuerde esto, que su misma posición como padre le agrega poder a sus palabras. Usted es el padre o la madre en este hogar, de manera que necesita comunicarles lo que Dios dice, o sea, que un hijo, una hija, es un regalo de Dios, un tesoro. ¿Cómo los trata usted? ¿Qué les dice? Pues yo quisiera hacerle una pequeña advertencia y mencionar unos cuantos casos posibles acerca de cómo se relacionan algunos padres con sus hijos y de lo que ellos dicen y lo que sus hijos escuchan. Así que empecemos con este ejemplo y digamos que ahí está el padre mirando su programa de televisión favorito y también tiene consigo su revista de deportes. A veces tiene una lata de cerveza por ahí cerca o algo más y sencillamente no se despega de dicho lugar. Y entonces llega su hijo pequeño, el cual tiene entre 5 y 7 años, y está emocionado por algo maravilloso que le acaba de suceder. O puede ser que se sienta mal debido a que alguien más lo lastimó o le pegó allá afuera. Así que el padre le responde: ¿no te das cuenta de que estoy mirando la televisión y divirtiéndome un poco? Casi no tengo tiempo para estas cosas. ¿Por qué no me haces el favor de irte de aquí ahora mismo? Pues bien, eso es lo que dice el padre. Pero, ¿qué es lo que le ha comunicado a ese jovencito? Lo que el niño interpreta es esto: no soy muy importante. El programa de televisión que ve mi papá es más importante que yo. En este momento, estoy de más. Me siento rechazado por mi papá, quien es la persona más importante en mi vida. Seguro no valgo mucho para él porque no deja de mirar su programa de televisión. Y usted puede seguir mencionando más cosas, y todo eso es devastador para un hijo. Pues bien, digamos, por ejemplo, que aquí viene un muchachito o una muchachita quien ha hecho lo mejor que puede en la escuela y ahora trae a casa el informe de calificaciones y se siente un poco triste porque sus notas no son muy buenas. Entonces el padre las mira y dice: ¿qué? ¿No pudiste sacar mejores notas? Es una vergüenza. Aquí estoy yo, te doy de comer, te compré una bicicleta, tienes todo lo que necesitas en el mundo y mire estas notas, son terribles. Pues hice todo lo que pude, papá. No, no es así. Pudiste haber hecho un mayor esfuerzo. Y además, mira lo bien que le ha ido a tu hermano. ¿Y ahora qué? Su sentido de la autoestima y su sentido de la dignidad quedaron aplastados. Y lo mismo pasó con su sentido de ser competente. Nunca servirás para nada. Hasta ahí podrás llegar. Y bien, veamos lo que ocurre en esta otra familia. Todos están sentados a la mesa cuando llega el padre y dice: adivinen lo que pasó. Hoy, cuando fui a la tienda de abarrotes, en lugar de darme $10 de cambio, me dieron 20. Y ahora tengo dinero de más para gastar. He ganado $10 en un día sin tener que hacer nada. ¡Qué alegría decir eso! Pero, ¿qué les comunicó a sus hijos? En primer lugar, papá no actuó con honradez. No es de fiar en cuanto al dinero se refiere. Papá no confía en que Dios puede cuidarnos, por lo que está dispuesto a estafar a alguien más, y si eso está bien para mi papá, quien es la imagen de la familia, supongo que para mí también. ¿Y entonces qué hace el hijo? El hijo quiere ser como su papá, por lo tanto dice: si mi papá puede arreglárselas así, manipulando las cosas, quizás yo también pueda. Y así emprende su viaje por la vida, tratando de manipular las circunstancias para obtener todo lo que pueda con el mínimo esfuerzo. ¿Y cuánto tiempo durará eso? Hasta que Dios transforme su vida, tal vez en algún momento. Pues bien, la familia está sentada de nuevo a la mesa el domingo por la tarde y acaban de escuchar al pastor predicar un mensaje sobre el diezmo. Y estando ahí sentados, el padre dice: desde luego que no estoy de acuerdo con el pastor hoy. No creo que diezmar sea necesario y no vamos a hacerlo. Además, no podemos permitirnos ese lujo en esta familia. No podemos correr el riesgo de dar a la iglesia el 10% de lo que tenemos. Así que no lo haremos. No se puede creer en todo lo que dicen los pastores. Y bien, ¿cuál es el mensaje? ¿El pastor mintió? ¿Usted no puede confiar en él? Y tampoco puedes confiar en que Dios le suplirá lo que necesita, como lo dice el pastor, que si uno diezma, Dios proveerá. Uno no puede creer que Dios le proveerá, para eso hay que trabajar. ¿Qué hace el hijo en este caso? No diezmará durante su vida porque su papá no lo hacía. Y no tardará mucho en estar metido en deudas y en toda clase de cosas negativas, porque el padre envió un mensaje equivocado. Y el mensaje que envió decía: Dios no es capaz ni es digno de confianza para hacerse cargo de la situación, y después de todo, quizás no sea tan buena idea el ser parte de la iglesia, porque al fin y al cabo solo hablan de dinero. Mire, no se le olvide que está comunicando un mensaje a sus hijos. Esa es la razón por la que Pablo dijo, ninguna palabra corrompida salga de vuestra boca, porque sus palabras serán para provecho o serán destructiva. Piense entonces en todas las situaciones y circunstancias en que los padres pueden destruir por completo su propia familia, en lugar de edificar a esa familia y pensar en el hecho de que todos pertenecemos a Dios, que es nuestro Padre Celestial, que vamos a confiar en Él en cuanto a nuestra situación económica y a creer que cuidará de nosotros. En otras palabras, los mensajes que enviamos son de toda clase. Pero si usted no envía el mensaje acerca de nuestra pertenencia, de que somos valiosos, que somos competentes y por lo tanto aceptados y amados, y que estamos seguros debido a su relación, y más bien envía otra clase de mensaje, posiblemente dañará a sus hijos por el resto de su vida a menos que Dios los transforme. Un sentido de pertenencia, un sentido de dignidad y un sentido de ser competente. Y luego el sentirse aceptado, amado y seguro. Eso es lo que todos necesitamos. Y los que somos padres y abuelos necesitamos ser muy sensibles al respecto, porque estamos comunicando algo. Ahora bien, lo que usted debe preguntarse cada vez es esto. Esto fue lo que dije, pero ¿qué les comuniqué? ¿Cómo interpretaron eso? A veces lo que produce un daño muy, muy profundo es el descuido con el que decimos las cosas. Pienso en cuánta gente he conocido durante años que sentían un profundo rechazo, ya fuera de parte de su madre o de su padre, o que se sentían como proscritos en su familia, en la cual no dejaban de compararlos con alguien más que era más guapo, que tenía mejor apariencia, o con un estudiante mucho mejor que ellos. Y es que este asunto de las comparaciones, mejor que, menos que, o más que, no viene de Dios. Y esta es la razón por la que dice que usted debe tener cuidado con su forma de hablar y tener cuidado con sus palabras. No tiene que andar chismeando por ahí acerca de la gente, ni criticarla, ni destruirla, sino más bien edificarla. Piense en esto, en que cada uno de nosotros puede ser alentador de los demás. Yo me he encontrado muchas veces con numerosas personas en muchos lugares distintos, sin saber que hacía eso, ya que jamás lo tuve planeado. Pero un día comencé a darme cuenta de eso debido a que a mí me gustaba hablar y escuchar a la gente y descubrir cómo están en la vida. Y ya sea que se trate de una persona o de un grupo de gentes, al alejarme de ahí, quisiera haber servido de aliento para alguien de alguna manera, aunque fuera con solo una palabra o dos. El otro día me dirigía caminando a la tienda de abarrotes y había un muchacho subiendo y bajando algunas cosas. Lo hacía con mucha diligencia y sencillamente le dije, «Creo que a usted le gusta este trabajo, ¿no es cierto?». Y entonces me mostró una gran sonrisa. «¿Cree usted que cuando regrese a su casa no se lo contará a alguien?». «Claro que lo hará. Hay tantas formas de animar y de edificar a la gente, y el mensaje que esta persona captó fue, «Soy importante». Un desconocido me dijo que estaba haciendo un buen trabajo. O yo podría haberle dicho, apuesto a que su jefe realmente lo aprecia. Sería el mismo mensaje. En otras palabras, usted puede animar o desanimar. ¿Recuerda lo que dijimos al principio? Las palabras pueden ser positivas o negativas, provechosas o muy perjudiciales. También pueden ser productivas o muy destructivas. Y la razón principal de este mensaje es sencillamente esta, ayudarle a entender en primer lugar que esas seis actitudes o sentimientos son indispensables para cada uno de nosotros, no importa de quién se trate. En segundo lugar, que la única manera de convertirse en realidad es por medio de esa relación personal con Dios, gracias a su Hijo Jesucristo, quien jamás nos rechazará. Y más bien desea que nos sintamos dignos, competentes, aceptados, amados y eternamente seguros en Él. Ese es el don de la vida eterna. Y nada más permítame decirle esto que podría ser muy bueno para usted si ahí donde está ha dicho, mire, me acuerdo exactamente lo que mi padre hizo, ya que nunca he logrado superarlo. Todavía lo recuerdo. Escuche bien, compártalo con alguien más, expréselo y diga, esto es lo que mi padre hizo, esto es lo que mi madre hizo, esto es lo que la maestra me dijo, expréselo, sáquelo de su ser. Nadie repetirá lo que usted dice o lo que comparte, sáquelo de su vida, arránquelo de ahí. No permita que siga en ebullición ahí adentro, perjudicándolo y dañándolo. Sáquelo, reconózcalo, perdone a esa gente y siga su camino en el amor, la aceptación y el gozo del Señor Jesucristo que está en su vida. Y yo quisiera decirle que no importa cómo lo hayan tratado, lo que hayan dicho acerca de usted y cuántas veces le hayan fallado, eso no cuenta para nada. Su Padre Celestial aún lo ama, aún lo acepta, aún piensa que usted es valioso, aún cree que es competente y aún está dispuesto a usarlo, como nunca soñó que lo haría. Pero antes debe entregarle su vida a Él. Y esa es mi oración por usted. Y como padre, quisiera que considere con toda seriedad el mensaje que les está comunicando a sus hijos y a sus nietos, el cual permanecerá durante toda su vida. Y ahora déjeme decirle a usted que nunca ha creído en Jesús como su Salvador, que lo más importante en su vida hoy, mañana y de ahí en adelante es su relación personal con Él. Y quisiera repetirlo una y otra vez, que da lo mismo cuál haya sido su pasado. Lo importante es lo que puedan ser su presente y su futuro si entrega su vida a Él y cree en su corazón la verdad de la palabra, la cual dice que puede pertenecer a Dios y a su reino, que valió la pena morir por usted, que mediante el Espíritu Santo puede llegar a ser competente y sentirse seguro y amado incondicionalmente, y que no importa lo que suceda, su aceptación es un asunto concluido eternamente. Mi oración es que usted, después de mirar su corazón, tome la decisión de que acudirá a Él, ya que jamás lo rechazará. ¡Amén!
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0: Es bueno que tengamos la oportunidad de luchar con esas heridas que nos fueron ocasionadas durante nuestra niñez. Puede que nuestros padres nos hayan hecho algo que nos dañó de una manera permanente y que hasta el día de hoy no hemos podido perdonarles por lo que hicieron. Si compartimos esta ofensa con otra persona, vamos a sentirnos mejor. Es importante que podamos expresar verbalmente lo que nos ha estado haciendo daño durante tanto tiempo. Solo así vamos a poder sacar todo este dolor de nuestro interior y continuar adelante con nuestra vida. No permitamos que estas viejas heridas continúen dañándonos como lo han estado haciendo hasta ahora. Arrojémoslas fuera de nuestra vida de una vez y por todas. Reconozcamos lo que nos hirió, perdonémosle por lo que hicieron y tratemos de olvidar haciendo uso del amor y el gozo que Jesucristo ha puesto en nuestro corazón.
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4: Una y 33 minutos.

Evangelio de Juan, capítulo 2. Y vamos a leer la palabra de Dios, versículos 9 y 10, que nos dicen: cuando el maestresala probó el agua hecha vino, sin saber él de dónde era, aunque lo sabían los sirvientes que habían sacado el agua, llamó al esposo y le dijo: todo hombre sirve primero el buen vino, y cuando ya han bebido mucho, entonces el inferior. Mas tú has reservado el buen vino hasta ahora. Amén. Solamente eso leemos. Vamos a orar para que el Señor nos dé su palabra y que Él añada a su iglesia los que han de ser salvos. Aleluya, oremos. Padre que estás en los cielos, te damos gracias, Señor, porque podemos ahora orar a ti por estas peticiones de oración que tus hijos envían, sabiendo que tú eres poderoso para dar una respuesta a cada una de estas situaciones. Por ello, Padre, ahora te pedimos que tú extiendas tu mano para que, ya sea que tu pueblo pide respuesta, sanidad, liberación, conversiones, tu nombre pueda ser glorificado, dando a cada uno aquella salida que tu Señor en tus promesas has empeñado para con tus hijos. Te pedimos también ahora, envíanos tu palabra para que podamos, Señor, recibir el consejo que ha de orientar nuestras vidas. Señor, habla a nuestros corazones, tanto de los que estamos aquí presentes como los que escuchan a través de las diferentes emisoras de radio, de manera que tu nombre sea así glorificado y sean añadidos hoy a tu iglesia los que tú has ordenado para vida eterna. Señor amado, todo esto lo rogamos en el nombre de Cristo nuestro Señor, por quien te damos las gracias. Amén. Aleluya. Pueden tomar su asiento, hermanos, por favor. Los que lograron algún asiento. Amén. Gloria a Dios. Hemos leído, hermanos, este relato que es bastante conocido, de la ocasión cuando nuestro Señor Jesús convirtió el agua en vino. Esta era una boda que se realizaba en esta ciudad llamada Caná, ubicada en la parte norte de Israel, en Galilea, y sucedió que a la boda fueron invitados Jesús, sus discípulos y también María. Cuando ellos fueron invitados, la fiesta de boda comenzó, pero resultó que o los novios habían hecho un mal cálculo o llegaron más personas de las que se esperaban. El hecho es que el vino se terminó, y cuando esto ocurrió, surgió una preocupación que qué se habría de hacer.
María, que sabía la forma como Jesús había nacido, ella lo sabía mejor que nadie, fue y le dijo: Señor, no tienen vino. Pero Jesús le respondió: ¿qué tienes conmigo, mujer? Aún no ha venido mi hora. Sin embargo, María fue y le dijo a los criados: haced todo lo que él os diga. Jesús entonces comenzó a dar instrucciones y les indicó que debían ellos llenar 6 tinajas de agua que habían ahí, y luego les dijo: llevadlas al maestresala. Aquellos criados solamente obedecieron porque ellos no estaban acostumbrados a cuestionar lo que las personas les decían. Ellos eran criados, eran empleados, y por lo tanto solo obedecían. Porque ellos podrían haber pensado: bueno, si lo que se necesita es vino, no es agua. Pero llevaron las tinajas y lo llevaron al maestresala. El maestresala era la persona que se encargaba de ser como el responsable porque todos los detalles de la boda fueran desarrollándose adecuadamente. Cuando le llevaron las tinajas de agua, él decidió probarlo, y cuando lo probó, resultó que ya no era agua, sino vino. El Señor había hecho el milagro de transformar el agua en vino. Pero cuando el maestresala probó el vino, se dio cuenta que este vino era de mejor calidad que el vino que se había estado sirviendo anteriormente y que se había terminado. Eso al maestresala le pareció un detalle especial en el novio, de manera que fue donde el novio estaba y lo felicitó y le dijo estas palabras: todo hombre sirve primero el buen vino, y cuando ya han bebido mucho, entonces el inferior. Pero tú has sido muy especial porque has reservado el buen vino hasta ahora, es decir, al final. Por supuesto que el novio no sabía de qué le estaba hablando el maestresala, porque el novio sabía que él no había pedido 2 tipos de vino, él solamente había pedido de un tipo de vino. Y a lo mejor él sabía que ese vino se había terminado. De manera que cuando el maestresala llegó y le dijo que él había servido el buen vino al final, él dijo: ¿el buen vino? ¿Qué vino? Bueno, el que acaban de traer. ¿Ah, sí? Sí. Pero él ni sabía. Él no sabía qué era lo que estaba ocurriendo. Pero dice la Biblia que lo sabían los criados, que habían visto el milagro que el Señor había hecho. Y dice la Biblia que ese fue el primer milagro que él hizo, y los discípulos creyeron en él. Pero en las palabras que el maestresala dijo, que son las que leímos, podemos encontrar una verdad que se repite a diario en la vida. Él dijo: todo hombre sirve primero el buen vino, y cuando ya han bebido mucho, entonces el inferior. Cuando el maestresala dijo esas palabras, lo que él estaba describiendo era lo que
el mundo hace. Y el mundo lo que hace es que siempre presenta el aspecto, por decirlo así, bonito de las cosas, pero reserva para el final la parte negra o la parte oscura. El hombre primero sirve el buen vino, y cuando la gente lo prueba dice: ah, este es un vino de calidad, este es un vino fino. Pero comienzan a beber y a beber y a beber, y cuando ya el vino ha embotado el discernimiento de las personas, entonces comienzan a darle del inferior, porque puesto que el vino les haya embriagado, el vino les haya embotado el sentido, ahora ellos ya no distinguen la calidad del vino y simplemente continúan bebiendo y bebiendo, y ya no se dan cuenta que es inferior lo que ahora les están dando. Pero el mundo, repito, es así como hace las cosas. El mundo presenta siempre el aspecto atractivo del pecado. La Biblia dice que la paga del pecado es muerte, y todo aquel que comete pecado se acarrea vergüenza, derrota, enfermedad, dolor, sufrimiento a otras personas y finalmente la muerte. Pero si el mundo o Satanás ofrecieran pecado diciendo: mira, te ofrezco este pecado y vas a terminar en el cementerio, o comete este pecado y vas a terminar en la cárcel, hermano, nadie pecaría. Pero lo que ocurre es que el mundo, Satanás y el pecado mismo se muestra como algo atractivo, como algo que produce gratificación, como algo placentero. Y ahí es donde muchos caen en la trampa. Y por eso es que el hombre peca. Peca porque solamente ve un aspecto de la situación, porque considera que el vino del pecado es bueno. Y al principio puede ser bueno, pero luego Dios comienza a darle a la persona el pago de sus hechos, porque todo lo que el hombre siembra, lo cosecha. Y todo hombre, después que ha servido ya el buen vino, entonces comienza a dar el inferior. Así trabajan los vendedores de drogas. Cuando ellos buscan muchachos, jovencitas, para que puedan usar drogas, lo que hacen es que buscan por ahí algún joven descuidado, alguna señorita que anda también descuidada, y le ofrecen droga, pero gratuitamente. Y le dicen: pruébala, te va a gustar. Y la prueba y le agrada. Y luego vuelve a encontrar a la persona y le dice: mira, porque soy tu amigo, te voy a regalar otro. Y le vuelve a regalar. Y aquella persona puede decir: ah, qué buen amigo el que me he encontrado. Y puede regalarle una tercera, una cuarta vez. Pero luego le dice: bueno, ¿te ha gustado? Sí.
Pues entonces de aquí en adelante la dosis vale tanto. Y le pone un precio. Y después que le ha dado del buen vino y se lo dio gratuitamente, ahora debe comenzar a traer dinero. Ahora ya no hay tales de amistad, porque lo que aquel vendedor buscaba era solamente desarrollar en la persona una dependencia de una droga para asegurar un cliente, alguien que consumirá y siempre le comprará. No hay nada gratis en la vida. No hay nada gratis en la vida, pero el mundo ofrece el buen vino y luego viene el inferior. Después esos jóvenes tienen que comenzar a buscar dinero como sea. Y cuando su dependencia de drogas aumenta, su dinero ya no le alcanza y tienen que comenzar a robar. Y luego van a parar a las cárceles, y en las cárceles los ponen a lavar letrinas, y ahí están prisioneros, abandonaron sus estudios, echaron a perder su futuro, sus sueños de infancia fueron rotos, y ahora ahí están lavando letrinas donde otros presos llegan a ser inmundicias, porque después del mundo haberles dado el buen vino, ahora les está dando el inferior, porque el pecado siempre trae consecuencias destructivas. Nadie puede pensar que cometerá pecado y saldrá siempre sonriente. Nadie. Hace poco una persona me decía acerca del pecado, me decía, es una persona que se supone es evangélica, pero no está bien fundamentada. Y yo le hablaba sobre la necesidad de ser fiel a Dios. Y en determinado momento me respondió: lo que yo hago no afecta a nadie. Es mi vida privada. Soy yo el que vivo de esta manera. Y con eso no le estoy haciendo daño a nadie. Me dijo, un momento, le dije yo. Nadie puede cometer pecado sin que ese pecado tenga consecuencias en otras personas. Alguien saldrá dañado. El pecado siempre causa daño, y algunas veces lo causa en las personas en quienes nosotros menos pensamos y en menos quienes quisiéramos que el pecado produjera sus consecuencias. Porque esa persona decía, bueno, yo peco, no le hago mal a nadie, si Dios me va a castigar, que me castigue a mí. Pero recuerde que a veces Dios no actúa así, porque el pecado

Ayuno y en oración, no se bañó, ahí estaba tirado en tierra, invocando a Dios para que Dios diese una respuesta. Pero la respuesta nunca llegó. Y yo le aseguro que aunque la Biblia no relata cuál fue la oración de David, él seguramente dijo: Señor, ¿por qué vas a matar al niño? ¿Por qué el niño tiene que pagar esto? Si soy yo el adúltero, soy yo, fue esta mujer con la cual pecamos, ¿por qué el niño? Pero no era Dios quien estaba dañando al niño, era el pecado, era la consecuencia que el pecado revienta donde uno menos lo espera. Cuando David vio a esta mujer, fue por casualidad. Ella se estaba bañando desnuda y David andaba en la terraza de su palacio y la vio, y al verla desnuda la codició. Ese era el buen vino. Cuando la vio hermosa, cuando la vio atractiva, cuando la mandó a llamar, cuando la tuvo cerca, cuando vio su cabello, sus labios, sus ojos, era el buen vino. Cuando consumaron el hecho del adulterio, David debió haberse sentido gratificado. Ella también, porque estaba con el rey de Israel. En ese momento todo parecía bien. Se embriagaron en amores, se embriagaron en el buen vino de la primera atracción. Pero después que habían bebido del buen vino, el pecado es tan cruel que les dio el inferior. Entonces vino la vergüenza. Entonces vino la muerte de un niño inocente. Entonces vino guerra sobre Israel. Entonces vino problemas dentro de la familia de David. Le matan a uno de sus hijos, le violan a una de sus hijas, posteriormente le arrebatan el trono, le violan a varias concubinas que él tenía, y dice que nunca más él volvió a tener paz. Y ya viejo, casi para morir, otro de sus hijos trata de quitar el reino, cuando él ni siquiera había muerto ni había designado sucesor. Porque después de haber probado el buen vino, ahora el mundo le estaba dando el inferior. No nos dejemos engañar por el pecado. No nos dejemos engañar por el pecado. No nos dejemos engañar por el pecado. ¿Me oyó? No nos dejemos engañar por el pecado. Porque primero le ofrecerá el buen vino. Igual que el alcohólico. El alcohólico puede comenzar con lo que la gente llama el trago social, que va a una reunión social y reparten licor, y son licores finos, tal vez champaña, vino o licores importados, muy fino. Pero aquella persona puede volverse dependiente del alcohol y sigue bebiendo y bebiendo, y al beber pierde su empleo, pierde su familia. Y cuando llega ya al fondo de las cosas, termina por beber cualquier cosa, aunque sea gasolina mezclada con agua, pero lo que quiere es emborracharse. Yo conozco el testimonio de un hermano

que él era alcohólico, e igual él comenzó, porque pertenecía a una familia acomodada, comenzó tomando whisky, bebidas finas. Pero cuando su alcoholismo avanzó, él robaba para poder ir a la farmacia y comprar alcohol del que ahí vende, lo mezclaba con agua y lo bebían. Y la familia, tratando de hacer algo por él, lo encerraban en casa sin dinero, y en toda la casa no había, hermano, ni siquiera alcohol para curarse de una herida, porque no querían que él bebiera. Y en su testimonio este hermano cuenta que, estando él ahí encerrado en casa donde lo tenían, sin dinero, sin bebidas alcohólicas a mano, a fin que él ya no pudiera beber, él entraba en una desesperación y no hallaba qué hacer para poder beber, hasta que terminó bebiéndose el perfume de su mamá, de sus hermanas, porque él sabía que en alguna medida el perfume llevaba alcohol. Ahora el pecado le estaba dando del inferior, porque así es el pecado. Por eso Pablo lo llama el engaño del pecado. Parece bonito, parece atractivo, pero lo que se esconde es dolor, es muerte. Primero le van a dar la cucharada dulce, pero después le darán la cucharada de hiel. Primero el bueno, luego el inferior. Hay una marca de cigarros que es muy famosa. Usted va a adivinar pronto de cuál se trata. Pero ellos tienen unos comerciales muy bonitos, donde usan unos paisajes pero preciosísimos, y donde siempre aparece un hombre vestido de vaquero, y que va en un caballo, o que está enlazando caballos, y siempre el comercial termina cuando él enciende un cigarrillo, y entonces dice: entra en tu mundo, y dice el nombre del cigarro. Ya sabe de cuál estamos hablando, ¿verdad? Pero hay algo, fíjese, casi toda la gente sabe de esto. Y el colmo es que a veces el anuncio es hasta en inglés, pero la gente sabe qué es lo que se está anunciando, porque en vallas publicitarias en las calles, a veces en inglés está el anuncio. Ni se toman el cuidado de cambiarlo al español, porque ya saben que es publicidad efectiva. Pero detrás de esa marca de cigarros hay una historia, y es la siguiente: que hace algunos años, 4 años, algo así, el hombre que salía ahí de vaquero lo cambiaron, porque ese artista que presentaba ese vaquero había sido el mismo por años anunciando el mismo cigarro. Pero de repente lo cambian y aparece uno mucho más joven ahora, y más guapo, y siempre vestido de vaquero y todo eso. Ahora la pregunta es: ¿por qué quitaron al otro? ¿Será porque ya estaba viejo? ¿Porque ya tenía muchos años de estar haciendo el comercial? No, la razón es más sencilla. Lo quitaron, bueno, no lo quitaron en realidad. En realidad se murió, y ni modo, se murió, tenían que buscar a otro, y buscaron al más joven que ahora tiene. Pero la historia va más allá, y la cuestión, y esta es la historia que casi nadie conoce: ¿por qué se murió aquel? Y paradójicamente, siendo que él por años, por décadas, anunció un cigarrillo, la muerte de él fue debida a un enfisema pulmonar. Sí salió en los periódicos, y yo por eso lo sé, porque yo lo leí en los periódicos. Pero como la gente no lee periódicos, ni cuenta se dieron. Pero oiga lo que ahí está pasando. Resulta que aquel vaquero, el valiente vaquero, que sabe enlazar caballos, que sabe domar caballos,
Dios, que va por parajes que parecen el mismo jardín del Edén, porque fuma de tal marca, resulta que ese mismo hoy está enterrado y está muerto por el mismo cigarrillo que anunciaba. A la empresa, por supuesto, no le conviene decir: nuestro modelo murió por fumar lo que anunciamos, por consumir lo que vendemos. Ellos no dijeron nada, ¿qué lo van a andar diciendo? Si el mundo nunca lo dice, el diablo nunca lo dice, solamente ofrece el buen vino, pero luego viene el inferior. Sacaron cuando él era el vaquero famoso, cuando andaba en parajes de ríos, de cataratas, de praderas, de caballos salvajes, ahí sí, pero no hubo un comercial que lo mostrara estando en el ataúd, o que lo mostrara las placas de cómo sus pulmones estaban podridos por el tabaquismo. No mostraron cuando el diablo le dio del inferior. Y por eso cuando uno ve jovencitos que tienen 14, 15 años y ahí andan manejando con su cigarro, tosiendo y todo, pero con su cigarro, porque ellos se consideran que son ya hombres, uno dice: pobrecitos, ahorita quieren demostrar que son hombres. ¿Por qué tienen duda? Pregúntele a ellos. Pero el que nació hombre sabe que es hombre y se acabó. Pero saber qué dudas tienen ellos, y quieren demostrar que son hombres, y lo hacen así, por medio del cigarrillo, por medio del tabaco. Hoy están probando el buen vino, pero luego vendrá el inferior, luego vendrá lo malo. Y así es con cualquier pecado. El que roba, cuando comienza a robar, lo ve bonito y dice: ¡ay, qué bueno, qué fácil me hice de dinero! Pero luego vendrá el inferior de la cárcel, o que otros ladrones lo van a matar, o cuando lo vayan a linchar, ¡ja!, ahí está bebiendo del inferior. El que peca, el que adultera, el que se entrega a la inmoralidad sexual, hay un momento del buen vino que dice: ¡ah, este vino está sabroso! Pero solamente espera, pronto te darán del inferior. Y como así es la vida, el maestresala le dijo al novio: mira, todos ofrecen primero el buen vino, y cuando ya se han saciado, entonces el inferior. Así son todos los hombres. A las muchachas les ofrecen montañas de diamantes, 4 estrellas y la luna, cuando está llena. Como dice un dicho por ahí: todo te ofrezco mientras te pesco. Pero cuando ya la hizo beber del buen vino, entonces viene el inferior. Entonces viene el maltrato. Entonces vienen los golpes. Entonces dice: hombre, ¿cómo pude yo casarme con esta persona? ¿O cómo pudo cambiar si antes era tan dulce, tan caballeroso? No, siempre fue un buen actor. Supo engañar. Pero ahora está ofreciendo la realidad, el inferior. Pero tú, le dijo el maestresala al novio, pero tú has reservado el buen vino hasta ahora. No era el novio, era Cristo quien había hecho el vino que estaba mejor que el primero. Porque Cristo lo hace al contrario. Cristo primero deja que el hombre sea herido por el pecado. Igual que el padre del hijo pródigo, cuando su hijo llegó y le pidió el dinero de la herencia, el padre sabía que su hijo se iba a estrellar. El padre lo sabía.
pero se lo dio. Le dijo, porque solo estrellándote valorarás el amor que yo tengo por ti. Y así fue. Cuando fue a probar del inferior y terminó sentado, rodeado de marranos, queriendo comer la comida de los cerdos, ahí fue donde él valoró y dijo, bueno, en la casa de mi padre hay abundancia de pan, y hasta el último de los esclavos come pan caliente, y yo que soy el hijo de mi padre estoy aquí sentado acompañado de cerdos, deseando comida de cerdos. Entonces volvió a la casa del padre, y al volver a la casa del padre le dio del vino mejor, porque Cristo siempre reserva lo mejor para después. Cristo reserva lo mejor. Él siempre actúa lo contrario del mundo. Jesús dice, ahora tendréis persecución. Y la vida cristiana en este momento puede ser una vida de lucha, de esfuerzo, porque Jesús lo dijo, en el mundo tendréis persecución. Y cualquier persona que se dedica a la obra de Dios, cualquier persona que quiere servir a Cristo fielmente, sufrirá persecución, sufrirá desprecios, tendrá que sacrificarse, tendrá que abnegarse. Y cualquiera diría, ¿y por qué no vas a gozar de la vida? ¿Qué estás haciendo encerrado en ese lugar? ¡Anda a la playa! ¡Búscate ahí una muchacha, algo, divertite! ¡Aprovecha tu juventud! Jesús dijo, el que quiera salvar su vida, la perderá. Pero el que la pierda por causa mía, la ganará eternamente. Y es verdad, la vida cristiana actualmente es de prueba, es de lucha, es de vencer la tentación, es de hacerle frente al diablo, es de salirnos del sistema mundano. Pero eso es ahora. Pero hay un buen vino que Cristo prepara. Cuando Él regrese por su iglesia, Él nos dará a beber del buen vino del final. Entonces ahí veremos al mundo, y resultará que nosotros escogimos la mejor parte. Siempre el Señor de la enfermedad saca la salud, del dolor saca el consuelo, del sufrimiento saca, hermano, la fuerza, de la derrota saca la victoria, de la muerte saca la resurrección. Después de la cruz está la gloria de la resurrección, porque Él lo mejor lo reserva siempre para el final. Hermano, en este momento que ya estamos en Cristo, nosotros ya disfrutamos de las cosas buenas del Señor. En la vida presente ya tenemos su Espíritu, la salvación, el perdón de pecados, la paz que solo Cristo puede dar. Tenemos gozo, tenemos alegría, estamos contentos de ser parte del pueblo del Señor, estamos en victoria. Sin embargo, el buen vino todavía está reservado para el final de la fiesta, cuando Él venga y celebremos las bodas del Cordero. Nosotros estaremos en bodas, probando y disfrutando del buen vino que el Señor da al final. Pero esta tierra estará en la gran tribulación, donde estarán bebiendo del inferior. Por ello, tratemos nosotros, hermanos, de vivir para Dios, de ser fieles a Él,
Y una vez más yo le digo, no se deje engañar. El pecado se va a ofrecer bonito. Y cuando le ponen el anuncio de la cerveza, aparece la fotografía del vaso de cerveza sudadito. Y con una rubia ahí anunciando el vaso de cerveza, como quien dice, si tomas de esta mujer te vas a conseguir. Pero no le dicen nada de la cirrosis hepática. No le dicen nada del alcoholismo. No le dicen nada de miles, docenas, cientos de miles de hogares destruidos por un hombre o una mujer alcohólica. No le dicen nada del ejemplo que usted transmitirá a sus hijos, quienes también adoptarán las mismas conductas. Así las cosas. Seamos fieles al Señor, porque Él al final nos dará del vino que es superior. Y como dice la Escritura, las tribulaciones de esta vida no son de comparar con las glorias venideras cuando el Señor venga por nosotros. Lo que ahora pudiéramos padecer no es nada comparado con la gloria que el Señor tiene preparada para nosotros. Vamos a orar, cerremos nuestros ojos.

y vamos a inclinar nuestro rostro, teniendo así nuestros ojos cerrados. Hemos escuchado la palabra de Dios y cómo el Señor nos ofrece poder tener la mejor parte al final. El mundo primero dice: te daré esto, lo otro. El pecado del mundo y Satanás ofrecen las mil maravillas, pero al final comienza dando el vino inferior. Pero Cristo, de tu dolor puede dar alivio, de tu enfermedad puede dar salud, de tu hundimiento Él puede levantarte y darte del vino mejor, del gozo, el vino de su espíritu, que es el que llena. Yo quiero hacer una invitación para aquellos amigos o amigas que todavía no han recibido a Jesús como su Salvador personal, pero si al escuchar esta palabra usted siente en su corazón la necesidad de venir a Jesús, yo le invito para que ahí donde usted está sentado o sentada pueda levantar su mano en señal que usted necesita recibir a Cristo como su Salvador. Ahí hay una persona que levanta su mano. Dios la bendiga. Levante su mano, por favor. Ahí hay un caballero también que está levantando su mano. Dios le bendiga. Aquí hay otro joven que está pasando. Dios le bendiga también. Otra persona más que necesita venir y recibir a Cristo como su Salvador, puede levantar su mano en este momento. Queremos orar por usted. Hay alguien más. Levante bien en alto su mano. Aquí hay otra persona que está pasando. Dios la bendiga. Aquí adelante hay un muchacho también. Dios le bendiga, bienvenido. Otra persona que necesita venir. No se deja engañar. Al final la cosecha será amarga. El libro de Proverbios dice: no mires al vino cuando rojea en la copa. Entra suavemente. Así es al principio. Entra suavemente, pero al final morderá como serpiente. No esperes ese amargo final. De este lado hay otra persona que pasa. Dios la bendiga. De este lado hay otra vida más que está pasando. Dios le bendiga y bienvenida a la familia de Dios. Alguien más que necesita recibir a Jesús puede levantar su mano. Venga, levante su mano en señal que usted necesita darle su vida al Salvador. Aquí en medio hay un muchacho que pasa también. Bienvenido, Dios le bendiga. Otra persona que necesita venir para recibir a Jesús como su Salvador personal. Venga, hoy es el momento. Hay alguien más que necesita. Pase, únase a estas personas que han venido para entregarle su vida al Salvador. Venga usted también. Hoy es cuando Jesús le llama. Jesús puede hacer toda la diferencia. Él puede marcar la diferencia entre la amargura y el consuelo, entre la derrota y la victoria. Por ello, si hay alguien más, levante su mano. Venga, hoy es el momento. Jesús lo espera. Pase. ¿Hay alguien más? Hoy es el momento. Puede levantar su mano. Quiero
invitar también, si hay alguien que se ha alejado del camino del Señor, pero necesita hoy reconciliarse. A lo mejor usted se alejó, arrastrado por el engaño del pecado, y ahora está gustando del inferior, del que causa dolor. Pero aún usted puede volver. Cristo le da la oportunidad. Jesús siempre tiene las puertas abiertas para aquel que reconoce haber fallado y quiere reconciliar. ¿Necesita usted hacerlo? Puede levantar su mano. Aquí hay una persona, bienvenida. Dios la bendiga. Ahí atrás hay otra persona que levanta su mano. Dios la bendiga también. Hay otra persona que necesita venir para reconciliarse con el Señor. Venga, hoy es el momento. Este es el instante para hacerlo. Aquí atrás hay otra persona que se pone en pie. Dios le bendiga también. Bienvenida. Hay alguien más que necesita venir. Cristo tiene las respuestas para usted. Jesús tiene la salida. ¿Hay alguien más? Muy bien, aquí hay un caballero que pasa. Dios le bendiga. Bienvenido. Y aquí hay otra señora que pasa también. Dios la bendiga. Bienvenida. ¿Hay otra persona? Haremos la oración. Pero antes de orar, quiero yo hacer una invitación. Si hay todavía alguien, alguien más, que es primera vez que viene el Señor, o reconcilio, levante su mano. Aquí hay otra persona que pasa. Dios la bendiga. De este lado hay un caballero que se pone en pie también. Dios lo bendiga. Alguien más, venga, apresúrese. Haremos la oración en un momento. Aquí en medio hay otra persona que está pasando. Bienvenida también. ¿Hay alguien más? Hoy es el instante. De este lado hay otra persona que pasa. Dios le bendiga. Bienvenida también. Estamos ya a punto de hacer la oración. No hay nadie más. Si hay alguien, hoy es su momento. ¿Para qué volver a la misma rutina, a lo mismo de siempre, cuando el Señor nos está ofreciendo liberación, perdón de pecados? No hay nadie más. Haremos la oración ahora. Ya no hay nadie más. Oremos entonces por todas estas personas que han pasado aquí. Padre, gracias te damos por cada una de estas vidas que vienen, Señor, reconociendo su necesidad espiritual y que saben que solo tú puedes cambiar el llanto en gozo, el dolor en alivio, la derrota en victoria, la desesperanza en seguridad, la enfermedad en salud. Sí, porque tú reservas la mejor parte para el final. Lo mejor de todo, tu Señor lo dejas para el momento final. Transforma estas vidas, guárdales y que puedan, Señor,

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Seguimos avanzando, amiga y amigo, a nuestro estudio bíblico de la profecía de Nahum. ¿Cómo están ustedes? Les habla Lemuel La Rosa y les saludo a nombre de todo el equipo internacional de A Través de la Biblia. En pocos instantes estará con nosotros Samuel Montoya para el desarrollo del estudio bíblico de hoy. Quiero recordarles que siempre al final de cada uno de estos estudios damos la información para que ustedes nos escriban. Y para que nos escriban diciéndonos su impresión de este programa, cómo le ayudamos. Además, también nos interesa mucho saber en qué horario y en qué emisora usted sintoniza este programa a través de la Biblia. Son datos muy importantes para nosotros, para que podamos proseguir adelante con este servicio a nuestra amable audiencia. ¿Tiene su Biblia abierta? Estamos estudiando Nahum, Antiguo Testamento de la Biblia. Libro de Nahum, profecía de Nahum, capítulo número 3, versos 1 hasta el 6, serán el foco de atención de nuestro estudio bíblico de hoy. Nahum, capítulo 3, versos 1 hasta el 6, inclusive. ¿Encontró ya el libro? Bien. También tenga a mano, por favor, sus notas y bosquejos para poder profundizar más el estudio bíblico de hoy. Si todavía no tiene, no ha recibido las notas y bosquejos de Nahum, pues pídalas por correo electrónico, también por correo postal, o llámenos al número que daremos al finalizar el programa de hoy. Nos ha escrito desde Guatemala una persona que se llama Loraine Curtis, y dice así: el programa que transmiten es de mucha bendición para mi familia y para mí. Mi papá, mi hermano y yo los escuchamos cuando nos dirigimos al trabajo en la emisora radiocultural FM 100.3 en Guatemala a las 7 horas AM. Con el tránsito y las carreras de la mañana, escuchar y aprender la palabra de Dios nos da paz en medio de la tormenta y nos permite enfocarnos como familia en lo que es importante, nuestra relación con el Señor Jesucristo. Muchas gracias por la labor que ustedes hacen de llevar la palabra a muchos países del mundo. Dios no

0: lo que significa para usted y para su familia el estudio de la palabra de Dios. Y ahora nos vamos a Colombia. Y dice así César Pachón: le agradezco a Dios por programas como el de ustedes. A través de la Biblia se ha vuelto un programa compañero inseparable en las mañanas antes de ir a mis labores cotidianas. Me edifica mucho escucharlo, sobre todo por el manejo que le dan al programa y los estudios tan bien realizados que ustedes exponen del doctor J. Vernon McGee. Me impactaron los estudios anteriores y ahora solicito me envíen las notas y bosquejos que están anunciando. Mil gracias por hacérmelos llegar, que el Señor los colme de bendiciones y ánimo con este trabajo tan hermoso. Saluda desde Bogotá, Colombia, César Pachón, de Avenida El Dorado, en esa bella capital de Colombia, que es Bogotá. Gracias por escribirnos, César. Que Dios le bendiga ricamente a usted y a toda su familia. Nos dejó un mensaje telefónico el señor Nelson Natán Zamora Morel de Tegucigalpa, Honduras, y dijo que había escuchado el programa desde el año 1973 y que siempre le ha sido y es de bendición. El señor Nelson Zamora de Tegucigalpa es ciego, pero quiere las notas y bosquejos de todas formas para compartirla con otras personas. Sus palabras de despedidas en el teléfono fueron: amo a los hermanos de A Través de la Biblia. Muchas gracias, Nelson Natán Zamora Morel de Tegucigalpa, en Honduras. Gracias por su llamada telefónica que nos ha animado mucho. Gracias por decirnos cosas tan bellas como las que usted dijo a través de el teléfono. Nos alegra mucho saber que es de bendición para su vida este estudio de la Biblia, palabra de Dios. Tengo aquí otra carta, es una carta muy extensa que quiero resumirla un poco. Viene desde México y dice: con sincero agradecimiento me dirijo a ustedes y a todos los colaboradores de este programa radial, el cual es una bendición para quienes lo escuchamos y estamos aprendiendo a leer y a estudiar con la Biblia. Comprendemos el sentido real de cada uno de los versículos bíblicos que ustedes nos presentan. Gracias doy a Dios por este trabajo. Dios les bendiga y les dé sabiduría para continuar con la realización de estos programas. Aquí en la ciudad de Mexicali, Baja California, México, escuchamos el programa por la estación KGBA 1490 AM, que se localiza en el centro de California. Se llama la estación radial Radio Cristiana, con 24 horas de programación en idioma español, y su programa es transmitido de lunes a viernes de 8 a 8 y 30 de la mañana. Muchas gracias por esta información. Ahora, ¿qué les parece si oramos encomendándonos a Dios? Dios, te damos gracias porque tú siempre nos escuchas. Y venimos a ti con fe y pedimos que nos dirijas ahora para que podamos con tu Santo Espíritu entender tu palabra. En el nombre de Jesús. Amén.
1: Continuamos hoy, amigo oyente, nuestro estudio del libro de Nahum y llegamos a este capítulo 3, que es el capítulo final de esta profecía. Y queremos decir que era nuestra intención finalizar el estudio de este libro de Nahum en el día de hoy, pero debemos confesar que al analizar lo que dice este capítulo, descubrimos que es otro de esos maravillosos capítulos que encontramos en la palabra de Dios. Creemos que Dios nos ha dado su palabra en su totalidad, y Él no quiere que dejemos de lado ninguna de sus partes. Y no nos agrada en realidad cuando nos vemos obligados por causa del tiempo a dejar de lado alguna porción.

0: pero hemos dejado estos últimos libros de la Biblia para esta época para poder darles mayor tiempo de estudio. Cuando concluyamos el estudio de este destacado libro de Nahum, no vamos a regresar al Nuevo Testamento, sino que vamos a continuar en el Antiguo Testamento con el libro que sigue a este de Nahum, o sea, con el libro de Habacuc. Y luego seguiremos con Sofonías, porque son dos libros más que son fuera de lo común. Pongámonos entonces en marcha aquí en este capítulo 3 de Nahum. El tema de este tercer capítulo es la acción vengadora de Dios justificada. Es decir, tenemos aquí la causa de la destrucción de la ciudad de Nínive. En este capítulo podemos ver la causa que justifica a Dios en la destrucción de esa ciudad. Este es un ejemplo del hecho de que todo lo que el hombre sembrare, eso también segará. Eso es cierto de cualquier nación. Usted puede ver que Dios trata no solo con personas, sino con las naciones en muchas maneras, de forma muy similar. Ahora notemos lo que tenemos en el primer versículo de este capítulo 3. Tenemos aquí un cuadro que describe la condición interna de la ciudad. Es una ciudad llena de mentira, lo que señala la cultura de esa ciudad. También ellos tenían esclavos, como veremos en estos dos versículos ahora. Debemos señalar el hecho de que muchos críticos literarios han encontrado en el capítulo 3 de Nahum una de las descripciones más vívidas de la destrucción de la ciudad que uno se pueda imaginar. Y usted no va a encontrar en ninguna otra parte un lenguaje más descriptivo que el que se encuentra aquí. Leamos pues los primeros dos versículos de este capítulo 3 de Nahum. «Ay de ti, ciudad sanguinaria, toda llena de mentira y de rapiña, sin apartarte del pillaje. Chasquido de látigo y fragor de ruedas, caballo atropellador y carro que salta». El cuadro que tenemos aquí es muy vívido, por cierto. Es una ciudad sanguinaria. Nínive es la capital de Asiria, y esta nación era conocida en el mundo antiguo como una nación muy brutal, muy sanguinaria. Eran muy temidos y sembraban el terror en todas partes, y eso lo sentían todas las naciones vecinas, como hemos dicho anteriormente. Y cuando alguna ciudad se encontraba en el camino del ejército de los asirios, que pasaba como un huracán, aunque se movían lentamente, pero devoraban todo lo que se encontraba a su paso, cuando ellos se acercaban, una comunidad entera, todo un pueblo se suicidaba en lugar de caer en sus manos. No vamos a entrar en demasiados detalles aquí, aparte de decir que aquí se nos presenta una descripción vívida de lo que era esa ciudad, una ciudad llena de mentiras. Creemos que esta descripción puede darse a muchos países en el presente. La mayoría de ellos proporciona muy poca información, pero a sus habitantes se les da demasiada propaganda. Y eso no solo corresponde a la capital de cada país y a los medios noticiosos, sino que proviene de todas partes. En realidad, aún las noticias son propaganda, inclusive lo que informa el gobierno central. No interesa cuál partido político se encuentre en ese instante ocupando el poder. Es muy difícil descubrir la verdad en todas las propagandas que se nos presenta. Y lo que se necesita en el presente, amigo oyente, es la verdad. Una de las razones por la cual Dios juzgó a esta ciudad de Nínive, amigo oyente, es porque estaba llena de mentiras y de rapiña. Y en el día de hoy, usted sabe muy bien que las cosas en su casa no están muy seguras. No es de sorprenderse, pues, que cuando uno viaja por diferentes países, en diferentes ciudades, puede ver las casas que tienen rejas en sus ventanas, las puertas tienen seguro y candado como si fuera un banco. Sin embargo, esa es la costumbre en todas las casas, para cuidarse de los ladrones. Y aún así, decimos que vivimos en una nación o en naciones donde sus habitantes respetan las leyes y el orden público. No obstante, podemos ver que la realidad es muy otra, por cierto. ¡Qué descripción más acertada de nosotros en el presente, amigo oyente! Es como si hubiéramos preguntado a Nahum, ¿de quién estás hablando? ¿De nosotros? Porque estaba presentando una descripción muy clara de Nínive, pero es un cuadro que nos describe muy claramente a nosotros y a nuestras propias naciones. Como ya hemos visto, este pequeño libro y también el libro de Jonás revelan que Dios trata con las naciones gentiles. Él lo hizo en el Antiguo Testamento, y el gobierno de Dios, amigo oyente, actúa en el gobierno del hombre en el presente. Y Dios controla hoy el pecado del hombre. Él puede controlar una nación. Y usted puede observar a través de la historia, amigo oyente, grandes civilizaciones, una detrás de la otra, derrumbándose y desapareciendo en el polvo de los siglos. ¿Por qué? Porque Dios las juzgó, amigo oyente. Esa es la razón. Y nosotros no somos algo especial de Dios. Pensamos que lo somos. Y que de alguna manera vamos a escapar y vamos a salirnos con la nuestra. Pero, amigo oyente, eso no va a suceder. tenemos una seguridad que puede ser falsa, porque Dios es quien derriba a las grandes naciones, y Él las derriba como ha dicho aquí. En el siguiente libro vamos a ver algo, nuestros ojos serán abiertos a algo que, según pensamos nosotros, debería alarmarnos en el presente. Pero notemos esto ahora. Él da una descripción muy vívida de estos carros. Se parecen a tanques, eran los tanques de guerra del mundo antiguo. Estos entraban a la ciudad, y cuando entraban, el chasquido del látigo podía oírse por todas partes. El que guiaba el caballo hacía sonar ese látigo, y uno podía escuchar el resonar, el retumbar de las ruedas sobre las calles. Amigo oyente, uno podría escucharlos cuando ellos entraban. Fragor de ruedas, caballo atropellador y carro que salta, dice aquí. Esos carros no podían entrar, sino que estaban saltando sobre algunas cosas, especialmente cadáveres. Ahora usted puede notar que esta descripción continúa. En estos primeros dos versículos se describe la condición interna de la ciudad. Mentiras y rapiña es lo que marca la cultura y el clima de la ciudad. Y ellos también tenían esclavos, como veremos. Ahora, en el versículo 3 de este capítulo 3 de Nahum leemos: «Jinete enhiesto y resplandor de espada y resplandor de lanza, y multitud de muertos y multitud de cadáveres, cadáveres sin fin, y en sus cadáveres tropezarán». Es increíble la cantidad de muertos que había en ese lugar. Si una bomba cayera en una ciudad llena de habitantes hoy, quizá podríamos ver el mismo resultado. Probablemente haya naciones que se muestran amigas de otras, pero que no dudarían un instante en lanzar una bomba en un país vecino si pensaran que con eso iban a ganar algo. Ahora aquí tenemos en realidad aquello que caracteriza la condición externa de la ciudad. Ellos eran un enemigo brutal y cruel. Y aquí se nos presenta este cuadro. Eso es lo que vamos a ver en el versículo 3 y también en el versículo 4. Ellos están cosechando ahora aquello que habían sembrado. Leamos el versículo 4 de este capítulo 3 de Nahum. «A causa de la multitud de las fornicaciones de la ramera de hermosa gracia, maestra en hechizos, que seduce a las naciones con sus fornicaciones y a los pueblos con sus hechizos». Hay varias cosas que deseamos destacar aquí. Una es la vergüenza de esta ciudad. Es comparada a una ramera. Y ya que Dios la compara a una ramera, como dice aquí, ramera de hermosa gracia, es una ramera a la que todo el mundo está tratando de cortejar. Tenemos aquí que era maestra en hechizos. Eso se menciona dos veces, porque dice aquí maestra en hechizos que seduce a las naciones con sus fornicaciones y a los pueblos con sus hechizos. ¿Notó usted, amigo oyente, que esa palabra hechizos se menciona dos veces? Aquí se está hablando del mundo del oculto. No diga usted, amigo oyente, que la idolatría del mundo antiguo es algo sin importancia. El apóstol Pablo llamó a un ídolo nada, diciendo que no hay nada en un ídolo, y eso es cierto. Pero detrás de un ídolo está Satanás, y detrás de la idolatría estaba aquello que era satánico. No creemos que sea necesario hablar demasiado en cuanto a esto. Si usted no está familiarizado con lo que está sucediendo en el mundo del oculto, entonces no se ha enterado de lo que sucede, por ejemplo, en el estado de California, en los Estados Unidos. Y eso no está teniendo lugar en lugares apartados y entre criminales, sino que está teniendo lugar entre personas educadas en las universidades. Y está teniendo lugar en las mejores zonas de las ciudades, donde llegan los hechizos, las brujerías. Es sorprendente ver cuántas personas van a comprar esos horóscopos y siguen lo que allí dice. Y hay muchos que llevan amuletos, dijes de buena suerte, muñequitas y cosas por el estilo. Y eso está creciendo rápidamente en una edad materialista y en una cultura que se pensaba que ya no necesitaba esta clase de cosas. Sin embargo, ahora vemos que estamos regresando a esto. Eso es exactamente lo que había pasado con esta ciudad, amigo oyente. Esta ciudad se había entregado a este tipo de cosas. Y Dios está diciendo aquí, yo estoy justificado en castigar esta ciudad a causa de esto, a causa de la multitud de las fornicaciones de la ramera de hermosa gracia. Ahora, cuando lleguemos al fin de la presente edad, la iglesia organizada, llegará a ser una ramera y se entregará a esta clase de cosas. Nosotros pensamos que ya en el día de hoy se puede apreciar un movimiento en esa dirección. Todo eso en el presente es algo peligroso. Un predicador que predica muy bien la palabra de Dios, cree en las lenguas y cree en la sanidad, este hombre dijo, en el día de hoy está expresándose un verdadero peligro en el movimiento de lenguas, ya que no es solo un grupo el que lo tiene, sino que también en el ocultismo se está demostrando esto. Así es que tenemos que tener mucho cuidado con eso, aún en la propia iglesia donde asistimos. Creemos que esto es algo sorprendente, amigo oyente. Y este es un hombre que tiene discernimiento espiritual y él se siente reticente a involucrarse en algo como esto. y permítanos presentarle una advertencia para usted, amigo oyente. Y es que, aunque una cosa parezca tener una señal de algo sobrenatural, es mejor que usted la examine muy bien, de una manera muy cuidadosa, para ver si es bíblica. Tiene que ser bíblica antes que pueda ser sobrenatural. Y si es sobrenatural, pero no es bíblica, entonces no es de Dios. Y hay solamente otra persona, una sola persona que actúa en lo sobrenatural, con la excepción de Dios, y ese es Satanás. Satanás trata de imitar, de duplicar a Dios en todo lo que puede. Así es que, aquí tenemos la razón que Dios está dando, por la cual Él justifica sus acciones al destruir esta ciudad. Y luego dice en el versículo 5 de este capítulo 3 de Nahum, «Heme aquí contra ti, dice Jehová de los ejércitos, y descubriré tus faldas en tu rostro, y mostraré a las naciones tu desnudez y a los reinos tu vergüenza». Él dice aquí, «Heme aquí contra ti, dice Jehová de los ejércitos». Y esta es la segunda vez que se presenta esto. Y esto es lo que Dios dice contra Gog y Magog en los capítulos 38 y 39 de Ezequiel, y creemos que se refiere, como ya dijimos, a la nación de Rusia. Eso está claramente indicado y no deja lugar a duda. Hace un tiempo atrás, quizá no aceptaríamos una expresión como esta, de que estos capítulos se referían a esa nación. Pero luego de haberlo estudiado, y aquellos que lo han estudiado con nosotros, tienen las notas y bosquejos del libro de Ezequiel que enviamos, saben que analizamos todo detalle allí, y presentamos tres o cuatro razones por las cuales estamos seguros, convencidos, de que esta nación es la que se menciona allí. Esta es una nación que ni siquiera existía en la época de Ezequiel, pero Dios dice, «Heme aquí contra ti». Ahora aquí tenemos una nación a la cual Dios está diciéndole, «Heme aquí contra ti». Pero no es porque sea una nación atea, sino porque es una nación politeísta. Es una nación que se había entregado a la idolatría, pero detrás del ídolo estaba el ocultismo. Detrás del ídolo se encontraba esto de las hechicerías. Y la hechicería es una realidad también en el presente, amigo oyente. Y los hombres están descubriendo que hay una realidad en cuanto a esto. Y son aquellos que se encuentran en esferas superiores los que están descubriendo esto. Muchas personas que se encuentran en posiciones de poder, posiciones gubernamentales, están dirigiéndose a aquellos adivinos para que les digan el futuro. Tratan de saber las cosas, quieren saber el futuro. Y Dios dice ahora, «Heme aquí contra ti», dice Jehová de los ejércitos. Luego sigue diciendo, «Y descubriré tus faldas en tu rostro». En el día de hoy se ve demasiada desnudez, y hay personas que de manera descarada tratan de llamar a eso arte, presentando aquello que es erróneo y muy pecaminoso y muy sugestivo, y lo llaman arte. Pero dicen esto de manera muy descarada, por cierto. Y en el día de hoy se está mostrando la desnudez tanto del hombre como de la mujer. Pero en aquel día, esta civilización se había hundido mucho, pero no tanto como la nuestra. Ellos no estaban mostrando el cuerpo humano de la forma en que se puede ver en el presente. No se habían entregado a esto. Es decir que era una desgracia para una mujer ser mostrada desnuda. Pero hoy en día, usted puede ver la desnudez tanto en los periódicos, las revistas, las propagandas, el internet. Y Dios está hablando aquí de la vergüenza que Él va a traer sobre Nínive. Él dice, «Y descubriré tus faldas en tu rostro». Es decir, voy a levantar tu falda sobre tu rostro. Te has portado como una ramera y yo te voy a desenmascarar. Y de todos esos detalles tan terribles, esta era una verdadera desgracia. Él dice, «Y mostraré a las naciones tu desnudez y a los reinos tu vergüenza». Eso es lo que Dios dice que va a hacer por esa nación. Amigo oyente, esa gran nación de Asiria, con gran riqueza, una gran civilización y con mucho poder, sin embargo, cayó al abismo y nunca más se levantó. Y Dios había dicho que eso era lo que iba a hacer con ellos. Ahora, en el versículo 6 dice, «Y echaré sobre ti inmundicias, y te afrentaré, y te pondré como estiércol». Es decir, que Dios está diciendo que la iba a derribar completamente. Dios está diciendo, «Yo estoy opuesto totalmente a ti, y voy a presentarte ante el mundo tal cual eres». Y las excavaciones que sacaron a luz esta gran civilización revelan que todo esto es acertado. Solo que aquí tenemos una descripción muy gráfica y una profecía que fue dada mucho tiempo antes de que eso ocurriera. Eso es algo, amigo oyente, muy sorprendente, por cierto. Dijimos al comienzo que no pensábamos que íbamos a poder terminar en el día de hoy este estudio. No sabíamos si este sería nuestro último estudio en el libro de Nahum, pero como ya puede apreciar, amigo oyente, no es el último. Y ya pensábamos que sería así porque aquí se presenta una descripción que no queríamos dejar de lado porque tiene una aplicación tremenda para nosotros en el presente. Y es un cuadro tan apto de la situación del día de hoy y revela el método de Dios en su trato con las naciones del mundo. No creemos que Él haya cambiado su método, y si no lo ha cambiado, amigo oyente, entonces tenemos problemas. Un gran problema, por cierto, y es necesario, por tanto, que cada uno de nosotros oremos por nuestra propia nación. Bien, amigo oyente, vamos a detenernos aquí por hoy, y seguiremos Dios mediante en nuestro próximo programa, y contamos desde ya con su siempre fiel sintonía. Que el Señor le bendiga copiosamente.
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cuantos libres hay en ese lugar.

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1: Le he pedido a mi colega Carlos Rey que nos traiga el mensaje de hoy.
2: El juicio duró más de 3 años. En todo ese lapso intervinieron, como siempre, defensores y acusadores. La prensa se interesó en el caso y lanzó a los 4 vientos todos los pormenores del juicio, hasta que por fin el juez dictó la sentencia. Que se entierren sin ninguna ceremonia religiosa, dictaminó. El juicio se realizó en Los Ángeles, California, en torno a 16.500 fetos humanos que un hombre mantenía en su casa, producto de otros tantos abortos. Muchos ministros religiosos y autoridades cívicas pedían un sepelio, mientras que varias entidades feministas exigían un simple entierro o una incineración. No son seres humanos, alegaban las líderes de estas mujeres. No son otra cosa que tejidos biológicos indeseados. Este juicio conmovió la opinión pública en los Estados Unidos, en primer lugar, por la gran cantidad de fetos, producto de abortos provocados, que un solo hombre había juntado en menos de un año, 16.500, y en segundo lugar, por el carácter o la categoría que se quería atribuir a esos fetos. Ministros cristianos, junto con los miembros de sus respectivas iglesias, pedían que a los fetos se les considerara seres humanos completos y, por lo tanto, dignos de honras fúnebres. En cambio, otras entidades, especialmente mujeres partidarias del aborto, se oponían enérgicamente a semejante funeral. Algunas de estas sociedades femeniles llegaron a decir, con sarcasmo, «Un feto producto de un aborto es como un apéndice, o como una vesícula biliar, o como un trozo de intestino cortado». Así como a nadie se le ocurriría celebrar un funeral por unos pedazos de tejido, sostenían ellas, tampoco debía celebrarse un funeral por un feto. Lamentablemente, lo que sigue en tela de juicio es el carácter de la vida humana. A ninguna mujer sana que lleva un hijo en las entrañas se le ocurriría calificar a ese hijo que ya siente moverse en su vientre como simple tejido biológico. Para esa mujer, al igual que para el hombre que lo ha engendrado, ese feto, esa vida, esa alma, es su hijo y no un simple trozo de tejido humano desechable. Sin embargo, para muchas personas en la actualidad, la vida humana carece de valor. Por consiguiente, fácilmente, con ligereza y sin conciencia, echan mano del aborto para ponerle fin a la vida de seres humanos que no desean. Si esas pequeñas criaturas en gestación pudieran defenderse, con toda seguridad se valdrían de las palabras del salmista David y le implorarían a Dios: «Tenme compasión, Señor. Un frío de muerte recorre mis huesos. Angustiada está mi alma. Vuélvete, Señor, y sálvame la vida. Por tu gran amor, ponme a salvo. Libra mi vida, mi única vida, de los ataques de esos leones».
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